0: hermosa, prepárense para divertirse porque tenemos una sorpresa. Hoy estará con nosotros en esta hora el gran cantante, el gran showman Chayanne. Pues su República Mexicana, ¿cuándo has tenido artista como el Chupiolín Chotero? Solamente yo te lo traje, viejo, porque yo soy el productor de este show.
1: ¿Es su vecino, no?
0: Es mi vecino, fíjate. Tenemos una isla, él y yo.
1: Ah, compartida.
0: No sé si la conozcan, se llama Puerto Rico. ¡Ah!
1: ¡Mira!
0: ¡Don Poncho, sea payaso! Pero contigo, ¿ya? Entonces, también tenemos información muy importante, paisanos, que supuestamente se cancelaron, ¿verdad?, las citas para las personas que van a ir a una cita que ya tenían con el consulado.
1: La suspendieron a nivel global.
0: No, a nivel internacional.
2: Es lo mismo.
1: Es lo mismo.
0: ¿Cómo es lo mismo? Internacional y global, son dos palabras diferentes. Escuchen el reportaje.
3: Así es, la ofensiva migratoria de la administración Trump, porque da un giro y ahora alcanza a quienes buscan venir legalmente a Estados Unidos. El Departamento de Estado pausa todas las solicitudes de visas de inmigrantes mientras endurece los criterios para evaluar a los aspirantes.
4: Bueno, y en Nueva York una redada de ICE deja 18 personas detenidas y crece el temor entre trabajadores y comerciantes. Vamos con Fabiola Galindo en la Gran Manzana, ella tiene muchos más detalles. Adelante, Fabiola, te escuchamos atentamente. Buen día.
5: Muy buenos días, así es. Y esta medida afecta a todas las oficinas consulares y embajadas en el mundo, en donde se reciben estas solicitudes para inmigrar aquí a Estados Unidos. Las citas para las entrevistas para solicitar este tipo de visas migratorias estarán suspendidas mientras los oficiales consulares pasan por un proceso de entrenamiento en el que, de acuerdo con el Departamento de Estado, van a ser entrenados para pues tener un proceso con mucho más escrutinio que antes para los aplicantes o solicitantes de estas visas. El Departamento de Estado no ha dicho hasta cuándo se suspenderán estas citas o entrevistas, ni cuándo se reanudarán tampoco. Sabemos ya que bajo la administración del presidente Trump, los solicitantes de visas migratorias han enfrentado varias dificultades, como también nuevas medidas en las que se les revisa el historial de sus redes sociales. También sabemos que obviamente esto no estaría afectando a visas de estudiantes o visas de no inmigrantes, solamente a visas de inmigración, a personas que quieren solicitar una tarjeta verde o una green card para venir aquí a este país, algo que por supuesto de todas formas pone la alerta a muchas personas que estaban esperando este proceso durante meses, ya que recordemos estas citas pueden demorar incluso hasta un año a poder llegar, así que esto deja a miles de personas en limbo.
1: ¡Wow!
0: Pues eso es lo que está pasando, paisano. Por favor, asegúrense de pues ver, ¿verdad?, cuál es la oportunidad que tienen con sus abogados de inmigración. Si ya tienen una cita de por medio con el consulado.
2: ¿Y
0: el
2: papá es por de entrenamiento.
1: Casa? Y el papá de casa la quería venir a ver.
0: Sí, pero el papá también no quiere verla, no creas.
2: ¡Ay!
0: Esta vieja no la quiere.
2: Asustado. Yo pensaba que era por otra cosa.
1: Y el papá ya está grande, Cacha.
0: No, pues sí, pero el viejito ya se dobla. Pero ¿sabes qué? Su papá, ¿sabes qué, viejón? Piolín, no es una tontería porque lo va a sacar a patadas. No, fíjate que lo que me gusta de su papá es que siempre le echa para adelante. No sé si es porque está jorabodito. ¿Jorabodito? ¿Cómo se dice?
2: Jorobado, imbécil.
0: Anda, está jorabodito, entonces siempre echa para adelante.
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0: Ay, señores, ahí viene Chayanne.
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3: ¡Ya viene Chayanne, paisano Chayanne! Tienen que escuchar la entrevista completa para poder ganarse boletos para ver a Chayanne. Además, familia hermosa, mucha atención, porque si tú, por ejemplo, estás recibiendo cartas amenazadoras de parte del gobierno, que tienes que pagar $15,000 de impuestos porque tú eres tu propio jefe. 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

0: Te felicito, fue de la única manera.
1: Ahora vas a ver mi foto, mira.
0: Oh, ¡wow! ¡Qué increíble! Oye, hermanos o primos seguros, ¿eh?
1: Pues no sé qué es lo que piensas tú, pero mira, ¿qué calificación le das a mi permanente? Nos parecemos del 1 al 10.
0: ¡Qué increíble! ¿Eh? Como va cambiando todo, ¿verdad?
1: Dile la verdad, Chayanne, ¿cómo se dice? Te prometo que por eso me hice permanente. Lo único que hay diferente yo creo que es tu autógrafo. Pero dime más, somos igualitos.
0: Esos son los buenos recuerdos. Tenemos que mantener esos buenos recuerdos en nuestra historia.
1: Pero de ver, Chayanne, yo quería parecerme a ti. Y yo veía que todas las mujeres te seguían. Y a mí me seguía el camión de la basura. Me decía, súbase, muchacho. Ahora.
0: No, estoy seguro que no. Qué increíble, de verdad. Pero ese ya era como solista. ¿Te acuerdas que yo estuve en el grupo Los Chicos? 4 años, estuve de los 10 años y medio a los 14 y medio. La compañía en México quiere desarrollar un artista nuevo. Y esa compañía tenía en aquella época Juan Gabriel, José José, Rocío Jurado, Rocío Dúrcal, creo que Camilo Sesto, o sea, tenía un elenco grandísimo y querían empezar con un artista nuevo. Y ese es uno de esos discos que grabé para esa compañía en México.
1: ¿Qué te hace falta por lograr, Chayanne, con tantos años de éxito, campeón?
0: He hecho muchas cosas hermosas. Soy muy agradecido. Es como tu carrera de éxito. Uno va haciendo las cosas y no sabe el éxito que puede llegar a tener, a dónde uno va a llegar, a cuántos países, a cuántas ciudades, a cuánta gente, a cuántos corazones. Y inclusive, no importa el éxito que yo he tenido en el pasado, cualquier cosa que yo hago ahora con el disco que hice, la de Bailando Bachata, mira tú, a dónde llegó por el apoyo y por el cariño de la gente o por la trayectoria, pero es algo nuevo y no sabe cómo lo van a recibir, más con todos estos cambios que hay constantemente en todos los sentidos, musicales o tecnología o lo que tú quieras. Tú vas a hacer un viaje bonito.
1: No, hombre, con la canción de bachata yo bailé y al día siguiente tuve que ir al quiropráctico.
0: ¿Saliste bien?
1: Descuadrado.
0: Es que, fíjate, eso es lo que mantiene a uno. Hay que bailar más. Eso, a mí me mantiene fuera del ejercicio y la buena alimentación y dormir. Hay que bailar. Yo le digo a la gente, bailen y bailen en pareja, que se goza mejor.
1: Chayanne, ¿qué es lo que le ha pedido Chayanne a Dios y se lo concedió?
0: Ay, a Dios siempre le pido todo. Tú sabes que Él es bondad y Él es amor. Me acuerdo y con mi mamá y con mi papá y con mis hermanos y la familia. Cada vez que estamos juntos, viviendo las tradiciones, dando gracias a Dios por lo bendecido que somos y porque nos tenemos el uno al otro. Fuera de la profesión en la que tú tengas, cuidarte, nos ha dado salud. Siempre se reciben las cosas de la manera que vengan. Mira a mi mami, que en paz descanse. Nos acompañó 15 años, 14 años y medio con un linfoma non-Hodgkin, pero estuvimos luchando hasta el final. Ella siempre estuvo presente y tengo a mi papá bien con sus cositas, pero ya llegando más a los 90. Y entonces, ¿qué pasa? Que todo eso es el compartir cuando estamos, el ser agradecido porque somos bendecidos y mi hermana por el otro lado, mi hermano y la conversación y las comunicaciones que tenemos. Eso es impagable.
1: Chayanne, ¿cuál es el consejo que recuerdas de tus padres que siempre lo llevas en tu corazón y en tu mente?
0: Muchas veces me dijo mi mami, no digas lo que vayas a hacer, hazlo y después que comenten. Pero consejos así de cuídate tu corazón, tu mente, tu cuerpo, tú sabes, cuídate siempre donde estés, haz el bien, como dicen, ¿no? Sin mirar a quién. Quizás el camino largo es más duro, pero es firme, tú sabes, es como caminar y dejar huella. Entonces, he seguido ese camino. También es mucho instinto. O sea, cuando te dan, al haber empezado muy chiquito, 10 años y medio, los valores, los principios, esa educación que te dan hasta los 10 años fue tan sólida para mí, es la manera de cómo yo lo veo, que he disfrutado mi vida a la corta edad que tengo.
1: Oye, Chayanne, y eso que ni qué, campeón, pero ¿qué hay algo que, por ejemplo, te molestaba de tu papá, que ahora tú lo haces con tus hijos?
0: Ay, Luis, un montón de cosas. No es que uno tenga miedo, pero cuídate en el estacionamiento, cualquier cosa que tú te vas a estacionar, no te quede mucho tiempo en el carro, no es por nada, simplemente cuídate, o sea, no es que vaya a pasar nada, pero se pueden evitar muchas cosas Si uno se adelanta a situaciones, ¿no? Prepárate, estudia, como le dije yo a Isadora, por ejemplo, ella pudo haber sacado disco, ella está en la música, Isadora, y está con su último disco, La Isla, ¿no? Y con su canción que la está promocionando, Easy Love. Le dije, prepárate. Se graduó de composición, y yo digo que tiene como 10 gorros, ¿no? El gorro de la composición, de la producción, de diseñadora de ropa, porque hace todo ella. Ser independiente, y tú sabes lo duro que es. Yo no te digo haz tal cosa, yo te doy una opción para que tengas más alternativas y tú decides qué es lo que tú quieres, porque a la larga tú eres el que decide.
1: Y fíjate que me di cuenta que también estuvo tu hija y tú estuviste ayudando en el concierto de Junto por los Nuestros para ayudar a nuestros hermanos de Venezuela y Colombia. Sí. Y estuviste también ahí tú, Chayanne. ¿Qué fue lo que pasó que te marcó tu corazón durante ese concierto? Me lo dices después de esto. Chayanne está con nosotros, paisanos.
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1: Y también le voy a preguntar lo que mandó una muchacha. Dice Marisela, pregúntale por favor cuáles son tres cosas que no conocemos de Chayanne. Le voy a preguntar también a Chayanne eso. No te vayas, Chayanne. Aquí en el show, feliz señores. Está con nosotros Chayanne, este gran cantante. Un showman en el escenario. Con su gira bailemos juntos.

0: πίνει στο τέλο.
1: Aquí estamos, aquí estamos, viejo.
0: ¿Qué le pasó a la canción, güey?
2: Es la versión instrumental.
1: Te pusieron la versión instrumental, no marches. Fue un regañadón al programador que anda poniendo ahí.
3: ¡Viva! ¡Trufar!
1: Pero anda en las fiestas.
0: De América. Rato va a andar.
1: Ok.
0: ¿Ya está entonces listo o pongo otra?
1: No,
2: otra.
1: Yo
2: está, está, otra.
1: Otra. Otra. Sí, porque fue al baño.
0: ¿Está bueno o no? A ver.
1: Ah, fue al baño, papuchón.
0: Así es la buena.
1: ¿Esta es la perrona, paisano? No, este es el show de Pelín, mija.
0: Estamos en vivo, güey, para que vean que estamos en vivo.
1: Está con nosotros Chayanne, también con nosotros, paisanos. Le vamos a preguntar tres cosas que no conocemos de Chayanne. Además, ¿qué consejo trae de su papá y su mamá? ¿Y cómo le fue ahora que se presentó para ayudar a sus hermanos colombianos y venezolanos?

0: acabó, se cayó, se cayó. Oiga, qué ritmo te sobra. Está con nosotros Chayanne con su tour. Bailemos otra vez, tour, paisanos.
1: Para ayudar, ¿verdad?
0: Y tenemos una gran oportunidad, paisanos. Mucha atención de poder, pues, contestar, ¿verdad? Sus preguntas que me mandaron, Chayanne. Me mandaron muchas preguntas de los reescuchas que te aman, que son fans. Al igual que yo, campeón. La neta de ti, y te voy a hacer esa pregunta. Pero antes, contéstame, por favor, ¿cómo te fue, Papuchón, en Ayudemos a los Nuestros, ahora que lamentablemente pasó lo del terremoto de Venezuela y Colombia, y tú te presentaste en ese gran evento?
2: No, Piolín, tú sabes que siempre que he podido estar, he estado, pero de toda la carrera mía en México, cuando pasó lo del 86, lo del huracán en Puerto Rico, María, o cuando hay un huracán en República Dominicana o Cuba, tú sabes que nos golpea ahora Venezuela, Colombia, países sólidos, grandes, pero contra el poder de la naturaleza, papá Dios, uno no. Entonces, cuando suceden cosas como esa y uno ha tenido en carne propia situaciones difíciles en ese sentido, uno sabe que hay mucha gente pasando dolor, pasando una situación difícil, los familiares que están afuera, hay una incertidumbre de cómo estarán, hay un nerviosismo, una tristeza, una alegría tan grande por haber participado que te llena el corazón.
0: ¿Piensas en algún momento tener de invitada a tu hija?
2: Claro, lo que pasa es que ahora ella está haciendo sus cosas y entonces uno como que está presente y vamos como paralelamente, pero va a haber el momento en el que vamos a estar juntos o se va a hacer un proyecto juntos. Ahora mismo no se esfuerza para que sea algo orgánico, que sea natural. Cuando llegue el momento será, pero imagínate, claro que vamos a apoyar a la nena. No, de verdad que es muy especial que un miembro de la familia alguien tan bella y tan llegada, que es tu hija, que es tu sangre, que está hecha con amor, haya cogido el ángulo de la carrera y que uno pueda tener unas conversaciones por la experiencia y poder ayudar con ciertas palabras. Pero ella, Piolín, está haciendo todo y estuvo también en el escenario. Fue algo muy bonito que ella bajara del escenario y me diera un abrazo y que fuera yo después el que iba a entrar al escenario. O sea, son cosas que uno las ve con mucha simpatía y emoción. Estoy muy ilusionado, que te dije fuera de la entrevista que yo también trabajo porque son 2 años. Vamos a estar en muchos lugares. Vamos a estar en New York, New Jersey, vamos a estar en California, San Francisco, vamos a estar en Las Vegas, vamos a estar en Texas, San Antonio, Miami, Orlando. Así que estoy muy feliz, espero que la gente gane, goce, cante, baile y que podamos recordar las canciones de éxito de los discos anteriores y las canciones nuevas, bailando bachata y la prioridad es la gente y que la gente se la pase bien. Así que esperemos que vayan y disfruten.
0: Tu pirata soy yo. Yo, ay, papuchón, esas canciones me abren heridas que ya cerraron, pero se abren otra vez cuando las escucho. Yo te daría todo. ¡Ay, esa boca ya!
2: Son muchas canciones y tú te vas, dejaría todo. Está Salomé en los ritmos, Torero, Provócame, está Madre Tierra bailando bachata.
0: Fiesta.
2: Me voy un poquito Fiesta en América, Completamente Enamorado, Tiempo de Bar. O sea, son muchas canciones que canto y que la gente canta conmigo. Bonito.
0: Campeón, 3 cosas, Chayanne, que no sabemos de ti, ¿cuáles son?
2: Oh my Lord, te las digo, las van a saber. No sé, mira, no sé si puedo decir disciplinado, pero soy muy enfocado cuando tengo un compromiso y me enfoco y ya dejo de hacer lo que estoy haciendo. Sobre todo soy muy del horario. Tú me dices 1 hora y estamos ahí, o sea, no quiero que pierdas tu tiempo y soy muy respetuoso en ese aspecto. Y nada, soy muy de vivir las tradiciones, la Navidad, Acción de Gracia, los cumpleaños, porque es la vida también nuestra. Tenemos una carrera, pero en la parte paralela, para eso hacemos la carrera, para poder compartir todas estas cosas bonitas que nos da la vida y con los nuestros.
0: Te agradezco por siempre tener ese corazón tan humilde y ver que todavía tenemos la oportunidad de poder llegar a diferentes generaciones. ¿Cómo le has hecho, Chayanne?
2: Es increíble, te digo, porque ahora va la mamá, va la hija, va la mamá de la mamá de la mamá, como dicen, porque va la abuelita y tú ves todas esas generaciones. Ha sido una carrera de muchos años. Lo que pasa es que uno no lo siente, porque como hemos hablado, tú vas haciendo canciones, películas, novelas, vas haciendo discos, comerciales de televisión y no te das cuenta del tiempo que ha pasado. Y ahora me encuentro que ha pasado un par de días. Ha pasado un par de días. Pero van generaciones al show y es hermoso. Muchas veces en el show todas salen diciendo papi, papi.
0: Chayanne, ¿qué es lo que hace 10 minutos antes de pisar un escenario en tu concierto?
2: De querer hacer bien el trabajo. Entonces lo que estoy enfocándome es que todo esté bien, que el escenario haya sido todo perfecto. Mira tú lo que uno piensa, ¿no? La parte de electricidad o los generadores, depende de donde te estés presentando, los técnicos que estén, que hayan puesto todo el Lego, le llamo yo al escenario, que se haya levantado todo súper bien, bailarines. Estoy más enfocado en lo que voy a hacer, lo del show, y después, papá Dios, y que sea lo que Dios quiera.
0: Recuerden que la gira comienza ya el día 28 de agosto. En Milwaukee va a estar por Texas, por California. Quiero, Chayanne, y yo quiero decirte una cosa bien importante, Chayanne. Gracias, campeón, por seguir abriendo camino para los nuevos cantantes, gente compositora que trabaja en la construcción, la agricultura, que nos escucha en el show de Piolín y que también pues merecen un consejo de Chayanne. ¿Qué deben de hacer para poder triunfar como tú?
2: No, el consejo es de un amigo, es que sean siempre genuinos, que sean ellos, que haya tolerancia, amabilidad con ellos y con los demás, escuchar el doble porque tenemos dos orejas, uno habla menos y escucha y absorbe más, pero que sean genuinos, que quieran a la familia, que se respeten. O sea, yo siempre me voy por ese ángulo, y que disfruten las tradiciones y que hagan esa llamada a ese ser querido que hace mucho que nos llaman. Hay mucho amor, que se cuiden, que se alimenten bien y que hagan ejercicio. Todas las cositas que parecen sencillas, pero que a la larga hacen sentir bien a uno.
0: Pues entonces, paisanos, recuerden que el día 28 hay que comprar ya los boletos. Yo voy a poner la liga a los boletos. Comienza el concierto más esperado, paisano, donde vamos a tener la oportunidad de bailar otra vez tour de Chayanne, y voy a tener que seguramente subirme al escenario a cantar con Chayanne, porque miren, nos parecemos.
2: Vamos a hacer un dúo,
0: Chayanne y Piolín. Chayanne, ¿a qué venimos a este país?
2: A triunfar.
1: ¡Yeah! ¡No le cambies a tu radio! ¡Que los queremos así de mal hechos!
0: Toda la entrevista la vamos a poner ahorita en el canal de YouTube de Show de Piolín. Chayanne, la cara que puso cuando puse la foto mía y la de él, nos parecemos igualitos. 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
13: Amigos, ya regreso con algunos de estos artistas. ¡No se vaya! Y...

Y por supuesto, si quiere mandar saludos, háblenos. Estoy a sus órdenes. 1-877-354-3646.

0: gente que tiene problemas. Mucha gente, por ejemplo, tiene problemas de que lo chocan, se ponen nerviosos. Hey. Se ponen más nerviosas que luna de miel en su tercera vez.
1: O que los mordió un perro.
0: O, por ejemplo, cuando lo chocaron, ¿verdad? Lo chocaron, iban manejando tranquilamente, escuchando el show de Piolín y lo chocaron. Y un accidente uno no lo planea. Llega cuando menos lo espera. ¿Y qué hacer cuando te chocan, cuando estás manejando? ¿Qué hacer cuando te muerde un perro? ¿Qué hacer cuando te caes en un centro comercial que se les olvidó poner un letrero de anuncio importante? Cuidado con el piso, que tenemos champú. 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
0: Así esto es lo más bueno, papuchón.
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3: A mí me dieron por Atlas. Y me dolió a los 3 días que ni caminar podía.
1: Ey, eso pasa.
0: Porque tienes el enchufe atrás, por eso tenemos que darte por atrás. Si tuvieras el enchufe por delante, entonces el DJ te enchuflaría por delante. ¿Verdad? ¿Y el robot? Digo,
3: enchúfame, Dede.
0: No, ¿cuál? 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
0: 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Esteban, muchas gracias por siempre estar atento a mi llamada, carnal. La neta, tú eres más efectivo, Bobuchón, que cuando yo ordeno pizza.
2: Siempre es un gusto, Piolín. 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
0: ¿Cómo me gustaría seguirte, pero cuando te vayas a tu apartamento, papacito?

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1: Es imperioso que empiecen a flexibilizarse las partes. El manoseo entre el Atlético de Madrid, Julián Álvarez, su representante, y el Barcelona es insostenible. No le hace bien a nadie. Y falta una semana para el cierre del libro de pases y esto no huele a que va a terminar bien, para nada. Si se queda el jugador, termina mal. Si se va y se va a un lugar donde no quiere ir, terminará peor. Pero, obviamente, aquí todas las partes se tienen que poner de acuerdo. Es un tema, es el culebrón de la semana, del mercado de fichaje del verano. Y la verdad, no lo merece una institución tan grande como el Atlético de Madrid. No lo merece un muy buen jugador de fútbol y un gran tipo como Julián Álvarez. Del Barcelona, luego hablamos. Estamos en Fútbol de Primera, abriendo el programa desde los estudios Ford, socio oficial de Fútbol de Primera. Hoy habló Joan Laporta, el presidente del Barcelona. Insistió, lo queremos al jugador. Repostaron del Atlético de Madrid. Nosotros a ustedes no se lo vendemos. Ya a esta altura no parece ser el típico tira y afloje para subirle el precio al futbolista, porque lo están manoseando. Julián hoy no entrenó, dijo haber pasado una mala noche, dijo haber estado indispuesto. Habrá que creerle, creer o reventar. ¿Por qué no entrenó hoy Julián Álvarez? Queda claro que ya no quiere estar donde está. Pero, insisto, esto no puede tener un final feliz si no empiezan a ceder las partes. El jugador tiene que empezar a entender que está en un club que lo pagó muchísimo, pero muchísimo dinero. Donde gana muy, pero muy bien, si no es uno de los mejores pagados de toda la liga, debe estar en el podio, seguramente. Julián Álvarez es un extraordinario jugador. Algo venimos diciendo pasó en el interín, desde su llegada hasta este momento que provoca este episodio ya hasta bochornoso de tener que seguir este culebrón por las redes, por los periódicos, por las declaraciones de un presidente, de un director deportivo, el dardo cruzado del representante del futbolista mismo con su actitud entendible de marcharse solo y no estar junto a sus compañeros en la mitad de la cancha del último partido mientras todo el estadio lo abucheaba y lo insultaba. ¿Qué iba a hacer? ¿Para qué se iba a quedar? Y esto me lleva a un tema que venimos comentando siempre a esta altura de todos los años, que tiene que ver con la unificación del cierre del mercado de pases. Ya han comenzado todas las ligas europeas, las grandes. El fin de semana pasado, Premier de Inglaterra, la Serie A, la Liga Española ya está en marcha. Y para mí, el cierre del libro de pases tiene que coincidir con el comienzo de esas ligas. No puede ser que a esta altura, ya fecha 1, fecha 2, Julián Álvarez no sepa dónde va a jugar, o que empiece jugando con el Atlético de Madrid y pasado mañana aparezca en el Barcelona o en el Arsenal, vaya a saber uno dónde va a jugar Julián Álvarez. La realidad es que esto no le hace bien a nadie, ni al Atlético de Madrid, menos que menos al jugador, porque además, siendo el futbolista el que va a terminar jugando en otro lado si no se queda en Atlético de Madrid, ya empieza a dudar el potencial comprador. El Barça lo quiere sí o sí desde antes de que empiece todo este lío que se ha armado alrededor de su transferencia. ¿Pero qué mensaje le manda al potencial comprador un jugador que pasó del Manchester City al Atlético de Madrid en cifras millonarias, que tiene uno de los sueldos más altos de España y de Europa, que en la primera de cambio, supongamos que sea el Arsenal que se pelea con Mikel Arteta o con Gabi Heinze, el irascible Gabi Heinze, asistente de Arteta en el Arsenal, va a mostrarse con la misma rebeldía que se muestra ahora? Pero insisto, no sabemos qué pasó en el medio, desde su llegada, de su temporada con goles, desde su entrega con el tobillo maltrecho en aquella semifinal frente al equipo que hoy lo quiere comprar fuera del Barcelona, fuera del interés del Barcelona. ¿Se acuerdan, no? Aquella semifinal de Champions, donde casi lo dejan sin poder jugar el Mundial porque tenía el tobillo peor que el de Maradona en Italia 90. ¿Qué pasó desde aquel momento hasta ahora? ¿Qué pasó? Creo que el público, sobre todo los seguidores colchoneros, los fanáticos del Atlético de Madrid, merecen saber la verdad. Porque uno no se pone así en huelga de botines caídos de un día para el otro, esta huelga de brazos cruzados, que me siento mal, que me cayó mal la entraña. Estos jugadores, estos futbolistas cuya dieta está cuidada a la última caloría, hoy amaneció descompuesto y no fue a entrenar. De veras, ¿qué pasó en el medio? ¿Merece el público colchonero saber por qué estamos llegando a este momento de inflexión, a este momento donde están quedando manchados absolutamente todos? Ya no es cuestión de la cláusula de rescisión de los 500 millones, nadie la va a pagar. Tampoco es el Atlético de Madrid queriendo estirar la oferta de 100 millones que hay sobre la mesa del Barcelona a 120 porque ya la tenían preparada. No se hace así y no se manosea un futbolista de la calidad, un campeón del mundo, como el cordobés Julián Álvarez, de esta manera. Algo pasó. Rosa Beatriz Sánchez, Daniel Chapela. Algo pasó.
2: Sí, algo pasó, no sabemos bien qué, pero sin saber ese qué, yo creo que acá hay tres cosas para considerar. Una, que Julián Álvarez acaso no actuó bien o se equivocó en hacer declaraciones diciendo que se quería ir, pero después de los dos presidentes hay uno que tiene razón y uno que no, en mi humilde opinión. El que tiene razón para mí es Gili Gil, el presidente del Atlético de Madrid, en decir que él le quiere vender el jugador a quien él quiera, ¿no? O sea, él puede decidir a quién se lo quiere vender. Y si no se lo quiere vender al Barcelona, está en todo su derecho, aunque hubo casos anteriores donde jugadores pasaron del Atlético de Madrid al Barcelona, varios. No sé si en las mismas circunstancias, pero hubo casos anteriores. El señor Laporta, para mí, no tiene razón en decir que si lo van a vender, mejor que se lo vendan a él. ¿Por qué mejor que se lo vendan a él? Está bien, el jugador quiere ir, pero él no tiene ningún derecho a decirle al dueño del contrato a quién se lo tiene que vender. Pero sí creo que más allá de esto, de posición... Y otra cosa que quiero agregar, a mí no me pareció bien lo que hizo el Cholo Simeone de ponerlo de cambio en el último partido, porque así lo expuso un poquitito más cuando estaba calentando, que le gritaron de todo. Por ahí, no sé, yo si hubiese sido el Cholo lo ponía como titular o no lo ponía, pero esto de ponerlo de cambio me parece que lo expuso un poquito más, al igual que decirle que se vaya para dentro del vestidor y no salude con los demás, porque eso es ahondar un poquitito más la herida, me parece. Pero lo que creo, en conclusión, para terminar, es que de esta historia ninguno va a salir ganando. ¿Vieron la famosa frase win-win situation? Esta es un lose-lose situation.
3: Y sí, la verdad que todo da para ese lado. Si bien yo creo que, en un principio, y nos cuesta mucho a veces ponernos del lado de los clubes porque son los patronos los que mandan, pero en este caso a mí me parece que el Atlético de Madrid tiene en su mano la razón, porque es un futbolista, porque en su momento negoció unas condiciones que el jugador aceptó y que firmó. Yo no creo que Julián Álvarez y su entorno se hayan enterado qué tipo de fútbol practica el Cholo Simeone cuando llegaron. Un técnico que tiene casi 15 años dirigiendo el Atlético de Madrid. Sabían el fútbol que le gusta al Cholo Simeone y aceptaron esos términos para jugar con la nueva camiseta. Tampoco el Atlético de Madrid es inocente. ¿A qué me refiero? A que en su momento, en otros casos, con otros futbolistas, utilizaron el mismo método que hoy está llevando a cabo el Barcelona. Es decir, hablaron con el jugador con contrato. Lo hicieron con el mismo Julián Álvarez cuando era futbolista del Manchester City, por ejemplo, ¿no? Lo hicieron con Alex Baena cuando era jugador del Villarreal, por ejemplo. Es decir, es un modus operandi que hacen todos. Hablan con el jugador, le preguntan si está dispuesto a venir a este club y a partir de allí comienzan a tantear el mercado. En el caso del Barcelona, es verdad, ha utilizado a la gente del futbolista para forzar una situación. Las declaraciones de Julián Álvarez en Dallas durante el Mundial no fueron gratuitas, fueron dirigidas, fueron para buscar una ruptura justamente con el club que es dueño de su pase y a partir de allí tratar de forzar una situación que no ha terminado de ocurrir. En el medio hay un jugador que ahora vemos como víctima. Yo no estoy en contra de decir eso porque, ahora está sufriendo una situación que no merece, pero tendría que hacerse responsable también de las decisiones que tomó en su momento, desde la firma del contrato hasta permitir o aceptar el consejo de su agente para dar las declaraciones que dio y ponerse ahora en esta situación de conflicto con el club. Yo en algo sí estoy de acuerdo, y es que no creo que haya sido suficientemente respaldado por el Cholo Simeone. A mí no me han gustado sus declaraciones cuando se ha referido al tema. Creo que el Cholo ha sido más institucional que nadie, se ha puesto más del lado del club que de su futbolista. Yo entiendo que hay una situación compleja, pero de alguna manera yo creo que debería haberlo arropado un poco más. Y en lo último que ocurrió en el estadio, cuando el club le sugiere que no vaya a saludar a los hinchas, perfecto, lo quisieron proteger, pero no lo dejen solo. No permitan que se vaya caminando solo a la zona de vestuarios, porque realmente fue, desde mi perspectiva, una imagen humillante.
1: Hay culpas compartidas, de eso no tenemos ninguna duda. El jugador forzó esta situación. Él propició todo, desató todo este lío. Y estoy con ustedes, con que el Atlético de Madrid es dueño de su pase, es el dueño de la transferencia del jugador, y obviamente hará lo que le convenga hacer y se lo venderá a quien se lo quiera vender, al futbolista, si es que lo terminan vendiendo. Lo que tampoco entiendo, y me parece que ahí es donde está errando el Atlético de Madrid, es si tienen a su activo más valioso, llamado Julián Álvarez, más allá de que el jugador haya querido forzar su salida y haya empezado con aquellas declaraciones en plena Copa del Mundo de querer marcharse al Barcelona, deberían protegerlo un poco más, porque en definitiva también protegen sus propios intereses de una venta futura. ¿Qué dijo Joan Laporta? Hoy mismo le siguió metiendo fuego al asunto.
4: Vaya por delante que el FC Barcelona respetamos absolutamente al Atlético de Madrid y a sus dirigentes, a los cuales conocemos desde hace muchos años y les tenemos pues un aprecio personal, ¿eh? Esto ha ido de la siguiente manera. En su momento el Barça hace una oferta al Atlético de Madrid por Julián, una oferta que nosotros consideramos que es importante, muy importante, porque además nuestro entrenador tiene pues verdadero interés por el jugador. Esta oferta la ratifico por teléfono en una llamada personal a Miguel Ángel Gil, al señor Miguel Ángel Gil, a Miguel Ángel, para confirmarle que queremos al jugador. Él me dice que no venden porque no tienen alternativa, y yo le digo, cuando tengas alternativa, si está dentro de esta ventana de verano, nosotros estamos ahí para, bueno, pues si queréis entonces vender, pues estaré en disposición de adquirir al jugador. Y bueno, nos confirmaban que no vendían, pero después seguíamos teniendo la información de que, bueno, había gestiones. Dicho eso, nosotros no nos hemos movido más que para decir que la propuesta del Barça, la oferta del Barça está vigente para el caso de que quieran vender. Es Vox Populi, parece ser que el jugador quiere venir al Barça, por lo tanto nosotros pues mantenemos nuestra ilusión, nuestra intención, con todos los respetos para el Atlético de Madrid, de poder fichar al jugador.
1: Con todo respeto al Atlético de Madrid, yo no hablo de los árbitros, pero habla. Laporta pues debería fijar la postura del Barcelona, pero no meterse en este lío de divulgar qué es lo que le dijo Gil, el presidente del Atlético de Madrid. Acaba de decir, no lo vendo porque no tengo alternativas. Es decir, lo que pasó ayer en Holanda. Fuimos a buscar a Xavi como la tercera opción. No, lo que seguramente Gil debió haber dicho en esa conversación, no lo vendo porque es nuestro mejor jugador, porque es nuestra cuota de gol, porque es nuestro mayor activo. No hay un jugador más caro en el plantel del Atlético de Madrid que Julián Álvarez. ¿Qué hace Laporta divulgando una conversación privada de cómo se está llevando a cabo la conversación y qué es lo que le dijo el presidente del Atlético de Madrid? Puede decir lo que quiera, obviamente, pero ¿se dan cuenta cómo todos ensucian la cancha de una manera? Y ojo, saco y corbata, el escudo atrás, se hacen todos los importantes, pero cada palabra de esta gente está medida y tiene una intención encubierta.
3: Y no dice de cuánto es la oferta tampoco, porque esto de los 100 millones no da los detalles. Ofrecieron 90 más 10 pagados a plazos, y a plazos largos.
1: ¡Seis cuotas!
3: ¿Quién te va a aceptar eso?
1: ¡Seis cuotas!
3: Y lo otro... Si el
1: club de la palanca quiere pagar a seis cuotas 100 millones de dólares.
3: ¿Quién te va a aceptar eso? ¿Me quiere sacar a mi mejor jugador y lo quiere pagar por plazo?
2: Y bueno, con esos datos que está dando Daniel, ¿cómo no le vamos a dar la razón a Gilmarín? Obviamente que tiene razón, porque además si lo negocia el fútbol inglés, supongamos que se cortó la relación entre Julián Álvarez con la gente, vieron que está, supongamos que no hay retorno, que no se puede volver de eso. Se lo tiene que vender a algún otro equipo, pero jamás se lo va a vender en cuotas y por ese valor seguramente lo va a vender por mucho más, con lo cual tiene algún sentido. Si bien Julián Álvarez es irreemplazable, palabras más, palabras menos, es el mejor jugador, el más caro, el más importante que tiene el Atlético de Madrid, si la relación está cortada, si está dañada, si el jugador ahora está somatizando y se enferma por los nervios, me parece que ya no hay salida, que se lo va a tener que vender a algún otro club, quiera o no, ¿no?
1: No imagino un final feliz. Lo que sí imagino es un anuncio muy feliz que tenemos hoy en Fútbol de Primera para toda nuestra audiencia. Se lo vamos a contar en instantes. Muy buenas noticias. Nos llena de felicidad. Ya le contamos de qué se trata.
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1: El francés hizo doblete en el partido en el que Orlando City venció 2-1 a Real Salt Lake en la jornada de fin de semana. Es la primera distinción para el francés después de que hace casi un mes está en competencia. Además, en el condensado ha participado en 5 goles con su equipo en 6 partidos, ya que anotó 3 y asistió en 2. Con esto, el principito incrementa sus números, 303 goles a lo largo de su carrera y 138 asistencias. No cabe duda que de las grandes figuras que llegaron a mitad de semestre, es uno de los hombres con mejor nivel. En el minuto de fútbol de primera les habló Quique Lanza.
3: 2-4 adentro. Me huele a que será una final mexicana, semifinales mexicana, porque ayer Monterrey le ganó 2-1 a Chicago y León goleó 3-0 a Real Salt Lake, a la espera de lo que pase entre Toluca y Austin y América Columbus. Creemos todos, los incluyo, de que sí, los 4 mejores de este torneo Leagues Cup serán clubes de la Liga MX.
4: ¿Sí? Sí, lo dijimos ayer. Bueno, yo ayer pensé que Chicago podía con Monterrey, no pudo. Y lo de León lo teníamos claro, ¿no? Y lo demostró León ayer, el buen momento en el que está, por ahí con mucha contundencia, con jugadores que están en un gran nivel. Y de América y Toluca, creo que todos estábamos de acuerdo que hoy son los favoritos. Cualquier cosa puede pasar, pero me parece que América y Toluca tienen todas las de ganar. Y yo pensaba, digo, en el caso de que terminen siendo en semifinales 4 equipos mexicanos y obviamente en la final 2 equipos mexicanos, ¿a dónde se van a jugar esos partidos? Es una pregunta interesante, ¿no?
5: A donde haya más perspectivas de negocio, eso es lo que creo. Que
3: sí, según quien llegue, sí. A ver, porque el cruce recién vimos es América-Monterrey, ¿no? Si hoy América le gana...
5: América-Monterrey.
3: Y bueno, ese yo lo pongo en Los Ángeles.
5: Ese partido...
3: Y lo pongo en el Coliseo.
5: Recontra atractivo ese partido.
4: Pero pregunto, digo, sí, los equipos mexicanos no se quejaban de los viajes y demás, y ahora supongamos que van a jugar 2 equipos mexicanos. ¿Por qué no se van a jugar a México?
3: No, bueno, porque esto está establecido de antemano,
5: exactamente,
3: Rosa.
5: Exactamente, es un negocio firmado.
4: Pero si todavía no sabemos en qué estadio se van a jugar.
3: No, pero lo van a elegir y deben tener una obviamente un abanico de posibilidades, claro, porque tampoco que consiguen un estadio.
4: O sea,
3: de un
4: que ustedes
3: día
4: dicen
3: para el
4: que
3: otro.
4: Ustedes dicen que los estadios mexicanos no estaban en la ecuación
3: no
4: desde
3: lo sé.
4: El principio.
3: No están.
5: No, lo que se pactó es lo que ya se jugó.
3: Y lo que se va a jugar, que la segunda ronda, instancias semifinales y finales, claro.
5: Todo en Estados Unidos. ¿A dónde van a jugar los equipos mexicanos cuando hacen estos amistosos en medio de la fecha FIFA? Vienen acá, a Estados Unidos, a jugar.
4: Yo entiendo, pero después, entonces que después que no se quejen de que
3: tienen... El avión, no, están como tatú.
5: Van a estar en las mismas condiciones.
4: Sí, está bien, sí. Pero después tienen que volver a jugar sus ligas también, o sea, hay un desgaste.
3: Está bien, pero ellos aceptaron jugar este campeonato. Listo.
4: No, ya
3: está.
4: Sé, por eso que no se quejen más.
3: No.
4: ¿Se pueden quejar? ¿Se pueden seguir quejando?
3: No, cobran. Están felices.
4: No, yo entiendo. Todos lo sabemos eso.
3: Bueno, jugadores que van y jugadores que vuelven. Parece que Álvaro Fidalgo no le termina yendo del todo bien en el Real Betis. Está considerando la posibilidad de regresar al fútbol mexicano.
6: el español. ¿Se acuerdan que jugó la Copa del Mundo con la playera verde de la selección de México? Que usted escuchará por Fútbol de Primera a partir del 28 de septiembre. Y volvió el Chino Huerta de Europa. En Bélgica estuvo, ¿no?
5: En sí. El Anderlecht.
4: Uh-huh. Anderlecht. Un año y medio.
6: Atención a esto que dijo en su regreso a Ciudad Universitaria.
7: No puedo hacer un balance. En realidad solo jugué 6 meses en Europa y lo demás estuve arrastrando ahí problemas de lesión, 2 cirugías. Por ahí se ha hablado mucho que tuve que aferrarme un poco más allá y lo hice. Me esperé hasta casi el cierre del mercado, que es en 5 días, para ver si me salía una opción. En el club me cerraron las puertas, me dijeron que no contaban conmigo, me separaron del grupo, entonces pasé semanas difíciles, pero con la ilusión de poder conseguir alguna oportunidad allá en Europa. No la conseguí, no quedó en mis manos y vengo con mucha ilusión ahora con Pumas y sé que tengo algo pendiente también acá.
6: Wow, 2 cirugías en 6 meses.
4: Y tuvo una pubalgia de varios meses, ¿no? Y sí, tuvo mala suerte en gran parte, ¿no? Por las lesiones.
6: Sí, ahora el club me dijo que no contaba conmigo. ¿A quién le pertenece la carta?
4: Ellos habían comprado el 80% del pase.
5: Correcto.
4: Creo que fueron 2 millones de euros y ahora se lo vendieron de vuelta a Pumas por casi la misma cifra. Prácticamente creo que también hay un plus por rendimiento y demás, por variables, pero prácticamente por el mismo dinero que lo habían vendido lo compraron.
5: Fue el lugar donde mejor anduvo, ¿eh? Pumas, de Pumas da el salto a la selección por su nivel en Pumas, porque en Chivas no alcanzó la misma dimensión.
6: Es decir que Pumas se hace del 100% de,
4: claro, exactamente,
6: del pase del Chino. Ojalá tiene todavía cuerdas y está sano para pelear un puesto en la selección, de eso no tenemos ninguna duda, un jugador explosivo, digamos.
5: Aguirre lo llevó al Mundial, o sea que...
6: Claro, sí.
4: Y Pumas lo necesita, ¿no? Porque... No es el mismo Pumas de antes, con lo cual le va a venir bien también.
6: Claro, se le cerraron la puerta, pobre también. 2 cirugías en 6 meses, como...
4: Mucha mala suerte.
6: Hay algunos clubes que tienen más paciencia que otros, ¿no? Pero queda claro que no fue por esto, porque si el Anderlecht hubiera entendido que podía encajar en los planes deportivos de quien hoy sea el técnico de ese club, se le hubieran quedado, le hubieran dado una oportunidad, por lo menos hasta el mercado de invierno.
5: Sí, ¿no? Sí. El caso contrario a Julián Álvarez, ¿no? Es el club el que lo aparte y el club el que fuerza la situación para que el futbolista se vaya, ¿no?
6: Bueno, y veremos si Fidalgo regresa al América, ¿no?
4: O lo querrá algún otro equipo. Es raro, ¿no? Que a Fidalgo no le haya ido bien en Europa, porque había destacado, llegó un momento que Fidalgo era el mejor jugador del América.
5: No, y en su primera etapa, o sea, en lo que llega al Betis, llega para ser titular. Jugó muchos partidos como titular. Se ve que bajó el nivel... Y Manuel Pellegrini ya no lo convence.
6: Tiene un plantel bastante amplio el Betis, esa es la realidad.
5: Sí.
6: Lo que pasa es que también tiene hablando de lesionados, 3 mediocampistas lesionados, entre ellos Lo Celso. Fidalgo no, Fidalgo estuvo a disposición el lunes cuando jugó el Betis, pero no entró, se ve que ya medio algo sabía el hispano-mexicano. ¿Cómo es que le decimos? El hispano-mexicano. El hispano-mexicano, obviamente lo conoce muy bien Rafa Márquez. Esto es lo bueno de la continuidad de Rafa Márquez, ¿no? Que ya conoce absolutamente todo del grupo de jugadores que convocó el Vasco Aguirre y ahí podrá él tomar sus propias decisiones de quiénes le sirven dentro de su proyecto, su manera de ver el fútbol, pero también de si hacen grupo, de cómo se adaptan a distintas situaciones... Porque lo vivió todo con la concentración esa larga, Rafa Márquez, ¿no?
4: Se fue. Eso fue un acierto realmente de la Federación Mexicana, porque a veces las criticamos mucho por las cosas que hacen, pero esto de dar una continuidad y tener un asistente junto al Vasco Aguirre, que muchas veces dijimos que no tiene la misma filosofía de fútbol, pero me parece que esto realmente fue algo muy, muy positivo y que por ahí se refleja en los resultados de la selección, ¿no?
5: Sí, yo creo que él va a estar bastante integrado ya en el grupo, ¿no? Más allá de lo que significa Rafael Márquez, que los jugadores lo conozcan por el futbolista que fue, lo que habrá que ver es, a partir de su idea de juego, qué futbolistas del ciclo anterior se sostienen y cuáles pueden llegar para unirse, ¿no? Uno asume que Fidalgo podría ser uno de esos si alcanza de nuevo el nivel que tuvo, ¿no?
6: Bueno, el debut del Kaiser de Zamora, Michoacán, Rafa Márquez al frente de la selección mexicana el 28 de septiembre por Fútbol de Primera frente a Colombia. ¡Qué lindo partido! En Baltimore ya se vendieron más de 50.000 boletos. 50.000, ¿cómo es la gente, no? ¡Qué lindo partido que transmitiremos desde Baltimore! No se mueva, a que no sabe quién, no me va a creer quién hizo 3 goles hoy en el triunfo del Real Madrid.
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4: ¿Cuánto gole va a ser? Es la pregunta. Fue el goleador de la última Copa del Mundo. Hoy el Madrid se enfrentó a la Real Sociedad de Matarazzo, el técnico estadounidense. ¿Cómo le fue?
8: Muy bien.
4: ¿Quién hizo el hat-trick?
8: Kiki.
4: ¿Kiki on the River? ¿Quién?
8: Pero Kylian Mbappé, pero casi todo bien en el segundo tiempo. En el primero les costó, pero en el segundo tiempo todos los goles fueron lindos. Bellingham muy bien, la mayoría de los jugadores bien, el equipo jugando bien en el segundo tiempo realmente. Yo mi pregunta que tengo para ustedes, ¿por qué Cucurella no es titular todavía en el Real Madrid?
4: Porque jugó la final de la Copa del Mundo.
8: Todavía, pero ya pasó.
4: Entró a la cancha con la Copa del Mundo, nada más.
9: Sí,
4: ¿no?
9: Sí. Ahí hubo un homenaje en el que estuvo también Oyarzabal, el campeón del mundo. Pero esto que dice Rosa, no lo puso en el partido anterior, cuando ganaron la cancha del Español. Yo asumo que el técnico quiso respetar al equipo titular, los mantuvo, y Cucurella va a ser el dueño de la posición.
4: Sin duda. Una pregunta ahora que salen los dos campeones del mundo a la luz en este partido. ¿Quién fue más importante para España campeón en este Mundial? ¿Oyarzabal o Cucurella?
9: Uy, qué buena pregunta.
8: Para mí Cucurella.
4: Para mí no, para mí Oyarzabal
9: también.
4: Para mí Oyarzabal.
8: Porque
9: aparte que hizo 4 goles, generó mucho.
4: Generó mucho, se tiró muy bien atrás, se tiró muy bien a los costados.
9: Fue importantísimo.
4: Hombre de confianza del bueno de Luis de la Fuente, que es... sí. No, iba a hacer algo que no puedo hacer. Es bueno como el pan, don Luis. Lo es, pero tampoco. Pero sí.
9: Ganó partidos él, definió partidos él.
4: Sí. O sea, bueno, ¿cuántos goles quiere Mourinho de su gran estrella francesa?
10: Kylian es un jugador increíble. Es un jugador absolutamente increíble. Después, si son 60 o 50 o 40, ya no puedo decir. Yo prefiero 40 con títulos que 60 sin títulos. Yo prefiero 40 con mucho trabajo para el equipo que 60 solo mirando a sí mismo, como pasa muchas veces con atacantes. Estoy muy contento con él. Sobre el punto de vista técnico, obviamente que no hay nada que decir, pero en el grupo, en el hacer crecer el grupo, en el asumir sus responsabilidades, en el trabajar, es uno de estos que ha venido antes del final de sus vacaciones, ha venido dos días antes, y dos días antes en este periodo de pretemporada puede significar alguna cosa de positivo. Y nada, lo dejé en campo los 90 minutos esperando que a lo mejor puedas hacer cuatro. A Vini, cuando él ha metido el gol, he decidido inmediatamente que fuera.
4: José, si Mbappé hace 60 goles y el Madrid no es campeón, Mourinho,
8: no estás haciendo las cosas bien.
4: Mourinho, we have a problem. 60 goles no va a hacer, ¿no? Pero bueno, atención que el viernes en Nyon es el sorteo de la Champions. Quiero ver, no creo que sea tan pronto como el viernes. Hoy hubo una pelea escandalosa, escandalosa, al final del partido entre Lyon, que quedó eliminado de la Champions a mano del Fenerbahçe turco, Guendouzi y varios otros jugadores adentro del campo de juego. Y luego la siguieron en el pasillo camino al vestuario a trompada limpia. 10 partidos le dieron a Paredes. 10. Está ese antecedente. Veremos si la UEFA se quiere despegar de la FIFA y del comité disciplinario de la FIFA, así como se despegó convocándolo al árbitro somalí para que dirija aquel Aston Villa, ¿entre quién fue? PSG, Supercopa. Y fijó postura. La postura del disciplinario de la FIFA fue 10 partidos a Paredes, 7 a Molina, creo que fueron, 3 sí, a Ayala. Sí. Mucho, uh-huh. Mucho. Vayan y busquen en redes, en YouTube, lo que pasó al final del Lyon 1, Fenerbahçe 2. Fue peor. ¿O no?
9: Sí, totalmente. Mucho peor.
4: No lo diga tan convencido. No lo quiero forzar a decir cosas que no quiere decir.
9: Mucho más violento, claramente más violento, sí.
8: Ahora, ¿cómo se despegaría la UEFA de la FIFA en una sanción? O sea, no dándole 10 partidos, dándole menos, dándole más. ¿Cómo sería la forma de
9: despegarse? A pesar del reglamento es diferente, pero me imagino que...
4: Es una cuestión disciplinaria.
9: La sanción máxima.
4: No hay reglamento. ¿Qué reglamento
9: hay? Hay un reglamento de sanción.
4: De conducta, sí, claro. Bueno,
9: eso está establecido.
4: No creo que esté establecido cuántas fechas. No está establecido.
9: Un máximo y un mínimo debe haber. Un máximo y un mínimo de acuerdo a la gravedad.
4: Claro. ¿A Prestiani cuánto le dieron por taparse la boca?
9: Un partido.
8: 6 partidos.
9: Un partido. Bueno, sí, después.
4: Le cortaron los dedos de la mano, para usar la frase de Diego. Uno. Le dieron 6.
8: 6 bueno, partidos, sí.
4: No creo que salga tan pronto como el viernes la sanción. Seguramente antes de que... mañana es el sorteo, jueves.
8: Sí, mañana jueves.
4: Uh-huh. Si mañana no sale seguro la sanción, saldrá cuando tenga que jugar el Fenerbahçe, obviamente, ¿no? Y el Lyon baja a Europa League. ¿Los perdedores de esta fase o no?
9: Yo creo que no, ¿eh?
4: ¿No? Afuera. Sí. El Lyon se quedó afuera de todo.
9: Sí, van a la Europa League los que quedan eliminados del grupo de Champions, un lote de esos.
4: Bueno, volvemos.
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11: Hoy la UEFA tomó una decisión que, conociendo el mundo de la política, puede resultar arriesgada con respecto a la intención del organismo europeo de desbancar del poder a Gianni Infantino. Se manifestó diciendo que no van a seguir adelante con la moción de censura para derrocarlo prácticamente con el voto de las federaciones y que van a competir, van a poner un candidato, van a consensuar con las otras confederaciones para encontrar un candidato idóneo que le pueda ganar en las urnas en el mes de marzo. De aquí a marzo, puede pasar tanto tiempo. Hoy la Federación Italiana de Fútbol se pronunció en contra de Infantino, le sacó todo su apoyo, dice que ya no confían en su gestión de gobernanza. Ayer le contábamos de algunos futbolistas de aquí a allá que no firmaron el comunicado, sino que había un comunicado común y cada uno hacía lo que quería. Bueno, hoy sí, Neri Pumpido, que es hombre fuerte de Conmebol, Javier Pastore, Javier Zanetti, Maxi Rodríguez, había un tercero, un brasileño, el Cucho Cambiaso, todos salieron con un comunicado en apoyo a la gestión de Gianni Infantino. Así está la cosa. Y la buena nueva también es que la UEFA decidió no boicotear ninguna competencia FIFA hasta ver qué pasa en las elecciones. En realidad, digo, pasará lo que pasará en las elecciones de marzo en el Congreso de Rabat, Marruecos. La buena nueva es que UEFA no va a boicotear las competiciones, uno que comienza tan pronto como la próxima semana, que es el sub-20 femenino de Polonia.
12: Dijeron que sintieron garantías de que aquello de tercerizar, de vender acciones, de privatizar los derechos del Mundial, garantías de que eso no se va a hacer de parte de la FIFA.
11: Bueno, mañana entonces el sorteo en Nyon de la Champions. ¿Cómo están los bombos? Esto siempre es lindo saber. En el 1 están los pesos pesados. Paris Saint-Germain, Bayern, Madrid, Liverpool, Inter, Man City, Arsenal, Barcelona y el Atlético de Madrid. En el 2, el Dortmund, Roma, Sporting de Portugal, Aston Villa, Porto, Man United, Brujas, Real Betis, PSV, Eindhoven. En el 3, Feyenoord, Lille, Bodo, Glimt, Napoli, Leipzig, Villarreal, Fenerbahce, Shakhtar, Galatasaray. El 1 y el 2 son los que compiten. El 3, hay uno que otro que por ahí dará pelea. Y el 4, nice to meet you, los que vienen y acompañan. Slavia, Praga, Bratislava, Eslovaquia, Stuttgart, AEK de Atenas, que clasificó hoy, LASK, el Como italiano, el Lons francés, el Vikingo Noruega y el Saba de AS.
12: ¿Cómo se puede meter?
13: Azerbaiyán.
11: ¿A dónde? ¿Ya está metido?
12: Entre los 16, digo.
11: ¿Entre los qué?
12: Entre los que clasifiquen. Bueno, clasifica más de 16.
13: ¿No? Ahora, ¿ustedes se acuerdan? El Bodo Glimt ahora está en el Bombo 3, pero supo estar en el 4 antes, ¿no?
12: Claro.
13: Pero como las buenas actuaciones hicieron que suba un bombo y que ahora esté un escalón más arriba de donde supo estar, ¿no? Eso es un avance.
11: Recordemos que está la larga, ¿no?
12: Se juega modo liguilla.
13: Ocho partidos,
12: todos cruzados. Sí. Se juegan 4 de local y 4 de visitante. Los 8 primeros van directo a la ronda de octavos. Los que vayan del puesto 9 hasta el 26, ¿no? Juegan...
11: 24. Sí, sí. Está tentado Chapela porque sabe que voy a por él.
13: Ah, bueno.
11: Primero quiero aclarar una cosa antes de olvidarme. Los perdedores de los partidos de playoff van directo a Europa League.
12: Correcto.
13: Ahí está.
11: Voy a por Chapela.
13: ¿Qué pasó?
11: En febrero volvemos a hablar. Ajá. Y voy a ser el primero en decir, ¿sabes qué? Daniel tenía razón.
13: ¿Qué pasó?
11: Esto, en definitiva, el fútbol. No, dice que se va a meter el cómo. ¿Cómo se va a meter el cómo con esto del 1 y del 2, que ya ocupan más de 24 puestos?
13: Hubo sorpresas en la UEFA anterior, o sea, en la Champions.
12: Sí, siempre hay alguna. Siempre hay uno, claro.
13: Entonces, sí, podría ser el cómo, tranquilamente.
11: Es más, yo me propongo, me pueden hacer una vaquita acá, podemos pedirle a la gerencia a ver si me mandan algún partido del cómo. Bueno, ya empieza el invierno. Era para ir a ver la pretemporada, ¿no?
12: Lindo, sí.
11: Ir a Milano y al lago de Como.
12: Sí, sí. Por ahí cerca está la casa de entrenamientos del Inter también.
11: Sí, la Pinetina.
12: A Piano Gentile.
11: Ego. O sea que la sorpresa para Daniel Chapela de esta Champions...
12: Il Como,
11: que no tiene ningún futbolista italiano y que es dirigido por Cesc Fàbregas, un muy buen equipo,
12: Sí, sí.
11: De la sensación de la Serie A del año pasado. El partido termina y en la cancha queda claro. 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
17: Olimpia y Saprissa protagonizarán este jueves en el Nacional de Tegucigalpa un partido de final adelantada por la Copa Centroamericana. Formaban parte del mismo grupo, lo ganaron todo. Saprissa 9 puntos, Olimpia 9 puntos. Lo platicamos en el minuto de Fútbol de Primera.
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17: Los rivales de Olimpia y Saprissa en el grupo C por la Copa Centroamericana eran el UMESID y el Alianza del fútbol panameño. También en este mismo grupo estaba el Mixco del fútbol chapín. Olimpia pasó por encima de los tres, Saprissa pasó por encima de los tres, suman 9 puntos y nada más definirán en el Nacional de Tegucigalpa este jueves a las 8:30 de la noche quién será primero y quién será segundo en la clasificación. Además, un partido por el orgullo, por el título de quien es más grande en Centroamérica. En el minuto de Fútbol de Primera les habló Quique Lanza.
11: No vamos. Estamos muy ansiosos.
13: ¿Por qué?
11: Leagues Cup.
13: Ah, claro.
12: ¿Solo Leagues Cup?
11: Ya. Ahora va a ser un frío en uno de los partidos de la Leagues Cup que
12: una
11: voy a ver.
12: Monumental, ¿no?
11: Se cruzan, ¿no? Con el de San Diego, River Santa Fe, sí. Independiente
13: sí,
11: Santa
13: sí,
11: Fe.
13: Claro.
12: Sí, a la misma hora.
11: Me van mandando en el grupo de WhatsApp.
12: De Toluca Austin.
11: Sí, mandan.

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1: Hola, ¿qué tal? Les saluda Paola Morales a las 10. Por su canal 39 tenemos importante información. Y es que este 19 de agosto se cumple un año de la muerte del joven Michael Montoya, víctima de un apuñalamiento en la preparatoria Maryville. Hasta el momento la familia y los amigos lo recuerdan. Tenemos sus testimonios luego de un año de lucha y sanación. Y cambian las reglas para aquellas personas que buscan la residencia permanente. Conozca cuáles serían los criterios que estarían considerando y cómo esto podría afectar su proceso migratorio. Además, en el caso de Axel Meléndez, el joven que quedó paralizado luego de que autoridades respondieran a una llamada falsa en su hogar, surgen nuevas imágenes en exclusivas que muestran esos momentos que no se vieron en el video editado que publicaron las autoridades. Acompáñenos con esto y más. 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

0: que por qué. Te permito que me hables así,
1: que te ponga un alto.
0: Tal parece que hasta los demás han ido notando que falta mucha comunicación entre nosotros.

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1: Hola, ¿qué tal? Les saluda Paola Morales a las 10. Por su canal 39 tenemos importante información. Y es que este 19 de agosto se cumple un año de la muerte del joven Michael Montoya, víctima de un apuñalamiento en la preparatoria Maryville. Hasta el momento la familia y los amigos lo recuerdan. Tenemos sus testimonios luego de un año de lucha y sanación. Y cambian las reglas para aquellas personas que buscan la residencia permanente. Conozca cuáles serían los criterios que estarían considerando y cómo esto podría afectar su proceso migratorio. Además, en el caso de Axel Meléndez, el joven que quedó paralizado luego de que autoridades respondieran a una llamada falsa en su hogar, surgen nuevas imágenes en exclusivas que muestran esos momentos que no se vieron en el video editado que publicaron las autoridades. Acompáñenos con esto y más. 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
4: Hola, ¿qué tal? 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Y es que este 19 de agosto se cumple un año de la muerte del joven Michael Montoya, víctima de un apuñalamiento en la preparatoria Maryville. Hasta el momento la familia y los amigos lo recuerdan. 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Y cambian las reglas para aquellas personas que buscan la residencia permanente. 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
1: Hola, ¿qué tal? 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Y es que este 19 de agosto se cumple un año de la muerte del joven Michael Montoya, víctima de un apuñalamiento en la preparatoria Maryville. 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
3: Andy Valdés tiene un trabajo donde le da suficiente para sostener a su familia. Es actor, de vez en cuando le cae un papelito. Y se puede decir que es un buen ciudadano. De los muchachos con los que te juntabas, ¿todos terminaron igual, señor Andy Valdés?
4: Pues no, no, algunos no, Alex. Algunos pues terminaron mal o algunos pues ya no están aquí con nosotros, jefe.
3: Dame el ejemplo de uno de ellos que terminó mal. ¿Qué fue lo que hizo?
4: Pues mira, uno de ellos se envolvió en el mundo de las drogas, Chuchito, el que trabajaba en Chiquilladas, y pues desgraciadamente pues no pudo salir de él, y pues al día de hoy me platican amigos en Landa pues que lo siguen viendo, inclusive pidiendo dinero para el vicio, Alex, ya con una ropa pues desalineado, no se arreglaba, los dientes se le cayeron, y vaya que era un niño que tenía muchísimo talento, Alex.
3: Si usted nunca ha estado en la cárcel, si usted no tiene problemas de drogas, dele gracias a su señor padre y a su señora madre. Iba caminando por la calle y se me acercó un borracho, sucio y desalineado, sin zapatos y la camisa rota. Me dijo, disculpe, ¿me puede dar una limosna? Le di $10 y me dijo, muchas gracias, jefe, que Dios se lo pague. Le dije, cuídate. Aquel borracho no me quitaba la vista de encima a pesar de que ya le había dado limosna. De pronto su rostro se iluminó de alegría y me dijo, ¿no te acuerdas de mí? Estudiábamos juntos en la primaria. Soy Toño. Me decían el trompo porque era bueno para los golpes. Lo miré bien y dije, claro, claro que me acuerdo de ti, Toño. Una vez nos peleamos y me ganaste. Ah, pero otra me defendiste de un tipo que me iba a golpear. ¿Qué te pasó, Toño? Toño respondió triste. Pues me pasó de todo, amigo. Me metí en una banda, de ahí a las drogas, al alcohol, embaracé a 3 mujeres, robé, golpeé a gente, estuve en la cárcel, mis hijos son un desastre, no me quieren, pensé en suicidarme 2 veces y pues ahora ando mendigando para poder comer y beber. Nomás eso me pasó, amigo. Qué triste, Toño. Aquel vagabundo con una sonrisa me dijo, bueno, pero yo tengo para mi vino hoy, cuídate, hasta la próxima. Y se fue con su paso tambaleante. De regreso a casa me puse a pensar del por qué nuestras vidas tomaron rumbos distintos, si de niños tuvimos las mismas oportunidades. Y me respondí en ese momento, ya sé, la diferencia entre Toño y el mío fueron los padres, porque yo tuve la mamá y el papá más malos del mundo. Mientras a él lo dejaban estar en la calle jugando y haciendo lo que le pegara la gana, a mí me tenían puesto horario y sanciones por no cumplir. Mientras él no le decía nada por no ir a la escuela, a mí me pegaban y si faltaba o si tan solo se me hacía tarde, así me iba. Mientras a él lo dejaban comer fuera en la calle, fumar, tomar, mal contestar a sus mayores, yo me tenía que comer la sopa de verduras, tomar leche y jugos que me daba mi mamá. Fumar y tomar, ni siquiera hablábamos del tema. Decir malas palabras o mal contestar era un revirón en la cara con un manazo en la boca de mi mamá o de mi papá. Analizando todo, gracias, papás. Gracias a que tuve la mamá y el papá más malos del mundo, soy yo y no soy él. Hoy doy gracias a Dios por tener ese tipo de padres que me criaron con amor y disciplina. Gracias, papás. Los llevaré siempre en mi corazón, hoy, mañana y siempre. Educa al niño para no castigar al hombre y podamos cambiar este mundo, el cual se está derrumbando poco a poco. En esta vida no hay nada más bonito que un corazón agradecido. Bien por los papás que saben hacer su trabajo.
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0: Muchacha, si sales con un hombre gordito, te vas a ver mucho más flaca tú. Sígueme para más consejos fitness.
1: Oh my God.
0: Hay unas muchachas que son bien listas. Se juntan con muchachas poco agraciadas físicamente.
1: Ay, sí, claro.
0: Porque quieren ser las reinas, quieren sobresalir, ¿verdad?
1: Ay, ahora entiendo por qué tengo tantas amigas.
0: Mándale. Como dice José, José, ahí me han de disculpar si la belleza ofende, porque pues yo me caigo de guapo.
1: ¡Guau! Wow,
0: ¿no vino ya. Modesto ahora?
2: No vino.
1: No vino, se quedó en casa.
0: Cuando la gente me pregunta que si guardo rencor, ¡ja! No puedo guardar dinero, voy a andar guardando rencor, chamacos.
1: Correcto.
0: Mucho sexo sin amor, mucho VIP sin amigos, mujeres poniéndose más bonitas para salir con el hombre más rico y el hombre queriéndose rico para estar con la más bonita. ¡Ay, Dios! Son tiempos donde la gente sabe el precio de todo y de todos, pero no saben el valor de nada. ¡Qué triste andar vendiendo la dignidad! Porque hoy día parece que nuestras hijas las están educando para que en cuanto crezcan se busquen su sugar daddy para que las mantenga.
1: ¡Ay, no! ¡Qué bárbaro!
0: Qué difícil, ¿no, señor Andy Valdés? Sobre todo, pues, los que tienen mujercitas. Yo, ¿sí? Pues, tuve dos varoncitos y al menos no me preocupo de eso. Pero, pues, qué dilema para los que tienen puras hijas. Imagínate andar correteando tanto sopilote ahí el papá.
2: No, es difícil. Ojalá los sopilotes sean buenos.
0: Y desgraciadamente hoy día, pues, mucho sexo sin amor, mucho VIP sin amigos y mujeres poniéndose más bonitas para salir con hombres ricos. Y el hombre queriéndose rico para estar con la más bonita. Y luego decimos, ¿por qué existe tanto el interés? Como dicen en mi pueblo, estás viendo y no ves.
1: ¡Qué horror! ¡Qué bárbaro!
0: Difícil de creer, pero esto es cierto.
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0: Oye, chamaco, ¿cómo hablarías tú dentro de 150 años? Si llegaras a cumplir, por ejemplo, 150 años.
1: Ay, Dios santa, ¿cómo hablaría?
0: Sí.
1: Ay, hablaría. Aquí estoy, en el show del genio.
0: Bueno, tú no te compones a pesar del paso de los años, criatura. Así hablaría yo. Ay, sí, así hablaría yo. ¿Y usted cómo hablaría, señor Andy Valdés?
1: Vamos ahora con la historia de una...
0: Otro sobrino del loco Valdés, chivo. Los humanos del futuro podrían llegar a vivir hasta 150 años. Y eso no es de sorprenderse. Hoy día el ser humano llega a los 70, 80 años y fácilmente. En el pasado, al llegar a los 50, ya eras un abuelo, señor Andy Valdés.
2: Sí, no, ya te decía abuelo.
0: Y hoy día su servidor ya pasa de los 50 y pues... todavía tengo mis pedacitos buenos. Sí, oye, si no me echo porras, ¿yo quién me los va a echar?
1: Claro.
0: Un análisis de las tasas de mortalidad de más de 3 siglos de antigüedad en 19 países dan a conocer de que antes el ser humano, su esperanza de vida era los 60 años. Actualmente, de acuerdo con cifras publicadas por el Banco Mundial de la Salud, ronda en los 72 años, aunque en algunos países como Japón puedes llegar sanamente hasta los 85 años de edad. Pero debido a los adelantos y los estudios médicos que se han hecho, el ser humano podría llegar a vivir hasta los 150 sin ningún problema. ¿Cuántos años cumple, señor Andy Valdés? No, pues aquí 138. ¡Óndele! Y se ve que todavía se echa el salto del tigre, don Andy.
2: Sí, dos veces al día.
0: ¿Oílo? Le dicen el golosa. Aunque usted no lo crea.
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1: López Dóriga.
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0: Para bailar la bamba.
1: Ay, qué bonita.
0: Para la bailar la bamba se necesita una poca de
2: qué curiosa gracia. Se ve su muchacha, diva de México. ¡Bravo!
3: ¡Bravo! ¡Viva de México en Circo, Maroma y Radio!
2: No cabe duda, cuando se nace con talento, se nace, Polita.
4: Muchas gracias.
2: De nada, de nada. Honor a quien honor se... honor a quien honor se merece.
1: Vamos a escuchar este disco que se llama Rancheras y Adictivas, volumen 2 de La Adictiva. ¿Se acuerdan de Me Gusta Estar Contigo?
2: Claro que sí, diva de México.

0: En ese mismo disco viene esta canción que seguramente la has cantado.
1: Hoy no más, ¿cuál es, Diva de México?
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0: me llamas, de don José Luis Perales.

0: De las bonitas, Diva de México.
1: Y otra para bailar y cantar y llorar y...
0: ¿A poco? ¿Cuál, Diva? Ah, puras llegadoras.
1: Caminos de Michoacán.
0: Puras pa' pistear.
1: Oh. ¡Arriba, Michoacán!
0: Que también es pueblo, Diva.
1: Ay. Y así suena.
0: ¡La Diva!
1: ¡La Diva!
0: Ya, ya me la sé, Diva.
2: Michoacán.
1: ¡Ay, qué bonito!

0: Mi madrina no tiene señal de teléfono.
1: Oye, hola, ¿con quién hablas?
2: Ya estamos en horas de trabajo, Pola. Está como la gente que está trabajando y está en el celular y uno ahí queriendo que lo atiendan, diva.
1: Ah, sí. Ahora nos vamos con la ejecutiva.
2: Hoy,
1: por ser como eres, te amo.
2: Ay, qué ridículos.
1: En italiano, tía.

0: Ay, chicos, y Tierra Cali regresa con los hermanos Plancarte a cantar. Que nada es para siempre.
1: Y es cierto, Diva, nada es para siempre.
0: Todo se cae.

0: de tu lado.
1: Cómo agarran su estilo cada grupo, ¿verdad? Iba de México.
2: Deje usted el estilo.
1: Mire, por ejemplo, Cali, ¿verdad? Radio, Tierra Cali. Los Acosta.
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2: Sí, pero ahí te va. Gracias, qué bueno que tienen un estilo.
1: Sí.
2: Pero los que bailan.
1: Ah, no, eso también tiene su estilo. Señoras y señores, gracias. La guapísima y de mucho dinero, la diva de México.
2: Gracias, querido Lucas.
1: Vale.
2: ¿A ti nunca te han salido fantasmas?
1: Hoy.
4: No, solamente que si oía por allá donde vivía la de la Llorona.
2: ¿Y cómo gritaba la Llorona, Pola?
4: Dice que hay sus hijos.
2: ¿Cómo le hace? Dile al público.
4: Que, ¡ay, mis hijos!
2: Estudien, muchachos. Gracias.
1: Buen día, Diva. Regresamos más adelante.
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1: Genio Lucas. ¿Habrá alguna diferencia si llegas a viejo con dinero, Andy Valdés?
2: Pues nada más que pues vas a tener para pues comprarte o andar de vacaciones o no sé, Alex, porque pues ahora sí que el tiempo es el mismo, ¿no?
1: Digo, si llegas a la vejez con dinero, de seguro los familiares se van a cuidar y van a tratar de que estés bien, pero si no tienes dinero, ¿será posible que piensen que eres un estorbo, Andy Valdés?
2: Pues mira, Alex, es triste, pero yo creo que sí.
1: Esta es la historia de la mujer invisible y espero y ruego a Dios que no sea su caso.
3: En esta casa, todas las cosas antiguas han ido desapareciendo. Y yo también. Poco a poco me he ido borrando sin que nadie se diera cuenta. Primero me cambiaron de cuarto, porque la familia creció. Después me pasaron a otro cuarto más pequeño aún, acompañada de mis nietas. Ahora vivo en el cuarto del patio. Prometieron cambiar el vidrio roto a la ventana, pero se les ha olvidado. Y todas las noches por ahí se cuela un airecito helado que aumenta mis dolores reumáticos. La otra tarde, me di cuenta de que mi voz también había desaparecido. Cuando le hablo a mis nietos o a mis hijos, no me contestan. Entonces, llena de tristeza, me retiro a mi cuarto antes de terminar la taza de café. Lo hago así de pronto, para que comprendan que estoy enojada, para que se den cuenta que me han ofendido y vayan a mi cuarto a pedirme perdón. Pero nadie viene. El otro día les dije que cuando me muriera, entonces sí me iban a extrañar. Y el nieto más pequeñito dijo, ¡ay! ¿Y a poco estás viva, abuela? Les cayó tan en gracia que no pararon de reír. 3 días estuve llorando en mi cuarto. Hasta que una mañana entró uno de los muchachos a sacar unas llantas viejas que estaban en mi cuarto del patio. Y ni siquiera me saludó. Fue entonces cuando me convencí de que ya era invisible para ellos. De repente me paro en la sala cuando mi hija mayor estaba riendo para ver si tan siquiera estorbo. Me miran, pero mi hija sigue barriendo ignorándome. El otro día, mi yerno se enfermó y tuve la oportunidad de serle útil. Le llevé un té especial que yo misma preparé. Se lo puse en la mesita y me senté a esperar a que se lo tomara. Él siguió mirando televisión y ni una sola mirada dirigió ni a mí ni al té. El té poco a poco se fue enfriando y mi corazón también. Un viernes se alborotaron los niños y me vinieron a decir que al día siguiente nos iríamos todos de día de campo. Me puse muy contenta. Hacía tanto tiempo que no salía y menos al campo. El sábado fui la primera en levantarme. Quise arreglar las cosas con calma. Ay, los viejos nos tardamos mucho en hacer cualquier cosa. Así que me tomé mi tiempo para no retardarlos. Al rato, entraban y salían de la casa, subiendo todo al auto. Yo ya estaba lista y muy alegre esperándolos en la puerta. Cuando subieron todos, arrancaron el auto y este desapareció al final de la calle. Comprendí que yo no estaba invitada. Tal vez porque yo no cabía en el auto o por mis pasos tan lentos impedirían a todos moverse más rápido. Sentí clarito, clarito, como mi corazón se encogió. La barbilla me temblaba como cuando uno no aguanta las ganas de llorar. Qué triste es volverse invisible aún en vida.
1: Hasta que Diosito se lleva a las personas que queremos, nos damos cuenta de su valor, pero desgraciadamente es demasiado tarde.
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1: Nos esperan cuatro hombres, balón al área, lo busca Reynoso. Al fin de remata y está consiguiendo el gol.
2: To Osgood, with a shot.
3: Mientras que unos piensan que el Barcelona, Boca Juniors, el Chelsea y el América fueron los primeros equipos de fútbol en la historia, nadie, absolutamente nadie, se pone a pensar en la ciudad inglesa Sheffield. El 24 de octubre de 1857 nació el primer club de fútbol en la historia, el Sheffield Football Club. Este equipo fue fundado por unos miembros de un club de cricket de esta ciudad, quienes después de jugar cricket se ponían a jugar con un balón, metiendo la pelota en unas redes. A pesar de ser el primer equipo de fútbol en el mundo, no tiene muchos aficionados. Su estadio tiene una capacidad para 2,000 personas. El equipo se la pasa en la octava división del fútbol inglés y nunca ha jugado en la Premier League. Aún así, cuenta con algo muy especial. Su rival, el Hallam Football Club, cual fue fundado 3 años después del Sheffield. ¿Y dónde está lo especial? Pues que no es Boca River, Chivas América, Real Madrid, Barcelona, el clásico más viejo, sino que este, cual lleva más de 160 años.

0: Definitivamente, señores y señoras, hay una vida después de la muerte. Los científicos de la actualidad por fin están comprobando las experiencias de algunas personas que aseguran que hay vida después de la muerte. Y las historias son totalmente verdaderas. Como el caso del señor Tom W. de 74 años de edad. Estuvo muerto durante cierto tiempo. Y fue en esos instantes cuando se reunió con su fallecida esposa en las puertas de una ciudad amurallada, en lo que él pensó que era el cielo. Mi esposa me pidió que regresara y que le dijera a nuestra hija que la perdonaba por haber abortado, aseguró Tom. Cuando le dije a mi hija, ella comenzó a llorar y me confesó que hace 25 años había abortado y que jamás nos lo había contado. Molly. Molly era una niña de 2 años que se había ahogado en la piscina de la familia. Los doctores la declararon muerta, pero después de 3 horas logró regresar a la vida. 5 años después, Molly y su familia fueron a un restaurante y la niña, ahora de 7 años, señaló a una mujer que estaba cerca de una mesa. Esa mujer rezó por mí cuando yo morí, aseguró la pequeña. Quienes quedaron absolutamente sorprendidos fueron los papás, pues dicha mujer había estado en la sala de emergencia el día en que la niña estuvo muerta temporalmente. Lo asombroso del asunto es que Molly nunca vio a esa mujer más y aún así aumentó lo increíble de su historia. Y es cierto, la mujer había rezado por ella ese día. No había forma de que la pequeña hubiera visto a la mujer, a menos de que la hubiera hecho desde otro plano de la existencia. Así es como se cuentan las historias de las personas que han fallecido y han regresado a esta vida. La experiencia cercana a la muerte ocurre cuando las personas mueren y logran ser revividas. La Asociación para el Avance de la Ciencia está realizando estudios para investigar las experiencias de personas que literalmente mueren en la sala de operación y después regresan para contar lo que vieron en el más allá. Aunque usted no lo crea. 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
0: Es increíble cómo hay personas que tienen una visión enorme para los negocios y los llevan a cabo con gran éxito. Muchos hemos intentado poner restaurantes, centros nocturnos o cualquier negocio donde ponemos todos nuestros sueños e ilusiones y no pasa nada, señor Andy Valdés.
2: No, Alex, no pasa nada y pues hay uno que tener que trabajar y trabajar, perseverar para alcanzar, Alex, también.
0: ¿Tú has puesto algún tipo de negocio, Andy?
2: Pues mira, Alex, la verdad que pues una vez quise poner una venta de playeras para películas y eso, pero tronamos porque pues las productoras se iban con las horas y con las imprentas que les daban mejor precio, Alex. Y en su momento un amigo mío me dijo, va a ser buen negocio, Andy, ándale, éntrale. O le entramos y perdimos una buena lana, jefe.
0: Caray, estas cinco empresas poseen más dinero que países enteros, y me refiero a la compañía Walmart. La compañía norteamericana Walmart, dedicada a los grandes almacenes de tiendas con descuento, obtuvieron 486 mil millones de dólares en el 2017 en concepto de ingresos.
3: ¡Oh, my wow!
0: La compañía Volkswagen está en segundo lugar dentro de las cinco empresas que tienen más dinero que países enteros. El año pasado, estos contaminantes del medio ambiente ganaron 276 mil millones de dólares durante su ingreso.
3: Cielos.
0: El gigante de la tecnología de Estados Unidos, Apple, pues sería el país número 47 más rico del mundo, ya que su cuenta bancaria asciende, bueno, tan solo el año pasado se embolsaron 229 mil millones de dólares.
3: Oh my wow.
0: La empresa dirigida por el multimillonario Jeff Bezos, que es el hombre más rico del planeta, está cerca de superar a Apple como la compañía más valiosa del planeta, ya que en el 2017 ganó un total de 118 mil millones de dólares la compañía Amazon.
2: Amazon, ¿no? Y va subiendo, ¿eh?
0: No, es increíble. Por eso te digo que hay gente que cómo tiene visión para los negocios y sobre todo suerte, ¿no, Andy?
2: Sí, grandes visionarios, Alex. Hablábamos el otro día de Steve Jobs, quien también fue un gran visionario con Apple, Alex.
0: Exacto. Y bueno, pues hay gente que tiene éxito porque sabe cómo hacer las cosas, pero a otros les falla, como el cuate que tenía un burro.
4: Un hombre compró un burro y quien se lo vendió le dijo de la cantidad de comida que tendría que darle todos los días. Pero el nuevo dueño del burro pensó que esa cantidad era demasiada y empezó a darle cada día menos comida, con la idea de que acabaría por acostumbrar al burro a comer menos. Pero tanto disminuyó la comida el hombre a su burro que un día el animal amaneció muerto. El hombre entonces se lamentó. ¡Caray! Si me hubiera dado un poco más de tiempo antes de morir el burro, habría logrado que se habituara a no comer nada en lo absoluto. Como este hombre, proceden muchos jóvenes en la vida que van dejando el alimento espiritual, la oración. Pero no solamente muchos jóvenes han ido disminuyendo en su empeño por la vida espiritual, sino también, y con tristeza, hay que reconocerlo, muchos papás y mamás han ido dejando las prácticas religiosas de la casa, como por ejemplo, la oración. Hoy día la tele ocupa el centro de mayor interés en la vida familiar, y por ese medio vemos partidos de fútbol, noticias, películas, novelas sanas y divertidas. Pero desafortunadamente, existe también el peligro de programas no muy convenientes ni para los niños ni para los grandes. Por eso debemos estar alerta. Por lo tanto, es necesario que volvamos a poner todo nuestro empeño para que no falte la vida de oración en cada hogar, porque la fe mueve montañas.
0: La escuela instruye y la familia educa. Lo dijo Salvador de Madariaga y yo lo comparto con todos ustedes en este precioso día. Y como siempre, a sus órdenes, 1-877-ELGENIO.

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1: Señores, poco a poco más personas en alta vena miran con algo de positivismo hacia el futuro. Esto después de perderlo todo durante los incendios masivos de Eaton. Pero hoy, una familia hispana comenzó la reconstrucción de su casa. Y sin esperarlo, varias organizaciones asistieron a este día tan especial, al igual que la leyenda de los Lakers, A.C. Green. Por último, genio, ya comenzó el regreso a clases en la mayor parte del sur de California. Y en este regreso de 2026, los papás están gastando más que el año pasado. Y en esta economía, muchos de ellos están optando a ir a tiendas como Dollar General, Dollar Tree, entre otras 99 cent stores. Esto es lo que hizo la señora Celedonia Águila, quien llevó a sus hijas a la Dollar Tree.
2: Guardar o comprar ahorita, si está barato. Como ahorita le digo a mis hijas, andamos mirando lo que esté barato, lo que vayan a necesitar.
3: A mediados de julio empezamos a introducir los útiles para los estudiantes.
4: ¿Y eso fue porque los padres lo pedían ya?
3: Correcto.
1: Y bueno, chiquillos, eso es lo que está pasando en My Beautiful Los Angeles.
5: Rápidamente, muchachos, ¿cómo se llama su perro, señor Andy Valdés? ¿Cómo se llama su perro, Katrina?
6: Nachita.
5: Y eso es real, ¿eh? No está bromeando, ni mucho menos. Pero ¿por qué le pusiste así a tu perrita, criatura del señor? ¿Qué culpa tiene de tus desvaríos?
6: No. Porque así le digo de cariño, Nachita. Me encanta ese nombre.
5: Oiga, ¿sabe por qué Dios no les permitió hablar a los perros? Para enseñarnos que el amor, la fidelidad, la lealtad se demuestran con acciones, no con palabras.
6: Oh my wow.
5: Pero qué intenso. Los males y las palabras de todos los días normalmente que estamos empleando para designar nuestras enfermedades y nuestros dolores no son correctas muchas de ellas, señor Andy Valdés.
7: No, señor.
5: Me duele la cabeza, imposible. Los huesos de la cabeza están desprovistos de nervios y no pueden ser, por lo tanto, transmisores dolorosas o de dolores. Se trata realmente de cefaleas. Me duelen los riñones. Sin embargo, no intervienen para nada. Dolor en las vértebras lumbares es la expresión correcta. Estoy enfermo de los nervios. Sus nervios funcionan muy bien. Usted sufre de una enfermedad psicológica. Tengo temperatura. Afortunadamente, tener fiebre es el término apropiado. Nos hemos equivocado durante mucho tiempo en nombrar las enfermedades de manera equivocada.
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1: Escribe tus errores en la arena para que las olas de tus éxitos se encarguen de borrarlos. Oiga, ¿cuándo fue la última vez que fue al cine? ¿Cuál fue la última película que vio? Hace muchos años en el cine no había sonido, los actores no hablaban, solamente movían su cuerpo y eso era lo que entretenía a la gente. Para 1929, 2 años después de la introducción de las películas sonoras en los cines de Estados Unidos, atraían a 10 millones de personas cada semana. Buenos días, ¿con quién tengo el gusto?
2: Ay, buenos días, ¿cómo estás?
1: Bien, gracias. ¿Quién habla?
2: Mi nombre es Sara Sosa.
1: Hola, preciosa, ¿de dónde llamas?
2: De Perris, California.
1: ¿En qué le podemos ayudar a esta preciosa mujer?
2: Si me hiciera favor de pasar mi saludo al aire, marqué ayer, pero no pudo pasar.
1: Con todo el gusto del mundo.
2: Ay, disculpe, es solamente 40 minutos que mi esposo puede escuchar y quisiera que escuchara mi saludo.
1: ¿Cómo se llama él?
2: Me dijo, ya puse la estación.
1: ¿Cómo se llama él, preciosa?
2: Ah, José Luis Rosales.
1: José Luis Rosales, ¿cuánto tiempo de conocerse?
2: Vamos a tener 18 años este mes.
1: ¿Qué fue lo que más te gustó de él cuando lo conociste?
2: Creo que sus ojos que se miraban inocentes.
1: ¿Se miraban?
2: Se miraban.
1: Bueno, yo pienso que se siguen mirando, pero ahora yo pienso que ahora te ven con más respeto y cariño, porque 18 años después y que sigas hablando así de él, por algo ha de ser, hermosa.
2: Sí, es un buen hombre, un buen papá.
1: El verdadero hombre no tiene 1 millón de mujeres, es aquel que ama a una mujer de 1 millón de maneras, dicen por ahí.
2: Ay, sí, así es.
1: ¿Y qué quieres decirle a tu amor?
2: Ay, pues, que le agradezco mucho, que no importa que me haga grandeza, que siempre está ahí para mí.
1: Qué bueno, y le vamos a dedicar una canción muy bonita porque se lo merece por ser un buen hombre, un buen caballero. Aquí está el saludo con todo el cariño del mundo. Callar es de sabios, amar es de humanos, llorar es de valientes.

0: perdonar es de humildes, oiga.
1: Y tenemos más llamadas. Es jueves 27 de agosto. Israel en Los Ángeles. ¿Cómo le va, Israel? Buenos días.
2: Buenos días, señor Lucas. ¿Cómo está usted?
1: Gracias a Dios. Muy bien. Gracias por preguntar. ¿En qué le podemos ayudar, Israel?
2: Mire, genio, yo le tengo una pregunta que parecía sencilla, pero para mí es importante. ¿De dónde sacó usted el tema de reflexión de Jaimito y la maestra?
1: Esa reflexión la encontré cuando todavía uno leía revistas, cuando todavía uno agarraba el periódico. Estoy hablando de 1994. En la revista TV y Notas, ahí venía esa reflexión. La señora Matilde Obregón ponía en su edición semanal mensajes. Ahí encontré la de los ángeles obreros, la de cuando se llega viejo, y esa me llamaron mucho la atención, y esas tres fueron las que grabé. Ahí la encontré en 1994. ¿Por qué, Israel?
2: Mire, hay algo muy curioso. A mí esa reflexión me llegó mucho y me gustó mucho. Y se me quedó muy grabada, pero yo escucho a a alguien que da temas. Él es evangélico.
1: Sí.
2: Okay, él tiene su iglesia y es evangélico y da muy, muy buenos temas. Muchísima gente lo conoce, se llama Dante Gebel.
1: Ajá.
2: Y empecé a escuchar sus temas y resulta que un día entre los 990 videos que tiene de temas, resulta que él se adjudicó esa historia de Jaimito y la maestra, en donde él había estado presente en ese salón, en donde él conocía a ese niño que él le cambió el nombre y también le cambió el nombre a la maestra.
1: Sí, podría ser, ¿eh? Le voy a decir otra cosa. Varias de esas reflexiones vienen en el libro Venid a mí, del señor Miguel Ángel Pérez, de Guadalajara, Jalisco. Él tiene los derechos de muchas de las reflexiones que grabaron Mariano Osorio, Raúl Brindis, entre otros, y él me dijo, eres el único que vino y se tomó la molestia de venirme a ver aquí hasta Guadalajara y me firmó un documento por 100 años de que ninguno de sus familiares podría reclamarme el hecho de que yo usara su material.
2: Sí, pero resulta que este predicador es de Argentina.
1: Ajá.
2: O sea, ni siquiera de México, para decir, sí. Él lo vivió. Que él lo ha de haber escuchado de usted. Díganme.
1: Ajá, y no sé, no traía derechos de autor en esa ocasión el mensaje que puso la señora Matilde Obregón, ¿eh?
2: Oh, entonces usted cree que exista la posibilidad de que es pastor.
1: Yo creo que sí,
2: haya escuchado, de que él lo haya vivido y de que él lo haya
1: compartido. Y hay otra cosa, Israel, cuando yo grabé esa reflexión, yo iba muy poco a México a ver a mi mamá porque, pues, como muchos, ¿no? No hay dinero para ir cada año o cada dos años. Va ya uno cada tres, cuatro años. Entonces, como yo tardaba para ver a mi mamá, y un día antes de venirme para Estados Unidos, paramos en el mercado de la Merced, iba a comprar unas cosas y ahí iba yo con ella. Y entre su suéter le encontré un pañuelo que lo agarré sin que se diera cuenta y me lo traje. Y cada vez que yo me sentía lejos de ella, lo olía y la sentía cerca de mí. O sea, hay muchas cosas humanas que se transmiten en este programa. Y esa es la idea, no perder la esencia humana, el respeto a los padres, el respeto a la vida, a tantas cosas que tratamos de promover todas las mañanas, Israel.
2: No, y créanme, lo que yo a usted lo escucho precisamente porque es el único programa decente que existe. Pero como ya en esos 990 videos que él comparte de sus temas, lo he cachado en algunas mentiras y dije yo, la única que yo puedo verificar es esta, en la que el genio Lucas comparte y en lo que supuestamente él vivió esa historia. Déjame ver si esta es otra de sus mentiras de este señor. Más que nada por esto, era el motivo de mi...
1: ¿Ha escuchado eso de mentiras piadosas, Israel? Quizás podría ser una de esas. Y a lo mejor muchos en una ocasión también alguien me tildó de mentiroso. Dijo, esa historia no es verídica, esa historia no es cierta. Y a veces aclaro, quizás esta historia no sea cierta, no sea verídica, pero nos deja una gran lección que deberíamos de aprender como seres humanos. Pero bueno, Israel, es muy buena su plática, me gusta. ¿Por qué? Porque está al pendiente de lo que pasa en el programa y para nosotros es un honor y un gusto que estén aquí, ¿eh?
2: Y muchas gracias, genio.
1: No, hombre, Israel, el agradecido soy yo, aquí en Los Ángeles y donde quiera que nos acompañe.
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1: Arrolladora, Van de Limón. Un saludo para la gente del Paso, Texas. Buenos días a la jefa Diana y a todo el departamento de ventas, de promociones y todo el mundo que hace posible que este programa siga existiendo en esa parte de los Estados Unidos. Gracias. Dicen que los fracasados se enfocan en los ganadores y los ganadores se enfocan en la victoria. ¿Y usted en qué se enfoca, oiga?
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1: Mister Noticia.
4: Y ándale, me encanta su programa, me gustó lo de la señora, de la viejita, que se quedaba sola ya, mi querido Alex. Es el programa de Alex que le llega un mensaje, y por eso es el número uno, porque usted dice, cuando le pregunta, nosotros escuchamos el programa de Alex, el genio Lucas, en la casa, en el carro, en todas partes. Bueno, y ándale, se le enojó el viejón en Ciudad de México, en la medianoche del sábado se prendió la mecha. Una pareja de la tercera edad empezaron una discusión, se insultaron, se mentaron la Santa Madre y salieron las palabras de carretonero en el domicilio de su casa de Tláhuac, y todo porque el don de 64 años quería sexo y ella le decía que ¿para qué? Si él ya no podía. Aparentemente se calmó el borlote. El sesentón se salió al patio donde la mujer tenía 3 carros de su propiedad. El señor le prendió fuego a los 3 y cuando ella escuchó un estallido, al asomarse vio que sus autos se incendiaban. Llamó a los bomberos, llegó también la policía, arrestaron al sujeto que traía una camiseta de Argentina y ya está en el bote. Y ándale, al señorón le tiemblan las curvas y lanza un mensaje a sus votantes. Está en peligro que pueda seguir en la Casa Blanca si los demócratas ganan las elecciones intermedias de medio mandato, porque esto implicaría que pudiera perder el control de algunas de las cámaras del Congreso y el impacto sería inmediato. Bloqueos a lo que él quiera, investigaciones más agresivas, supervisión a sus decisiones, aprobar presupuestos, la guerra, en fin, sería un piedrononón en el camino. Y ándale. Fíjese usted, oiga, esto es insólito. ¿Qué está pasando en este mundo traidor? Una niña, o más bien dicho, un bicho de 14 años asesinó a su madre, el ser que le dio la vida, que la cuidó, la amamantó. Pues esta muchachita la mató a martillazos el domingo pasado en la noche. Pasó la noche junto al cadáver de su santa madrecita. El lunes se fue a la escuela como si nada y se entregó el lunes por la tarde. La mala hija está acusada de parricidio y está recluida en una prisión de Santiago de Chile. ¿Cómo la ve? ¡Y ándale! ¿Dónde están los dólares? O te corto la lengua. ¿Dónde están los dólares? Si no dejas de gritar, te la corto. Esto sucedió en Mar de la Plata, Argentina, y como los delincuentes sabían que la familia recibía dinero de un familiar que le mandaba remesas, pues las ratas llegaron el lunes pasado y se llevaron dinero, joyas, y con un palo de golf golpeaban la cabeza al dueño. Un buen rato estuvieron ahí y huyeron en un Volkswagen que robaron a la familia. Uno logró escapar y al segundo lo capturaron. Abusados, que no se enteren que ustedes reciben remesas de los Estados Unidos, porque es peligroso. Para el programa del señor Alex, el genio Lucas, temprano en la mañana. ¡Y ándale!
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0: La chica sexy.
1: Ah, la chica sexy. ¿Por qué la chica sexy, Dana?
0: Porque me gusta como habla.
5: Hola, hermosa, bella. ¿Cómo estás, linda?
0: Muy bien.
1: Igualmente. Oiga, Leo, que tiene poco escuchando el programa.
6: Sí, tengo poco tiempo, pero de verdad es un privilegio tener gente como usted que lleva a cabo la radio con ese orden y con esa manera de hacerlo tan edificativa y que agrada y que edifica a quien lo escuchamos. Muchas gracias por hacer las cosas bien.
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0: Esta mañana llamaremos a Carlos Quintero por ser el día de su cumpleaños. ¡Felicidades! Avelina Martínez de Denver también tiene llamada de cumpleaños. De Arizona a Colorado, de Colorado a Albuquerque y de ahí a Las Vegas. Sin olvidarnos de Texas, Oregón y Los Ángeles. Amigos de California, estamos a sus órdenes al 1-877-354-3646. Buenos días, Ángel. Saludos en la... Ya se fue Ángel. Él es camionero y va de va hacia Arizona escuchando el programa. Gracias, mi buen amigo Ángel. Se nos perdió la llamada.
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0: Amigos, ya regreso con algunos de estos artistas. ¡No se vaya!
6: ¿Y qué

0: huracán, huracán.
1: Y por supuesto, si quiere mandar saludos, háblenos. Estoy a sus órdenes. 1-877-354-3646.
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0: Cada mañana hay una nueva jugada. ¡Buenos días!
1: Mi querido genio Lucas, ya llegamos con toda la información deportiva directito desde Nueva Jugada, el programa deportivo con las mejores voces de la industria. De lunes a viernes lo van a poder disfrutar en su estación favorita. Y vámonos con el chisme sabroso del mundo de los deportes. ¡Atención! ¡Atención, aficionado regio! Han cambiado los planes para el partido más caliente de esa zona. El clásico regio número 143 cambió de fecha. Yo les tengo el chisme completo. Pues en duelo entre los Rayados y los Tigres correspondiente a la jornada 8 de la apertura 2026, estaba programado originalmente para el domingo 13 de septiembre. Pero yo te pregunto, mi querido genio, ¿cómo vas a ir todo crudo el lunes? Pues no, papacito. Ahora se jugará el sábado 12 de septiembre a las 7 de la noche en el Gigante de Acero. Esto para seguir la fiesta, para que la carnita asada sepa más rico sin preocupación y saber que el domingo les va a esperar una buena barbacoa. Pero bueno, eso por el clásico regio. También tenemos que hablar de la Hormiga González, que ya está en Grecia, en el Olympiacos, y que ya tiene número, el número 34. Ay, papaya de Celaya. Y por ahí me contó un pajarito que ya están preguntando por qué le dicen la hormiga. Descúbranlo por ustedes mismos. Pero bueno, mi querido genio, hasta aquí la información deportiva. Te mando un fuerte beso y un fuerte abrazo y nos escuchamos mañana. Adiós.
2: Llegó
0: Si te bañas en el mar, cualquier cosa puede pasar. Sino que le pregunten a la modelo Cintia Benítez Fernández, que se volvió viral luego de vivir una experiencia aterradora durante sus vacaciones. Usando el paso de la tortuga de Alberto Benita, es el trabajo hoy jueves de Gastón Mascareñas.
3: ¿Qué tal, genio y amigos? Muy buenos días. El cuento que les voy a cantar a continuación tuvo lugar por allá por Detroit. No, perdón, en Tanzania. El cuento

0: colorado. Así le quedó el glúteo a la pobre Cintia.
1: Ay, pobrecita. 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
1: ¡Hola, muchachos!
2: ¿Te llamas Mónica o Mónico, David o Rufo? Muchas felicidades. Hoy es el día de tu santo. ¿Qué famoso, famosa está de fiesta, señor Andy Valdés?
3: Mi querido genio Lucas y familia, ¿cómo están todos ustedes ya conectados con su amigo el motivador de las mañanas, Alex, el genio Lucas, en este jueves, ya viernes chiquito, Día Mundial de los Lagos, 27 de agosto del 2026? Iniciamos con el cumpleaños de la guapa Alexa Vega, actriz quien está cumpliendo 38 años de edad, que creen Dr. Whisper, y el gran César Millán, entrenador de perros. César Millán está cumpliendo 57 años de edad. El gran futbolista uruguayo Diego Abreu. Diego Abreu ya está llegando a los 23 años de edad. ¿Y qué creen, familia bonita? En un día como hoy nace la gran Daniela Presmanes Corona. ¿Quién es la gran Daniela Romo? Sí, Teresa Presmanes Corona es su nombre real, pero la gran Daniela Romo es una de las más grandes cantantes mexicanas, intérpretes, está cumpliendo 67 años el día de hoy. Genio Lucas, ¿y qué creen? En un día como hoy fallecía hace 50 años, en 1976, el primer actor, don Ángel Garaza, gran actor español. Y en el año 2004, ¿qué creen? Pues fallecía Enrique Alonso Cachirulo, el gran rey de los cuentos infantiles. Él falleció en el 2004, hace 22 años. Mi querido genio Lucas, en la historia, ¿qué creen? En un día como hoy, familia bonita, es en 1918, en la frontera entre México y Estados Unidos, ocurre la batalla de ambos Nogales, un enfrentamiento militar en el marco de la Revolución Mexicana. Con saludos para Luli Sánchez, mi prima, de parte de su papá, Gabriel Sánchez, quien dice que la quiere mucho y que siempre escuchan el genio Lucas y están felices que está cumpliendo años Lulis y que su día sea genial.
1: ¡Mexicanos, vivan los héroes que nos dieron patria!

0: Un honor estar con ustedes la noche del mariachi, mañana en Oxnard, California. ¿Tengo cumpleañero? Armando está celebrando su cumpleaños. Buenos días, mi buen amigo Armando, ¿cómo le va? Armando.
1: Hola, genio Lucas, ¿cómo estás?
0: Bien, ¿qué es tu cumpleaños, amigo?
1: Cumple.
0: ¿Y quieres que te felicite?
1: Sí, la Catrina.
0: ¿Que te felicite?
1: Sí, por favor, que me cante las mañanitas.
0: A ver, muy bien, sus deseos son órdenes. 1, 2, 3.

0: ¡Qué tiradero traemos en este programa! A ver, me gustó eso, como si fuera trenecito. ¿Cómo es?
1: Happy birthday.
0: No, no, el chiqui, chiqui, chiqui.
2: En tu cumpleaños, te regalo una tijera para que cortes todo lo que te impida ser feliz. Una puerta para que la abras al amor. Unos lentes para que tengas una mejor visión de la vida. Una escoba para que barras todo lo malo. Un osito de peluche para que nunca estés solo. Un espejo para que veas lo hermoso que hay en ti. Una cobija para cuando sientas el frío de la soledad. Una caja para que guardes todo lo bueno. Y un gran abrazo para que sepas que siempre estás en mi corazón y cuentas conmigo para siempre. ¡Feliz cumpleaños, querido amigo! Muchas gracias por llamarnos para que te felicitemos y lo hacemos con mucho cariño. ¡Muchas felicidades, Armando!
3: Gracias, señor Lucas. Inamable.
0: No, hombre, es un honor saludarte y que te la pases muy bonito. ¿Nacido dónde, muchacho?
3: En México.
0: ¿En qué parte de México? Un día salí de la Ciudad de México, pero la Ciudad de México nunca salió de mí.

Si quiere saber si los blanquillos que usted compró son frescos o los que tiene en el refri, si quiere saber si son frescos, póngalos en agua. Si se sumergen, si están frescos, pero si flotan, mejor ni se los coma. El café mejora la memoria a corto plazo, por lo que si usted tiene que realizar una tarea o requiere pensar mucho, échese un cafecito. Una persona con una vida promedio de 75 años, aunque no lo crea, ha caminado el equivalente a 4 vueltas alrededor del mundo, siempre y cuando esté activo o activa, porque hay mucha gente que al llegar a cierta edad ya nada más se la pasa sentadito o sentadita viendo televisión. Y para ir a la tienda, para todo necesitan carro. Entonces, como dice el señor de la radio, no se vale.

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0: Claro que sí, podemos llamar a Genio por la 525.
1: ¿Quién será a estas horas?
0: ¿Quién será? ¿Será melón o será sandía?
2: Una llamada de Martín Mesa. Ah, no, es Martín de Mesa, Arizona. Buenos días, Martín, ¿cómo le va?
3: Buenos días, señor Eugenio Lucas. Muchas gracias por recibirme la llamada.
2: A sus órdenes, patrón. Dígame, ¿en qué le podemos ayudar?
3: Mire, yo soy una persona de 55 años. Vivo solito aquí en Mesa, Arizona.
2: Sí.
3: Y yo tengo unas enfermedades. Tengo retinosis pigmentaria aguda. Y aparte de eso, tengo cataratas en mis dos ojos. Yo nada más tengo de visión el 30% de cada ojo.
2: Sí.
3: Yo ya desde enero yo ya no pude trabajar. Ahorita las personas que viven en la casa donde yo vivo, que me dan permiso de vivir en un rinconcito, luego se compadecen de mí y me llevan a las tiendas a comprar lo poquito que yo compro para irme manteniendo. Yo hago pastes, hago burritas y de ahí me voy sobresaliendo, pero nada más para medio irla pasando para mis cosas de aseo y para ir medio comiendo. También el 23 de diciembre me internaron porque me dio la culebrilla y allí me sacaron estudios y también me dijo un doctor, dice, háblele a sus familiares. Le digo, no tengo familiares, nada más vivo yo aquí solito. Dice, le voy a decir algo muy fuerte. Digo, dígame, doctor. Dice, su pulmón derecho está manchado, dice. No quiero espantarlo, dice, pero para mí usted tiene inicios de cáncer. Dice, en 6 meses quiero que se haga usted unos estudios y busque un cancerólogo, me dijo. Pero yo no me he hecho el estudio igual del cáncer porque la verdad pues no tengo dinero. Y yo la verdad le pido de la manera más atenta a las personas que me quieran apoyar pues para hacerme el chequeo del pulmón y pues para mis cirugías. Cada cirugía de mi ojo de cataratas me cobran a $3,000 la consulta. La cirugía. Y luego hace un mes tenía yo me dolía mucho mi cabeza y pues era mi ojo izquierdo el que me estaba dando mucha lata, presión del ojo. Saqué la consulta en Peoria, porque ahí está la clínica donde yo voy. Me cobraban a $100 la consulta, ahora ya me la cobran de a 200, porque aquí en Mesa las cobran de a 400 y 300 y 350 las consultas de oftalmología.
2: Uy, pues cuántos burritos, cuántos pastes tendrías que vender para sacar esos gastos, Martín.
3: Sí, y la verdad, pues, estoy solito. Y pues yo dije, voy a hablarle al señor Lucas a ver si me pudieran tender la mano. Y si no, pues ya ni modo, estoy ahora sí a la mano de Dios.
2: Si usted quiere tener problemas, espero que haya puesto atención a lo que dijo Martín. Caray, de la manera en que vive, pues es muy complicado. Y todo lo que necesita le complica más todavía la existencia. Pues él lo pidió y si usted puede ayudarle, se lo vamos a agradecer. Yo sé que esa semana ha habido 2 o 3 peticiones de lo mismo, y es que la necesidad abunda mucho en el mundo. Y pues si usted puede, claro, nadie está obligado, si usted puede de corazón, le puede ayudar llamándole. ¿A qué teléfono, Martín?
3: Al 480-514-6794. Se lo repito nuevamente. Al 480-514-6794.
2: Dios nos dio 2 manos, una para alimentarnos y otra para ayudar al prójimo. Y si usted puede ayudarle, se lo vamos a agradecer. 480-514-6794. Dios proveerá, Martín. Buen día, amigo.
4: Mister Noticia, el señor Jaime Piña.
5: No se vale.
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2: No se vale. Mister Noticia, buenos días.
5: No se vale. ¿Qué pasó? Se acabó el amor de Estados Unidos.

0: Unidos con México. Como dice la señorita Katrina, antes era cuchi cuchi y ahora puras amenazas. No obstante que México sigue incautando toneladas de fentanilo a los cárteles de la droga, miles de toneladas, pero ahora las autoridades de inmigración de Estados Unidos están tomando una medida muy cruel. Según la presidenta de México, Claudia Sheinbaum, de deportar a los indocumentados mexicanos que son detenidos y los mandan en avión a otros países. Ahora son enviados a países centroamericanos, miles, y el gobierno de México está protestando y dice, ¿por qué hacen esto si México está aquí al lado de ustedes?
1: Un favorcito, señor Jaime Piña, ayer se lo dije, retírese tantito el teléfono para entenderle más clarito, porfa.
0: Ah, ok. ¿Qué pasó? ¿Se acabó el amor de Estados Unidos con México? Como dice la señorita Katrina, antes era cuchi cuchi y ahora puras amenazas. No obstante que en México sigue incautando toneladas de fentanilo a los cárteles de la droga, miles de toneladas, pero ahora las autoridades de inmigración de Estados Unidos están tomando una medida muy cruel. Según la presidenta de México, de deportar a los indocumentados mexicanos que son detenidos y los mandan en avión a otros países, ahora son mandados a países centroamericanos, miles, y el gobierno de México protesta y dice, ¿por qué lo hacen? Si México está aquí, al ladito, eso que están haciendo, la verdad, no se vale.
1: Definitivamente no. 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
0: ¡No se vale!
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0: ¿Cómo está, Noé Quintero? Buenos días.
1: Buenos días. Desafortunadamente yo no pude
0: contestar. No, pero ¿qué te dijo tu esposa cuando llegaste a casa, Noé?
1: No, pues muy contenta, y dice que le habló dos veces. Dice, ¿por qué me habló dos veces? Y digo, pues no sé, le digo, pero pues qué bueno, ¿no?
0: Lo que pasa es que usted me llamó y luego también creo que le habló a Laura o lo mandó por WhatsApp el mensaje. Oh, y no sabía que eran las mismas personas, pero bueno, ya la segunda pude platicar con más calma con ella y exponerle la situación. Pero bueno, vamos a saludar esta mañana a Carlos Quintero.
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3: Porque es tu cumpleaños y te queremos homenajear.
4: En tu cumpleaños, deseo que recibas estos regalos especiales. Felicidad en lo profundo de tu ser. Serenidad con cada amanecer. Éxito en todo lo que hagas. Sinceridad de amigos que te quieran. Amor que sea eterno. Recuerdos entrañables de momentos del ayer. Un presente esplendoroso repleto de bendiciones. Un sendero que conduzca a un hermoso mañana. Anhelos que se conviertan en realidad. Y el reconocimiento de todas las cosas maravillosas que hay en ti. Que tengas un cumpleaños muy feliz.
0: Carlos Quintero. Buenos días, Carlos. ¿Cómo estás, amigo?
5: Bien, bien, ¿y usted?
0: Bien, pues contento de saludarte. ¿Qué le quieres decir a tu papá, Noé?
5: Pues que quiero a mis papás mucho y que pues agradezco a toda mi familia. Los quiero mucho.
0: Eso. Gracias. Complacido, Noé Quintero.
1: Muchas gracias. Yo también quiero decirle que
0: como hijo. Bueno, pues ahí está tu papá, muy contento de saludarte hoy por ser tu cumpleaños y que siga siendo orgullo de la familia, Carlitos. Muchas felicidades, buen día, Noé. En Australia, una familia usaba un pedazo de cristal negro para que su puerta no se cerrara. No sé cómo, no me pregunte porque no me pusieron la historia completa y le traigo el chisme a medias. Un joyero dijo que era Black Star of Queensland, un zafiro negro de 733 quilates, ese pedazo de cristal que usaba la familia en Australia para que su puerta no se cerrara. Entonces les dijo, ¿cuánto creen que vale este pedazo de cristal negro que usan para que no se cierre la puerta de su casa? No, pues ni la menor idea, señor. Pues nada más ni nada menos que 50 millones de dólares. Con eso cerraban la puerta de su casa, aunque usted no lo crea. Hola, Chayito, ¿cómo está usted?
6: Bueno.
0: Saludos en Atlanta, Rosario, ¿cómo le va?
6: Bien, buenos días, aquí con lluvia, muy rico el día.
0: Eso, por ahí me contó un pajarito que Rosario cumple años, ¿es cierto eso?
6: Sí, ¿y sí, dónde, claro que sí.
0: ¿Dónde naciste tú, Rosario?
6: En la Ciudad de México.
0: ¿Y quién te saludó ya esta mañana, Rosario?
6: Mis amigos, mi hija, que la tengo en España.
0: Ah.
6: Sí.
0: ¿Y tú eres de la Ciudad de México?
6: Sí, así es.
0: Señoras y señores, allá de la Ciudad de México, le vamos a dedicar a Rosario el paso del profesor Jirafales.
6: Ta, ta, ta, ta, ta.
0: El paso del chavito, el paso del chavito. El paso del caballito, el paso del caballito. Ah, como hay gente que... como hay gente sangrona, ¿verdad, Rosario?
6: No, está bien. De eso yo crecí con ese programa.
0: ¿Con el programa del Chavo del Ocho o con el programa del Genio Lucas?
6: No, con el programa del Chavo Lucas, y aquí en Atlanta vine a conocer el programa. Lucas,
0: al revés, volteado, niña. Ya la cuatrapié también. ¿Sabe qué, Rosario? Mejor yo quiero decirle.
4: Hoy es tu cumpleaños. Te deseo suficiente felicidad para mantenerte dulce. Suficientes problemas para mantenerte fuerte. Suficientes pruebas para mantenerte en armonía. Suficientes esperanzas para mantenerte feliz. Suficientes fracasos para mantenerte humilde. Suficientes éxitos para mantenerte ocupado. Suficientes amigos para que te den consuelo. Te deseo suficiente fortuna para cubrir todas tus necesidades. Suficiente entusiasmo para mirar siempre hacia adelante. Suficiente fe para desterrar las depresiones. Y suficiente determinación para hacer que hoy sea mejor que ayer. Y que cumplas muchos, pero muchos años más.
0: Cuídate mucho, Rosario, y que te la pases muy bonito. Y que te llenen de regalos, que te llenen de comida, pero sobre todo de mucho, pero mucho amor.
6: Gracias, muchas gracias.
0: Un gusto saludarte, preciosa, ¿eh?
6: Bendiciones para todos por ahí.
0: Así estamos complaciéndole a quienes se toman la molestia de llamar.

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0: Señoras y señores, tenemos visita en el estudio. Ah, vamos a ponerle su grito ametralladora. Ya tiene los audífonos. Mi buen amigo Nicolás Carrión, que está con nosotros hoy de visita en el estudio. Y lo ha traído el señor Martín Zendejas. 30 años de conocernos. Qué rápido pasa el tiempo. Y un día salí de Puebla, pero Puebla nunca salió de mí. Y como dice mi amigo Agui González, qué chulo es Puebla.
1: Sí, señor.
0: Sí, señor. No es así, sí, señor. No, es sí, señor. A ver. ¡Qué chulo es Puebla!
1: ¡Sí, señor!
0: No, no, no, le sigue faltando enjundia. ¿Cómo estás, Nicolás Carrión? ¿Cómo te va, buen amigo?
2: Muy buenos días, pues feliz y contento. Muchísimas gracias. Agradecido por, primeramente, papá Dios, nos da la oportunidad de andar viajando y andar haciendo nuestros proyectos. Y feliz y contento, agradecido con todo. Gracias, gracias, gracias por abrirnos las puertas.
0: Bienvenido. ¿Qué eres? Compositor de cumbia, de romance. ¿Qué más cantas, Nicolás Carrión?
2: Pues trabajo mucho el género de bailable, o sea, cumbia y todo eso. Pero es la primera baladita que grabo. Y pues con mucho entusiasmo, con mucha precaución, porque hay que tener mucha precaución para grabar. Cambiar de género y todo eso musical. Sí.
0: Ajá, pero muy bien.
2: Pero canto de todo, pero lo que trabajo más es la cumbia.
0: Perfecto.
2: Y la balada.
0: Nos da mucho gusto saludarte. Mira, usa Martín para que se oiga toda la música y el desbarajuste que pasa aquí en el programa. La hace de promotor, la hace de camarógrafo.
2: No, Martín es...
0: De modelo. ¿Qué más te ayuda Martín Zendejas, Nicolás?
2: No, es también el chofer.
0: Es chofer.
2: No, hombre, es guitarrista, es bajista, no. Sí,
0: vende menudo los fines de semana en La Pulga. No, cuidado con Martín. Oye, vamos para atrás, Martín, hace 30 años te dedicabas de lleno a la promoción de la música. Hoy, pues ya se dedica muy poquito. Y qué bueno, Nicolás Carrión, yo sé que a veces es difícil y muchos programas, no me dejarás mentir, ni tan siquiera te abren la puerta.
2: Exactamente, ¿verdad? Estoy totalmente de acuerdo.
0: Y este es un programa a nivel nacional que sigue creyendo en el talento del futuro. Y soy de los pocos que se atreven a arriesgar todavía, abrirle la puerta a la gente que busca y trae un sueño.
2: Por todo eso, muchísimas gracias. Yo viví un tiempo en Bakersfield y todas las mañanas te escuchaba. Todas las mañanas y cuando...
0: o sea, ya no me escuchas, Nicolás Carrión.
2: Digo...
0: ¿Qué escuchas ahora, Nicolás Carrión?
2: Porque en la mañana salía a las 5:30 de la mañana y manejaba... O sea, dormía menos. ahora duermo más. Ahora te escucho a partir de las 7 de la mañana, a las 8 de la mañana. Pero ya antes te escuchaba desde en cuanto abrías cabina, en cuanto abrían micrófonos, ahí estaba yo pendiente esperando. Me encanta el programa. Es uno de los programas más familiares, me atrevo a decirlo así.
0: Esa es la idea.
2: Más familiares.
0: El más familiar.
2: Que lo escucha, el más familiar, que lo escucha desde el más grande hasta el más chiquito en casa y completamente sano.
0: Esta es Nadie Como Tú, Nicolás Carrión, que andas promoviendo.
2: Esa es la canción Nadie Como Tú.
0: Es una canción romántica, ¿inspirada en quién?
2: Inspirada en alguien que se fue por mis errores.
0: Te hizo llorar. ¿O tú la hiciste llorar?
2: Sí, yo la hice llorar y después llega el arrepentimiento y pues... Dicen que nadie sabe lo que tiene hasta que lo pierde.
0: No, sí sabías lo que tenías, nada más que pensaste que nunca lo perderías. Una cosa, Nicolás.
2: Ajá, dígame.
0: Para los que andan por el camino errado pensando que nunca van a perder a su pareja, ¿qué consejo les das? En esta canción viene el consejo.
2: Sí, definitivamente. Yo lo que les puedo aconsejar es que antes de cometer cualquier... tontería y eso fuera de su lejos de su pareja, pues que lo piensen porque todo repercute, todo lo que va regresa y de verdad que uno se lamenta, pero ya demasiado tarde, porque las mentes, los seres humanos crecemos y si uno crece mutuamente juntos es mucho mejor a crecer separados. Y ya cuando uno lo tiene todo se confía y es eso. O sea, los errores ocurren a través de la confianza.
0: Señoras y señores, Nicolás Carrión presenta Nadie como tú. Y aquí lo escuchamos en el show más familiar de la radio en español. Es jueves 27 de agosto del 2026.

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1: Nicolás Carrión está con nosotros hoy en los estudios y pues ojalá y la suerte, la fortuna te sonrían, te acompañen y siempre venga el éxito a tu vida, Nicolás Carrión.
2: Primeramente Dios, muchísimas gracias de antemano. Aprovecho el espacio para mandar saludos a los diferentes músicos que participaron en este, desde camarógrafo, desde arreglistas, de todo. En especial a mi amigazo El Chivo, que fue quien participó en el bass en esta canción.
1: Eusebio Cortés, el Chivo de los Bookies.
2: Ajá.
1: ¿Es tu compadre, es tu amigo?
2: Así es, así es.
1: Dile que me consiga boletos para el concierto de los Bookies.
2: Chivito.
1: siempre salió uno con eso. Mi amigo el Chivo. Oye, ¿cuándo se presentan los Bookies y todo eso? Bueno, pues qué padre que escogiste un camino muy difícil, pero eso sí, muy bonito.
2: Muy bonito.
1: No cabe duda que hacer lo que te gusta es lo que debería de predominar en el ser humano, para que de esa manera pues uno disfrute lo que realmente es la vida, porque ir a trabajar a fuerzas me imagino que ha de ser un martirio.
2: Muy aburrido, muy cansado, ¿no?
1: Sí, ¿verdad? ¿Hasta qué grado de la escuela llegaste tú?
2: Nada más primaria.
1: ¿Nada más primaria, sí. Nicolás? Ajá. ¿Qué pasó?
2: ¿Qué pasó? Desafortunadamente yo perdí a mi padre a los 6 años de edad y éramos una familia de 10 miembros de familia y fue muy difícil para mi señora madre. Entonces a mí me dolía verla trabajar y claro, todo eso. Entonces yo decidí, empecé a trabajar desde muy temprana edad y aportar para ella y para todos mis hermanos. Yo soy número 7, pero de todas maneras algunos hijos, está de acuerdo que en algunos hijos pues les vale, con perdón tuyo, les vale madre la madre, ¿no?
1: Sí, claro.
2: Pero en algunos pues cabe la prudencia. En mi caso yo dije, no, yo no puedo ver a mi madre, siempre estar trabajando más. Así es que me meto a trabajar y para ayudarle un poquito. Pero aquí andamos.
1: ¿Empiezas a trabajar a qué edad?
2: Exactamente a los 8 años de edad había un señor que tenía un ganado y él fue el que me empleó a cuidar su rebaño. Y ya de ahí empecé a trabajar y a luchar y pues surgí de la ciudad del pueblito El Mirador, Cotepec, Puebla.
1: Sí.
2: Luego de ahí surgí a la ciudad de Puebla, luego de ahí a la Ciudad de México, luego de ahí a Tijuana y ya, si te contara.
1: Sí, sí, claro, no, es que todos tenemos una historia y precisamente de eso se trata, que la gente que tiene un sueño, una ilusión, cuando menos no diga, ¿qué hubiera pasado?
2: Eso es lo que yo siempre digo. Es mejor decir, lo intenté, trabajé duro, lo disfruté, mucho o poco, pero lo disfruté y lo intenté. A diferencia de decir, ¿qué tal si lo hubiera intentado? ¿Qué tal si lo hubiera hecho? ¿Qué hubiese pasado? Bueno, pero pues es mejor.
1: Nunca hay que tener miedo a los sueños en la vida. Nicolás Carrión, te deseo una vez más todo el éxito del mundo, que te vaya bonito y gracias por haber venido a los estudios.
2: Al contrario, muchísimas gracias. Aprovecho un espacio, un minuto para dar mis redes sociales. Pueden buscarme.
1: Adelante.
2: Agregarme, vayan a Google o estoy en todas las redes, en todas las plataformas. Esta canción también pueden escucharla, bajarla de todas partes. Búsquenme como Nicolás Carrión en Facebook, Instagram, TikTok, YouTube, en Spotify.
1: ¿Cuántas canciones tienes grabadas ya, Nicolás?
2: Alrededor de 38 canciones.
1: 38. Ajá. Que sean muchas más y bueno, pues que la diosa de la fortuna te toque algún día y podamos seguir escuchando tu música y tu talento, amigo.
2: Primeramente, Dios. Gracias, genio. Gracias, mil gracias.
1: 1-877-354-3646 a sus órdenes. Seguimos complaciéndole con todo el gusto del mundo. ¿Qué tal? Buenos días. Les saluda Alex, el genio Lucas. Buen día.

0: Buenos días, maestro. ¿Cómo le va, maestro de los Ángeles Azules?
1: Sí, yo soy Jorge Mejía, soy ingeniero. Mejía Amante de los Ángeles Azules.
0: Ingeniero, perdón, yo haciéndolo maestro, hombre, ¿qué es eso? ¿Cómo está usted, maestra? Ingeniera.
2: Maestra.
0: Ingeniera.
2: No, maestra, no soy ingeniera tampoco, soy una profesional.
0: ¿De qué?
2: Del grito ametrallador y del cuchi-cuchi.
0: Ah, mucho gusto. No sabía, fíjese. No, hombre, pues qué honor hablar con usted. ¿Qué se le ofrece? ¿No aceptaría una tacita de café?
2: Bueno, pero sin azúcar, por favor, porque no puedo comer mucha azúcar.
0: En Suiza, todos los alumnos que cursan desde primaria hasta la preparatoria, en Suiza se me hace que me voy a vivir. No, pues ya no puedo estudiar. Bueno, sí puedo. Muchas cosas se pueden lograr, no importa la edad, lo que importa son las ganas. En Suiza, todos los alumnos que cursan desde primaria hasta la prepa reciben a más o menos $180 al mes por ir a la escuela.
2: ¡Oh, my wow!
0: Las personas que dan siempre las gracias en todo son personas confiables a las que se les puede asignar una responsabilidad importante, ya que ellos, al ser educados y respetuosos, pueden hacer mucho mejor su trabajo. Pero si llega uno que se la pasa echando madres y todas esas cosas, pues no la va a hacer.
2: No, para nada, Dios santo, qué feo.
0: A los empleados de Starbucks se les pide que no usen perfumes ni colonias para que los clientes puedan oler todo el tiempo el café. Y en Ruanda, las bolsas de plástico son ilegales. Si usted llega a ese país con bolsas de plástico, se las cambia por unas de papel o de tela. Ellos sí respetan, no las venden como en otros lugares.
2: Ay, sí, qué bárbaro.
0: Aunque usted...
2: Ay, no lo crea.
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0: Agachado viendo el celular o agachada.
1: Para usted que camina durante todo el día, ya llegó la masajeadora de los pies mágicos. ¡Ring! Sí, yo también ya la compré.
0: Así diva. ¿Y nadie te ve? Nadie, porque están nada más con la tele como un sonido. De verdad, chicos, yo he visto muchas casas que llegas y la televisión encendida y todos en el celular. Ah, ahí me da mucha pena eso, la verdad.
1: Sí, no, sí, ya no, el celular nos robó todo, diva de México.
0: Pero un día lo que yo hice fue apagar la tele. Y todo el mundo volteó. Y me dice, ¿por qué la apaga? Digo, nadie la está viendo.
1: Es cierto, nomás gastando
0: luz ahí a lo... Nadie la está viendo.
1: A lo nada.
0: Y se dieron cuenta de nada. Que... Se dieron cuenta de que en verdad nadie la estaba viendo y ya... Ah, no, ya vamos a ver la película.
1: Es cierto.
0: Ridículos, que ya la están viendo. Bueno, vamos a platicar. Fíjate que estuve viendo el adelanto de la película de Ricky Martin con Gael García. Jorge Salinas, que es el multimillonario, va a ser un viejo multimillonario. Y Gael García va a ser un cubano. Y pues le intenta hacer como cubano. Digo, hubieran contratado un actor cubano.
1: Pues sí, hombre.
0: Pero bueno. Se me hace mal
1: porque imagínense a un cubano queriéndola hacer de mexicano. Pues
0: es
1: no.
0: Es igual. Pero bueno. Escuche. A lo mejor es un mexicano que está escondido y se hace pasar por cubano. Es que no sé la trama. Ah. No la conozco. Vamos a esperar, chicos. Porque yo te puedo decir eso ahorita en cizañosa. Ay, vieja mendiga, mira lo que dijo. Pero la verdad es que cuando salga la película, luego yo Dios y Cona, no.
1: Y le vaya a fallar. Entonces, vaya a fallar, porque yo también ya me metí a la bola, digo.
0: Exacto, pero no sé. El personaje que lo poquito que vi es que según está en Cuba, y luego sale de Cuba. Y lo lleva a México, donde Jorge es muy poderoso. Y allá está con Esmeralda Pimentel, guapísima la Pimentel. Ay, con esos ojos como de aceituna. A mí me encanta la gente de ojo color azul o de ojo color aceituna. Se ven hermosos. Y la Esmeralda, si le hacen un close-up, amigos, un acercamiento de cámara.
1: Sí.
0: Y digo, qué mujer tan bonita. Porque de verdad... Hay mujeres guapas, hay mujeres elegantes, como Christian Bach, era muy guapa y muy elegante.
1: Ah, sí, cómo no, de iba de
0: en paz descanse, en paz descanse.
1: Sí, sí, sí.
0: Que no...
1: Y de las decentes, nunca se le supo nada, de iba
0: no,
1: de
0: no,
1: México.
0: No, como la Bibi Gaitán, que es otra mujer guapísima. Ah, ¿y dónde sí la ves en chismes?
1: Ay, nunca, de iba de México. Es una señora, de iba de México.
0: Pero así vi a la señorita Pimentel, que acaba de terminar con Osvaldo Benavides, que les dije que acaba de terminar, y luego el otro día... Como yo soy rica y veo canales de todo el mundo, me la encontré en una película de España a Esmeralda, haciendo un personaje fregón. ¿No creas que ahí como que la que pasa por atrás y no sabe ni... No, un personaje.
1: Ella en principal, diva de México.
0: Y de veras que dije, ¿y el México ni nos enteramos? O como no hace escándalos, Alex.
1: Sí.
0: Como no hace escándalos de... Imagínate, si fuera, no sé, podría decir un hombre a lo tonto, ¿eh? Niurka Marcos en España. No, hombre, desde antes de que llegue Niurka a España.
1: Ah, sí, el chismesote.
0: Ya sabemos que anda allá.
1: Es cierto, porque Niurka es una mujer escándalo.
0: Es una mujer escándalo. O Paulina, que no lo busque el escándalo, pero... Ay, ¿cómo le ha ido a Paulina? Que el viejo no... Me dijeron ayer.
1: Sí, diva.
0: Que el colate, ¿qué? Que no se da por vencido y que ahora metió una orden... Como dicen aquí, te llamo para atrás, pues que metió la orden para atrás.
1: ¡No, hombre!
0: Anda, vete, que metió la orden a...
1: Para atrás.
0: Para atrás, y que le dijo a la juez. Ahora van a revisar, dijo, los audios de mi hijo, y lo van a volver a entrevistar. Dijo, a ver, espérate, ¿cómo?
1: Es que no quiere trabajar, él quiere que le den feria, diva de México.
0: Oye, en otra información mundana.
1: Sí.
0: Que Belinda en Puebla no pasó desapercibida porque andaba ahí. Ya 5 veces ha andado Belinda. ¿Qué estará pasando? Dicen que si trae una relación con el coordinador del gabinete estatal, José Luis García Parra, no se sabe. O va a ser parte de la serie de Carlota y anda filmando ahí. Y puede ser, pero como no se

0: encanta el chisme.
1: Ah.
0: De seguro que anda con... Mira, la vieron comiendo con el coordinador de allá.
1: ¿Con qué millonario andará, mejor dicho, en Puebla, Ciudad de México?
0: Yo lo creo, ¿eh? Yo siento que anda trabajando. Ustedes son unos mal pensados.
1: Es cierto. Quiero ponerle sus mañanitas a Ana Margarita de Milwaukee. Está de manteles largos. Os la presento, Diva de México.
0: Ana Margarita, tienes nombre como de heroína de telenovela.
1: Es cierto.
0: Ana Margarita.
1: Como primera actriz, Ana Margarita de Milwaukee.
0: ¿Cómo está, buena mujer?
2: Hola, buenos días.
1: Buenos días, niña. Y dígame...
2: Buenos días, Lucas. Buenos días, Liva.
0: Hola. Cuéntenos, ¿usted dónde nació para imaginarla corriendo en ese campo lleno de verdores?
2: Soy del estado de Oaxaca, de la Costa Chica.
0: De Pinotepa. Mira, y te imagino con unos mariscos. Come y come. Sí. Ay, qué rico.
2: El pescado a la talla.
0: El pescado sí. A la talla.
1: Y decíamos el día de ayer en plática aquí de reunión con el
0: fuera
1: equipo.
0: Del aire y todo.
1: De que estábamos hablando de la cantidad de dinero que tiene la gente de Oaxaca y humildemente de Iba de
0: ¿Cómo
1: México.
0: ¿Cómo trabajan ustedes de verdad? Y yo los quiero y los admiro y lo sabes. Ya te tengo el mezcal, te tengo el pescado a la talla. Y te tengo un disco de Álvaro Monterrubio para bailar, ¿te parece?
3: Estas son las mañanitas.
0: Hoy la otra.
3: Que cantaba el rey David. Hoy por el día de tu santo te la cantamos a ti.
1: Hoy no más. Qué bonito canta Paula.
0: ¿Te parece o no te parece? Ana Margarita, el disco de Álvaro Monterrubio y unas chilenas. Tú dime.
2: Oh, sí. Sí, claro. Para bailar chilena, para sacar polvo.
0: Ay, qué bonito.
1: Hoy no más, señoras y señores. Nos fuimos hasta Milwaukee con ese saludo.
0: Ay, qué
1: gracias
0: padre.
1: A la Diva de México, guapísima. Gracias. Y de mucho.

0: 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No se lo pierda. ¿Alguna vez se ha preguntado usted dónde nació el primer equipo de fútbol? Omar Fierros nos cuenta la historia.
1: Esperan cuatro hombres, balón al área, lo busca Reynoso. Al fin de remata y está consiguiendo el gol.
2: Mientras que unos piensan que el Barcelona, Boca Juniors, el Chelsea y el América fueron los primeros equipos de fútbol en la historia, nadie, absolutamente nadie, se pone a pensar en la ciudad inglesa Sheffield. El 24 de octubre de 1857 nació el primer club de fútbol en la historia, el Sheffield Football Club. Este equipo fue fundado por unos miembros de un club de cricket de esta ciudad, quienes después de jugar cricket se ponían a jugar con un balón, metiendo la pelota en unas redes. A pesar de ser el primer equipo de fútbol en el mundo, no tiene muchos aficionados. Su estadio tiene una capacidad para 2,000 personas. El equipo se la pasa en la octava división del fútbol inglés y nunca ha jugado en la Premier League. Aún así, cuenta con algo muy especial: su rival, el Hallam Football Club, cual fue fundado 3 años después del Sheffield. ¿Y dónde está lo especial? Pues que no es Boca River, Chivas América, Real Madrid, Barcelona, el clásico más viejo, sino que este, cual lleva más de 160 años.
0: Voz de redacción y producción de Omar Fierros, Deportes en Pañales. Vámonos hasta Hermosillo, Sonora, México. Informaciones con Michelle Rivera. Buenos días, Michelle.
3: Querido Alex, qué gusto saludarte a ti y al auditorio. Muy buen día. Hoy se llegó el día, querido Alex. Si hay algún delito por el que acusan a la Cuarta Transformación, es de que al interior, funcionarios de la administración de Andrés Manuel López Obrador, cuando fue presidente, encabezaron la red de huachicol y huachicol fiscal más grande en la historia de nuestro país. Y aquellos que todavía no están relacionados con el concepto de huachicol fiscal, me refiero al tráfico ilegal de combustible. Metieron a México vía Estados Unidos y vía buques desde otros países miles de millones de litros de gasolina que les permitió a muchos hacer ganancias. Por eso ahora entendemos cómo de repente muchos funcionarios 4T de la nada se hicieron millonarios, y se debe que alguien utilizando a la Secretaría de Marina, a los puntos portuarios de México, permitió el ingreso de combustible, pero reportaban ingreso de lubricantes, algo completamente distinto. Hablo de una red enorme en los puertos de Ensenada, de Guaymas en Sonora, de Tamaulipas, de Campeche, entre otros. Hay una persona que acusa a la Fiscalía General de la República de encabezar esta red de huachicol. Fue detenido en Argentina y extraditado a nuestro país. Se encuentra preso en el Cerezo del Altiplano, el de máxima seguridad nacional. ¿Quién es él? Se llama Fernando Farías Laguna. ¿De quién es sobrino? De Rafael Ojeda, el ex titular de la Secretaría de Marina cuando la administración de Andrés Manuel López Obrador. Imagínate, líder huachicolero, sobrino de Rafael Ojeda. ¿Y tú crees que el tío no se dio cuenta? Este tío de ultra confianza, no solo del expresidente Andrés Manuel López Obrador, también de Andy López Beltrán, hijo del exmandatario. Y es aquí donde comienza la relación que tenían el hijo con los huachicoleros fiscales a nivel nacional. Las audiencias, con todo y que se pidieron sean públicas para que medios de comunicación pudieran tener acceso y saber quiénes son los funcionarios que se robaron todo este dinero de México, que cometieron este delito y que deberían estar en prisión, no lo podemos escuchar porque la Fiscalía decidió que por seguridad nacional las audiencias deben ser cerradas. Ojalá haya sido por eso y no porque se estarían soltando nombres de funcionarios de alto nivel, incluyendo a los hijos del exmandatario. Y ahí comenzaría otro episodio para la Cuarta Transformación, justo un año antes de las elecciones. Hoy es la audiencia final, hoy sabemos si este sujeto, sobrino de Rafael Ojeda, se queda en prisión y a partir de hoy ya podemos decir si hay relación o no. Esperemos así se informe con claridad de funcionarios de López Obrador con este delito, el huachicol fiscal, que nos ha hecho perder más de 300 mil millones de pesos en ganancias por este tráfico que se ha generado por años en México. No inició con ellos, pero ellos sí lo hicieron más grande. Querido Alex, pendientes, y ese es mi comentario.
0: El trabajo de Michelle Rivera para todos ustedes la mañana de este jueves. Gracias, Michelle. Excelente día.
3: Excelente día, querido Alex.

0: Estamos en Los Ángeles, California, con la firma unida, la Liga Defensora, como siempre, ayudando a nuestra comunidad. Genio Lucas, fíjate que estaba echando gasolina cuando de repente un limosnero, un vagabundo, se me acercó y me pidió dinero. Le dije que, pues, la verdad no traía y él no me dejaba en paz. El muchacho se enojó conmigo y me golpeó con su bastón. Le quité el bastón, lo golpeé con él y cayó al suelo. La policía vio únicamente el momento en que yo le pegaba al hombre. Se acercaron a mí y me detuvieron. Soy inocente y seguramente hay un video. Puedo recibir ayuda con eso. ¿Qué respondemos a esa pregunta, Gonzalo Sansores?
1: Pues mira, una cosa es que te arresten de un crimen. Y número dos es que eres culpable por ese crimen. Eso me hace aquí que la policía nada más vio una parte. Y usualmente es así. Ya me entendiste, pero lo que se tiene que hacer ahorita es ver todas las evidencias. Si estaba en una gasolinera, seguro que hay video en un lugar donde se puede usar. Seguro que hay otros testigos, porque estás en un lugar público donde hay mucho tráfico de personas en el gas, las cámaras, todo eso. Entonces, lo que está diciendo es verdad, es lo que se tiene que hacer. Acuérdese de eso, mi gente. Te pueden acusar de un crimen, ¿ok? Te pueden arrestar por ese crimen. Pero si no eres culpable, no te pueden juzgar por ese crimen. Eso no se va a poder hacer.
0: 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Oye, Gonzalo, la policía revisa un carro sin el permiso del dueño del carro o de la casa. ¿Esa revisión fue legal?
1: No. Mira, las únicas dos formas que un oficial, o pues tres formas que un oficial puede entrar en tu carro. Número uno, si te paró por una infracción y él lo puede ver en la acción de atrás que tenías algo ilegal como una arma, una bolsa de drogas o algo así, pues ahora sí te puede sacar del carro. Número dos, si tiene un orden de un juez. O número tres, no tienes tus documentos en orden, como no tienes tu licencia, tu aseguranza, te pueden quitar el carro. Y cuando te quiten el carro, van a checar adentro del carro para asegurarse que no hay nada ilegal en el carro. Es las únicas tres razones. O si tú no dices permiso y se metieron a tu carro, ahora tienes un problema. ¿Ya me entendiste? So, si tú das permiso a un oficial, es algo diferente, ya le dices, pero si tú nunca le dices el permiso, no se puede meter a tu carro y si encuentran algo, hasta pueden despedir los cargos en tu contra.
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1: Claro que sí. Mira, lo que pasa es esto. Cuando un oficial usa sus tácticas y tú empiezas a hablar, ¿qué vas a decir al juez? Juez, yo solamente dije la verdad porque me mintió el oficial. No puedes decir eso, ya dijiste. En vez de caer en trampas o pensar que son tus amigos o tus enemigos, lo que sea, tú tienes el derecho de guardar silencio. Y muchas personas no saben que tienen ese derecho y es por eso estamos aquí, para eso, para que sepan que hay cosas que se pueden hacer para que no se sienten mal.
0: Oye, Gonzalo, si de repente te dan una infracción y tienes que ir a corte y son varias veces que tienes que ir, ¿puedo perder mi trabajo? ¿Qué puedo hacer en ese caso?
1: Pues todo depende del tipo de cargo. Hay cargos donde tú vas a tener que ir a la corte, trabajo, no trabajo, como todo felonía. Pero hay ciertos casos de delitos menores o infracciones donde no tienes que ir para nada. So, si es uno de esos casos, tienes que hablar con tu abogado, especialmente si tienes uno privado. Si tienes un defensor público, los gratis, vas a tener que ir cada vez a la corte. Y ahí se pone difícil porque la presión te va a llegar y tú vas a decir, ¿sabes qué? Soy culpable, voy a tomar los cargos. Y te digo, eso puede ser la diferencia, que alguien tenga una buena decisión, que le encuentren culpable por el caso criminal.
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0: Muchas gracias, Gonzalo Sansores, de la firma unida, la Liga Defensora. ¡Feliz jueves!
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2: ¿Y qué tal si nos damos cuenta de lo que está pasando en Los Ángeles, California? Una producción de Omar Fierros.
3: Señores, poco a poco más personas en alta vena miran con algo de positivismo hacia el futuro. Esto después de perderlo todo durante los incendios masivos de Eaton. Pero hoy, una familia hispana comenzó la reconstrucción de su casa. Y sin esperarlo, varias organizaciones asistieron a este día tan especial, al igual que la leyenda de los Lakers, A.C. Green. Por último, genio, ya comenzó el regreso a clases en la mayor parte del sur de California. Y en este regreso de 2026, los papás están gastando más que el año pasado. Y en esta economía, muchos de ellos están optando a ir a tiendas como Dollar General, Dollar Tree, entre otras 99 cent stores. Esto es lo que hizo la señora Celedonia Águila, quien llevó a sus hijas a la Dollar Tree.
4: Guardar o comprar ahorita, si está barato. Como ahorita les digo a mis hijas, andamos mirando lo que esté barato, lo que vayan a necesitar.
5: A mediados de julio empezamos a introducir los útiles para los estudiantes.
6: ¿Y eso fue porque los padres lo pedían ya?
5: Correcto.
3: Y bueno, chiquillos, eso es lo que está pasando en My Beautiful
7: Los Angeles.
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0: aquí a cabina esta mañana de jueves, día 27 de agosto. Ya te acompaña la güera y llegamos con todo. Buenos días, profe.
1: Buenos días, les saluda el profe, raza. ¿Cómo andamos? Ya es jueves, ¿eh? Jueves, cerquita del fin de semana.
0: ¿Cómo no? Ya estamos listos por aquí en la suavecita, igual que nuestro equipo técnico anda por ahí con pajalos, chiquis, triquis. Ya se te pasó lo trompudo, ¿verdad? No, es que ayer se fue renegando. Profe, todavía ayer en la tarde recibimos mensajes como a las 7:30, creo que fue el último, ¿no? Más o menos. Pero bueno.
1: Sí, la gente andaba activa.
0: Aquí nosotros le decimos a la gente todo el santo día, a la hora que se les antoje. Es más, hasta mandar un bendito meme es bienvenido aquí en el WhatsApp de la suavecita. Así que ya sabes, estamos en conexión con ustedes desde ahorita y todo el santo día.
1: 602-385-4640. Porque este número es para todo, mi gente. Hasta para cualquier chisme. Sí.
0: Ok.
1: Hasta cualquier chisme que nos quiera chismear, no, información de todo, ¿eh?
0: Dije, ¿para qué más? Porque luego ya veo lo que te mandan tus compas y pues ahí está risa y risa, ¿verdad? Con todos los memes, los chistes y de todo. Pues bueno, bienvenido todo lo que tengan. Oigan, pues hoy tenemos varias cosas que platicar con ustedes. Fíjate que hay una querida conductora y actriz, pues que hemos visto mucho, profe, últimamente.

Muy bien, ahí estamos, ahí estamos. No, sí, es que se nos acaba de dar un bajoncito de luz, pero aquí andamos. A ver, chiquis triquis, vuélveme a poner esa canción, por favor. No, hombre, señoras y señores, es que si vieran lo que vimos el otro día por aquí en la estación, como una sombra, dijeran ustedes, esto la riegan en los controles. No, de repente se dan unos bajones de luz tremendos y dice uno, yo creo que sí, hay fantasmas por acá. Bueno, les decía, vamos a estar hablando de esta famosa actriz muy querida, pues que, oye, le acaban de decir que le queda muy poco tiempo de vida. Vamos a platicar de eso, vamos a hablar de muchas cosas. Viene la oportunidad de que te ganen los boletos para que vayas al concierto de Marco Antonio Solís. Así que muy al pendiente. Buenos días, 8 de la mañana con 5 minutos. Estás con las suaves.

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0: Seguimos con todo esta mañana aquí en La Suavecita. Y bueno, pues ya sabemos que continuamos en una semana que mucha gente dice, ¿cómo podemos tener todavía extremo calor aquí en Phoenix? Y pues así están las cosas, profe. Así está todo el rollo, ¿no? Y hay que aguantarnos.
1: ¿Y a qué le vamos a hacer? O sea, para agosto no debe estar tan fuerte.
0: Pues
1: o sea,
0: no debería.
1: Sí, pero no, y ahí andamos.
0: Fíjate, nosotros el fin de semana vamos a tener un evento, ¿no? Vamos a tener un remoto, una transmisión especial. Luego, acá personalmente, para la otra semana también andamos apurados porque tenemos evento familiar y que va a ser afuera. Y luego, ese mismo fin de semana, otro evento también de la radio. Y no, hombre, acaba uno como lagartijo, profe. Todos
1: bien
0: deshidratados.
1: Bien bronceados vamos a andar, ¿eh?
0: Bronceados y deshidratados, por seguro sí nos van a ver. Oigan, pues, vamos a lo que está sucediendo. Y una de las notas matadoras que sigue haciendo ruido por todos lados aquí en Phoenix es este hombre que fue detenido ya, profe. ¿Se acuerdan que el lunes hablábamos de el hombre que trabajaba en una de las escuelas de Tempe y que estuvo adquiriendo algunos videos, ¿verdad?
1: Sí.
0: Pues ya lo agarraron, profe, ya lo detuvieron. Anthony Cruz, así se llama este hombre de 28 años de edad, le dieron una investigación súper fuerte porque ¿sabes qué es lo que encontraron? No es de que, pues los ando grabando con el celular o así, no. Bajó los videos de la escuela. Y tenías razón, ¿te acuerdas cuando tú dijiste ha de haber sido de los vestidores? Pues dicho y hecho, fíjate que este hombre estuvo por ahí viendo a muchos de los jovencitos, niños y niñas, obviamente, en esas áreas tan privadas que no debería de tener acceso, no debería. Y es que hasta yo me pregunto, profe, yo sé que hay que cuidarlos, que en las escuelas tienen que estar muy, muy al pendiente, pero tú sabes que, por ejemplo, vas a una tienda, vas a cualquier lugar y entras a un baño y tiene que ser total privacidad. ¿Sí deberían de existir estas cámaras en los vestidores de los chavalitos? Por seguridad posiblemente, pero ¿hasta qué punto? ¿Hasta dónde pueden verlos? ¿Qué es lo que pueden agarrar ahí las personas,
1: esta
0: no?
1: Esta persona, si no tenía ahí acceso, pues ha de haber sido un ese mañoso, ¿eh? Porque si él no podía verlo y de una forma u otra lo logró, quién sabe cómo lo haría, pero este es mañoso.
0: Es mañoso, es lo que es. Y entonces ahorita lo que se está esperando es ver qué dicen las autoridades, porque aparte de los cargos, ¿no? Se tiene que llegar a una conclusión de qué pueden y qué no pueden estar viendo ahí en las cámaras de seguridad, sobre todo de los niños. Y imagínate, o sea, si yo me quedo pensando que tengo un hombrecito que es un adolescente, no quiero imaginarme también las o los que tienen niñas, porque pues siempre dice uno, oye, pues es que los chavalitos a lo mejor es un poquito más particular el caso, pero ya cuando viene el caso de las niñas se nos hace un poquito más delicado. Pero bueno, pues hay que estar muy al pendiente siempre de las cosas que nos comenten los chavalitos que ven o que pasan en las escuelas, ¿sale? 8 de la mañana con 20 minutos. Hablando de nuestros hijos, ¿qué creen? Que Uber se acaba de reinventar, como se dice, está haciendo una nueva cosa gracias a la tecnología. ¿De qué se trata? Y es a favor de los chavalitos, te lo cuento en un par de canciones aquí en La Suavecita.
2: Bye.

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0: Esa es la voz de Marco Antonio Solís cuando andaba por allá en sus buenos tiempos con los Bukis y siguió progresando. Este hombre nunca, nunca, nunca paró, porque dicen que lo bueno en la vida es evolucionar. Y les digo esto porque, bueno, ahora también Uber está evolucionando gracias a la tecnología. Un saludo a todos los que hacen deliveries, a todos los que andan manejando Uber, porque yo sé que son muchos los que nos están escuchando. A mi compadre Enrique, que todas las mañanas se reporta y anda haciendo deliveries de comida.
1: Oye,
0: saludos.
1: Hay muchísima gente haciendo deliveries.
0: Mucho, no, pues es que sí, deja, profe. O sea, nosotros hemos hecho ese business, la verdad nos ha ido bien, que el DoorDash, que el Instacart y todo.
1: De todo, ¿no? Oigan, un poco hemos hecho, ¿eh?
0: Hasta el Instagram. Ay, también sacamos
1: Instacart,
0: billete, ¿no?
1: Porque, se dice.
0: No, sí, pero digo que también hace uno billete en el Instagram. Oh, en todos
1: claro,
0: lados.
1: Ya se puede generar por todos lados.
0: Claro, es que ¿quién dice vergüenza, señoras y señores? Bueno, pues, ¿sabes que Uber, profe, se está actualizando constantemente gracias a la tecnología, gracias a que tienen que abrirse caminos para diferentes cosas? Y ya ves que incluso tú puedes llevarle servicio como comida o puedes transportar a niños, ¿no? Desde los 13 años de edad, pues ya pueden ellos recibir un ride o pueden recibir la comida, aunque esté o no esté un adulto presente. Pues fíjate que ahora los de Uber dijeron, bueno, vamos a ponérsela más fácil a los papás. Ajá. Y yo sinceramente ya le hemos mandado un par de veces un servicio a mi hijo que ya va a cumplir los 15 años. Pero digo, bueno, ok, ya está más grandecito, pero de todas maneras, ¿qué te digo? Me da ñañara, siento como que no sé qué, en manos de quién está mi hijo. A pesar de que es hombre y ya tenga los 15 años, profe, sí me da mucho miedo, me da ñañaras que se vaya con alguien que pues ni conoce a uno, la verdad.
1: Pues se vale, es tu niño chiquito, tú lo vas a ver así chiquito, aunque esté sí, grandecito, pero pues sí, te va a dar ñañaras, no es cualquier persona.
0: Pero oye, si a gente adulta le ha llegado a pasar algo en los servicios de Uber, imagínate un
1: ¿es
0: morrito.
1: Ese es el problema, sí, los nervios de que pase algo.
0: Bueno, pues entonces con este tipo de cosas y dudas que tenemos los papás, dijeron los de Uber, ¿saben qué? De ahora en adelante, aparte de que ya tienen varios protocolos que ellos han puesto, pues también ahora lo que están haciendo, profe, es que puede ir transmitiendo completamente en vivo, si tú lo pides, el viaje, para que te sientas más seguro. ¿Dónde va mi hijo? ¿En qué área? Entonces, ya la persona que va manejando el Uber tiene que ponerle con la cámara de reversa de su vehículo, obviamente, la transmisión, para que vayan viendo a su niño que va ahí.
1: Oye, eso es más seguro, ¿eh? ¿Te fregón?
0: Sí, o sea, está muy bien, porque vas a saber dónde va y si todo va bien. Entonces, es una muy, muy buena opción. Pero ahora, yo te voy a preguntar como mamá, como papás que somos. La verdad, aunque lleven cámara, aunque lleven todas estas cosas, ¿sí te da seguridad a ti mandar a tus hijos en un servicio de, pues como de taxi, entonces, ¿no? Se puede decir
1: sí,
0: también.
1: Sí, pues es taxi.
0: Déjanos saber, estamos en el 602-385-4640. ¿Crees que este tipo de cosas sí nos den más seguridad como papás? ¿Mandar a los chavalitos ahí en los carros con un desconocido? Esperamos tus comentarios aquí en La Suavecita.

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0: Oigan, rapidito platicando aquí en La Suavecita de todo y con todo, porque pues obviamente siempre estamos pensando en nuestros chamacos, ¿no? Y ahora que ya sabemos que desde los 13 años en adelante, pues tú puedes mandar a los niños, por ejemplo, en un Uber, en un Lyft, en todos estos carros que prestan servicio.
1: Hay bastantes ya,
0: pues,
1: compañías.
0: Pues sí, le da uno como que, órale, pues ahí va mi hijo, cuídemelo, llévemelo a tal lugar y pagas el servicio y todo el rollo. Pero pues a veces se queda uno como que, ¿qué irá pasando en este momento? Entonces Uber toma la decisión de ir grabando, no lo van a grabar y te lo van a mandar después, nomás de ir transmitiendo en vivo durante el viaje, es lo único, no puedes pedir grabación, eso sí. Pero bueno, aquí la pregunta es, ¿te da seguridad de cualquier manera? ¿Te sientes más tranquilo o dices tú, oye, pues ¿por qué no? Aunque lleven ya ahora sí el video, ¿te da un poquito más de confianza, profe? Por ejemplo, ¿a ti?
1: Pues debería de ser, porque de por sí Uber contrata pura gente que se supone que debe estar muy bien, ¿no?
0: Que ya pasaron el background.
1: Sí, claro, sí. O sea, si no tener miedo ni preocupación de que es cualquier persona, pero pues de todos la incertidumbre ahí,
0: claro,
1: está, ¿no?
0: Oye, y pensando en la edad, ¿a ti sí te da seguridad que ya también se pueda transmitir en video o aún te quedas con esa espinita de que, ay, mejor no? Buenos días.
2: Pues mira, primero sería una emergencia que la mandara porque tiene 12 años,
0: sí.
2: Entonces se me haría como muy riesgoso. Aunque lo estén transmitiendo, pueden frisear la cámara y puede ver como que esté ahí y no está. Ahorita como han secuestrado tantos niños o los han desaparecido,
0: sí.
2: Entonces sería como mandarla sola muy riesgoso. Y edad, pues nunca sabemos a qué edad, pero yo pienso que 17 años o la mayoría de edad, porque ya están un poquito más conscientes y más alertas de poderse cuidar.
0: Sí, ya entre más grandecitos tienen una idea más clara de cuando están en alguna situación extraña o de peligro. Comadre, buenos días, te escuchamos.
3: Buenos días, güera. La mera verdad, yo no los recomiendo porque realmente yo no sé qué tipo de personas estén al volante, manejen el Uber. Uh-huh. Y los otros carros electrónicos, que también supuestamente podría servir mandar a sus niños a la escuela, pues ya luego ya ves que a veces tienen chocan o algo,
0: sí,
3: qué sé yo, qué pasa. Y yo diría que mejor que busquen a alguien familiar o algo, que se organicen bien. Yo antes mi esposo los llevaba y yo trabajaba en la mañana, o en veces a mí me tocaba descansar y él entraba temprano y así nos turneábamos.
0: Uh-huh.
3: Pero yo no lo recomiendo. Porque ahorita en esta vida hay mucha maldad y no sabemos con qué persona estemos dando a nuestros hijos.
0: Exacto, exacto. Entonces, bueno, es que son cosas, pienso yo, más que nada de emergencia, ¿no? Por acá estaba platicando también con Mari y me dice que ella estaba mandando así a su niña hasta que le dieron la opción de que Vali Metros le pudiera ayudar con esto y que ella se siente con más seguridad cuando van hasta su casa por ella, por obvio, necesidades que ella tiene, y la llevan a la escuela. Pero bueno, ay, Dios mío, Dios los proteja, porque peligros donde quiera hay, ¿no? 852, está

Oigan, estamos en jueves y el día de hoy vamos a darte la oportunidad de que te ganes un six pack de boletos. Bueno, son 4 boletos para que te vayas al concierto de Marco Antonio Solís. Además, te incluimos la playera, la lonchera oficial de La Suavecita. Si ya estás listo para ganar un premio de esa magnitud, de esa calidad, bueno, pues hay que registrarse porque la suerte puede andar contigo esta mañana. 8:55, te dejo con el Grupo Límite en La Suavecita.

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0: Seguimos con todo en la suavecita 107.1. Oigan, queremos recordarles que el fin de semana tenemos evento familiar, netamente. Es que con esto del regreso a clases, profe, pues hay una cosa y luego otra, y no habíamos alcanzado a hacer un tipo de evento donde diéramos las mochilas, donde hubiera muchos premios. Bueno, el domingo desde las 10 de la mañana vamos a estar por allá en el Food City.
1: Claro, de las 7 venía la Sara en raza, hasta las 2 de la tarde para que nos acompañen, y va a haber payasitos, va a haber rifa, va a haber de todos, es familiar completamente.
0: Sí, va a estar el payasito Glostorín y habrá el DJ Waldo también. Va a haber, ¿sabes qué? Sorteo de bicicletas cada hora, profe. Vamos a tener mochilas, pintacaritas, globitos. Y además, fíjate, la gente que le encanta ir a los eventos se van a poder ganar boletos para ir al concierto de Ramón Ayala, del grupo Maná, y luego también para ir al Phoenix Zoo. Y ojo, vamos a tener boletos para un parque de diversiones.
1: ¡Ándale! Así que caigan la raza. No se lo pueden perder.
0: No, porque este va a ser una sorpresa tremenda. Así que los esperamos. Recuerden, domingo desde las 10 de la mañana, allá en la 7 Avenida de la Sader, desde el Food City. Y fíjate, profe, que hablando de estas cosas, me da mucho gusto que la gobernadora tomó una decisión, ¿no? Ya ves que les puso como un ultimátum. O sea, por no decir que los amenazó y que les dio la orden de fregadas o así, sino que dijo, bueno, este año, que ya estamos en el 26-27, este año escolar, quiero que dejen de servir el mayor número de comidas procesadas en las escuelas. Ay, olvídense bien, de eso. Y a partir de ya hay muchas escuelas que están trabajando arduamente, profe, en darles un poquito más saludable la comida a los niños, porque pues tú sabes que llegan y, mamá, comimos una hamburguesa, comimos chicken nuggets, comimos esto, aquello.
1: Muchas cosas sí, ¿eh?
0: Sí, entonces, pues está muy buena la decisión. ¿Cuánto más le tendrá que inyectar el gobierno a esto? Pues no sé, pero qué bueno que lo hagan.
1: Oye, ¿pero qué les van a dar?
0: Es lo que no saben, profe, no han dado
1: el menú. ¿Pura verdurita y ensalada o qué?
0: Pues sí, deberían de incluir, porque no les cuesta nada cambiar un poquito más el menú, agregar las ensaladas, no importa que le pongan a lo mejor
1: un ranch. De pollo, algo más healthy, como
0: sí,
1: dice la gobernadora.
0: Y no está mal, no les va a crear tanto trabajo. Entonces vamos a ver cambios en los menús de las escuelas. ¿De qué te ríes, profe? No, la verdad.
1: La escuela de sueños de todos es que vaya, si caiga lonche, caiga. No, que va a haber enchiladas, que va a haber birria. ¿Te imaginas una escuela así?
0: Profe, en la que va nuestro niño, de repente sirven
1: sí,
0: las enchiladas.
1: Pero que te imaginas que haya mole, tortas, todo. No, qué frigón,
0: fíjate,
1: ¿eh?
0: El más grande, la primera vez que yo escuché, dije, ah, pues qué perro van a dar las enchiladas ahí en la escuela. Y le pregunté, ¿qué rollo? ¿Estuvieron bien ricas? ¿Qué dice? Pues si están congeladas, están todas.
1: Bueno, pues le dieron enchiladas.
0: Pues sí, profe, pero yo me las imaginaba bien caseras o algo, pero no, hombre.
1: Así se las imagina uno ya cuando prueba, uno dices,
0: ¡ay! Lo bueno que llevan algo, porque uno que de repente no manda ni lonche, pobres chiquillos, ¿eh? Pero bueno, vamos a ver esos cambios.
1: Que les dan algo ahí en la escuela.
0: Sí, cómo no. Vámonos con más música. ¡Ey! Al pendiente, porque ya viene la oportunidad de que te ganes boletos. Es un six pack, ¿eh? Un six pack muy bueno para la presentación de Marco Antonio Solís con La Suavecita.

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0: la Suavecita 107.1. Y bueno, tenemos ya un par de años pues con esta noticia, las imágenes, los videos, la manera en que vemos a la pues querida conductora y actriz también, fue en su tiempo una muy buena actriz, Yolanda Andrade. Fíjate que ella estuvo haciendo un video, hizo una transmisión especial, estaba en comunicación con Thalía porque ellas han sido grandes amigas desde bien chavillas, ¿no?
1: Ah, pues sí, de hace años.
0: Sí, esta Yolanda Andrade pues a lo mucho andará en los 55 años, no estoy segura de la edad, pero anda por ahí más o menos.
1: Pero
0: ¿no?
1: Es que sí está un poco mal, pues, ¿verdad? Que tiene, se ve mal, ¿eh?
0: Está bastante mal, profe. Bastante mal. ¿Sabes qué le dijo a Thalía? Que había ido con el doctor. Dice, pues yo me porto bien, hago todos los tratamientos, todo lo que me dicen, ahí estoy al pendiente, terapias, medicamentos y todo. Pero el último que me dieron, dice, me ha tratado de la patada. Bueno, con sus palabras, porque es bien mal hablada la Yolanda Andrade, ¿no? Y pues yo también, pero aquí el aire no. Pero bueno, ella estaba diciendo, profe, que pues que sí se sentía bien mal. Y le confesó a Thalía en toda la confianza que se tienen como amigas, que le dijo, es que ¿sabes qué? Me queda un año y medio de vida.
1: Pues, ¿año y medio?
0: La impresión de Thalía en vivo, no, fue impresionante. Sí, le dijo que ya estuvo hablando con el doctor y que todo lo que ellos están haciendo por ella, que está muy bien, que avanza bien, o más bien, si no hay progreso, por lo menos no va en retroceso, pero que esto ya no se ve que va a pintar para bien. Y ella está asegurando que le queda un año y medio de vida. Y que le dijo al doctor, pues gracias, doctor. Y el doctor sorprendido le dijo, ¿por qué me dan las gracias? Dice, porque me está dando una buena noticia. Me queda un año y medio de vida y en ese tiempo yo puedo hacer muchas cosas que quiero hacer todavía. Ella está con la mejor actitud, profe. Es lo que está demostrando.
1: Pues, esa es buena actitud, pero o sea, no cualquier persona lo va a recibir así y sentir así. A mí me dicen eso, olvídate, a lo mejor me voy hasta antes.
0: Profe, un año y medio de vida. ¿Qué harías tú en ese año y medio, profe?
1: Me como el mundo antes de irme.
0: ¿Qué hacemos en un año y medio? Porque te voy a decir una cosa.
1: Es muy triste recibir empezar una noticia así, ¿eh?
0: Y aparte, ¿no crees que es mucho? Un año y medio se va de volada, de volada. Y pues a mí sí me dio tristeza por ella, ¿no? Y entonces, pues vamos a ver qué va pasando. A mí me encantaría saber que evolucione ella y cualquier otra persona que tenga enfermedades como la que tiene Yolanda Andrade, pero pues es difícil, son enfermedades degenerativas. Ustedes, aquí se los quiero preguntar, ¿qué harían si les dicen, sabes que te queda un año y medio de vida? ¿Qué harías en ese tiempo? Vamos a compartirlo, ¿no? Vamos a platicarlo con la gente a través del 602-385-4640. ¡Andamos con todo, Phoenix! Aquí en La Suavecita.
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0: recibiendo por acá mensajes de muchísimas personas en el área de Glendale. Dicen, oye, pues acá amanecemos con la suavecita, todo lo que da. Qué bueno, ¿eh? A toda la gente que trabaja en las panaderías, gracias. Allá en la panadería azul, no me acuerdo, la Purísima, ¿no? Que nos
1: la
0: escuchan
1: Purísima,
0: también.
1: Claro,
0: sí,
1: allá en Glendale.
0: Muchas gracias, gracias por reportarse. Oye, profe, estamos hablando de lo que pasa con Yolanda Andrade. A Yolanda Andrade, que ya sabemos que tiene una enfermedad bastante fuerte y que le está sufriendo, ¿no? Sí se ve bastante decaída y pues ella le echa ganas, pero estas enfermedades no perdonan, profe, no perdonan.
1: Pues es que pues está bien raro las enfermedades que tiene, ¿no? O sea,
0: bueno, es que también han dicho que es un trabajo
1: pues
0: sí, impuesto.
1: Sí, no se sabe si en realidad es porque los doctores han tratado de ayudarla y pues más no se ve mejoría.
0: Es que más o menos es la situación de Bruce Willis. Es más o menos algo parecido, ¿no? Más o menos de ese estilo. Pero bueno, ella le dice al doctor, te queda un año y medio de vida, y se puso feliz. Dijo, ay, gracias, doctor, porque en ese año y medio yo puedo hacer muchas cosas. Y nosotros le estamos preguntando a la gente, ¿qué harías en un año y medio de vida si te dicen esto es lo que te queda para que disfrutes? ¿Tú qué harías? Buenos días.
2: Hola, buenos días. Mira, yo trataría de arreglar mis cosas como familiares, con mi familia, sí, primero que nada, sí, con mis hijos, mis padres, y tratar de confiar en que pues Dios tiene la última palabra.
0: Claro.
2: A seguir adelante sin estrés. Y pues arreglar todos mis pendientes, pedir perdón a la gente si le he hecho daño, no personalmente, pero sí decírselo a Dios y estar bien con Dios y para que sea algo más fácil.
0: Wow, no, pues muchísimas gracias. Y es que, profe, todos a lo mejor podemos tener planes, pero como te digo, ese año y medio se va de volada. ¿Qué puedes hacer? No puedes estudiar, no puedes viajar a todos los lugares del mundo, tienes el dinero, estás preparado. Es más, ¿habrá gente, profe, que en ese tiempo diga, no, pues voy a empezar a preparar mis despedidas, mis funerales? Puede que pase, ¿no?
1: Puede que sí, pero, o sea, como que tienes que pasar un tragote de saliva y aguantarte, sí. No, o sea, está difícil esa situación.
0: Ahora, ¿tú te animarías a empezar a planear cómo quieres tu despedida, profe, o ya eso se lo dejas a la gente que se queda?
1: No, a mí ni me asustan de eso, ¿no? A mí me hasta para hablar de estas cosas como que no.
0: Pulito, ¿eh? Pero sanito, dice, ¿de aquí huele? Oye, ¿tú qué harías si te dijeran que te queda ese año y medio de vida?
3: Vivir al máximo. Yo creo que me agarraría la mochila y me iría por el país, por todo el mundo, por donde me diera la cabeza, el pie, y disfrutar y abrazar a mis hijos y decirles los amo. Los quiero, pero esto quiero hacer, porque es mi sueño pasearme por el mundo, que le hace que en mochila.
0: Sí.
3: Ya ni en combi, pero si tengo combi, pues me voy en combi. Pero disfrutar al máximo, conocer lugares bellos y no, y digo conocer lugares bellos, no me refiero a París, no me refiero a irme lejos, ¿me entiendes? Me refiero a simplemente un río, un amanecer, un atardecer. Estar en el mar, donde esté el agua.
0: Algo bonito.
3: Vivir al máximo y abrazar a los niños y decirle los amo, los amo, los amo.
0: Sí.
3: Pero está canijo esa pregunta, ¿eh? Me agarraste dormida.
0: No, y la cosa es que no debemos de estar dormidos para ese momento, porque a veces nos llega sin esperarlo, pero de pronto te imaginas que de verdad el doctor llegue y te diga eso. Hay que aprovecharlo y no esperar, ¿no? No esperar a que nos digan, ya se te va a acabar el cuento, ya se te va a acabar el 20, hay que meterle. Desde ahorita que nosotros tenemos la posibilidad, mira, hay que hacer todo lo que nos haga felices más que nada en la vida. Hay que aprovechar cada minuto porque sinceramente es lo único que tenemos seguro, la muerte, para allá vamos. Entonces vive el día a día, pero vívelo al máximo. Oye, son las 9 ya con 39 minutos, qué rápido se va la mañana aquí en La Suavecita, la neta, ¿eh?

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0: Seguimos con todo aquí en La Suavecita 107.1 y estábamos platicando del famoso año y medio de vida que le dijeron a Yolanda Andrade que le queda y pues que ella lo tomó de la mejor manera. Pero fíjate que en esos procesos, profe, hay muchísima gente que dice, ¿sabes qué? Yo ya no quiero seguir. Ya, no, no, no. En Estados Unidos y en algunas otras partes del mundo, de pronto sí hay alguna ley que les permita, pues, que les ayude, ¿no? A morir con dignidad, le dicen. Ahorita en México hay una controversia muy grande porque están pidiendo que se legalice lo que viene siendo la eutanasia, pero está siendo impulsada principalmente por la activista Samara Martínez, quien vive una enfermedad, como lo acabas de decir, muy grave y degenerativa, igual que Yolanda Andrade. Entonces, esta propuesta ya fue presentada previamente ante el Senado y ante la Cámara de Diputados, y ahora este movimiento está buscando aumentar la presión social y política para que les hagan caso. De hecho, fíjate lo que dice una famosa periodista mexicana, que es Mónica Garza, acerca de esto.
1: Yo estoy a favor de la muerte digna. Yo apoyo la causa de Samara Martínez, porque yo también tengo una historia que contar, donde la vida castigó a una de las personas que yo más quería en mi vida, que era mi madre. Fueron 6 largos años de agonía que no se merecía ella ni se merecía nadie. Yo voy por la muerte digna. Nos vemos el próximo 28 de agosto a las 9:30 de la mañana en Bellas Artes. Vamos a marchar por la ley trasciende. Vamos a acompañar a Samara.
0: Y es por eso que mañana vamos a ver por todos lados este movimiento que se va a realizar por allá en la Ciudad de México, y es algo que quieren decidir ya, porque sí, es que uno necesita estar en los zapatos de estas personas a la hora que te dicen ya no hay más que hacer, ya no hay más opciones, y ahí es donde entra tu derecho como ser humano, decir, oye, quiero seguirle, aunque sea nada más 3 meses, aunque sea el año y medio, o quiero ya terminar con esto. Eso es una decisión muy personal y por eso en México están también ya lanzando esto que es la ley trasciende, y que mañana yo creo que van a hacer un gran ruido a nivel nacional, y esperemos pues que les escuchen, ¿no? Que si se va a aceptar que pase ya esta ley, que sea lo más rápido posible, porque es lo que están esperando muchas personas allá en México. Muy difícil y muy controversial tomar decisión en estos casos, pero bueno, así es la vida no te dice ni te garantiza que vamos a estar aquí para siempre, la verdad. Son las 9:57, vámonos con más música, no dejes de registrarte, porque más adelante el six pack para que te ganes tus boletos al concierto de Marco Antonio Solís.

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Hasta pajaritos escuchas aquí en La Suavecita, cómo no. Oigan, son las 10 de la mañana con 4 minutos. Nos estamos preparando por aquí en cabina porque estamos hablando de un evento que tenemos el domingo, que ya los hemos estado invitando. Fíjate que este evento es netamente familiar. 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Saluditos a Poncha, a toda la gente que nos está escuchando también a través de la aplicación del botón.com. Y todos los que les encanta la música de Laberinto, mira nomás que les tenemos. ¡Échale ganas! 10 de la mañana con 5 minutos, estás con las

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0: través de la Suavecita 107.1 y seguimos con todo. Aquí la energía no para. Y la energía tampoco le baja ni tantititito a el Buki, profe. Cuando llega Marco Antonio Solís a los escenarios, él baila, canta música movida, romántica, con dolor. Ese hombre se transforma. Es de esa gente que dices tú.
1: Se transforma a Jesús, sí. Porque así le dicen, bueno, el chullito.
0: El chullito, no te pases. Bueno, hay muchísimos memes, ya lo habíamos dicho, ¿no? De él, así como que le dicen que es Diosito. Diosito.
1: Sí, pues que sí se parece en las fotos.
0: Fíjate que cuando empezó lo del mundial, ¿te acuerdas que yo hice un post acerca de eso, de que él traía la playera de México en el escenario? Dijimos, no, pues nos va a ayudar el Diosito, ya se puso la playera, sí, de
1: claro,
0: México.
1: Claro, y sí ganó México ese día.
0: Nos fue re bien, profe, todos esos días. Entonces, pues ojalá que el Buki se vaya poniendo también ahí la de la suavecita, la de con todo, y que nos siga yendo bien perrón, ¿verdad?
1: La de las, sí, Chivas.
0: Oh, pues no dejas a uno ser feliz, la verdad. 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Sí, no, pues ahí está. Dice que ya se acaba de registrar Nancy, Elena, el Javi. ¿Quién? ¿Quién dijo, profe?
1: Paco y Pedro.
0: Ah, ok. Paco y Pedro.
1: Casi se me figuró los Tigres del Norte cuando dijo.
0: Su hombre, pues. No.

0: Vamos con todo aquí en la Suavecita 107.1. Y bueno, metemos las narices hasta los juzgados, profe. Y esta es una realmente cuestión histórica. Dicen que nunca había habido un... ¿Cómo se le dice? Como que un juzgado. ¿Cómo es, profe, cuando hacen la demanda y todo eso?
1: Sí, un juicio. Un juicio donde se puede de un lado y del otro.
0: Sí. No, pues claro, aquí estamos viendo a ver
1: que no más de un lado, ¿verdad?
0: Sí, no, pues
1: tiene que ser de ambas partes.
0: Oye, pues se fueron a juicio, ¿no? Demandaron a Meta y fueron varios estados. Se fueron en contra de Meta porque, como sabemos, pues es dueño del WhatsApp, del Instagram, de Facebook. Y entonces le pusieron varios cargos. Principalmente porque dijeron, le estás afectando a los chamaquitos. Los chavalos no tienen ahorita que estar pensando en todo lo que tienen las redes sociales. Pero es que también, ¿cómo lo ibas a controlar? Simple y sencillamente, yo creo que Meta ya no se quiso extender en este juicio, profe, y dijo, ¿saben qué? Les voy a soltar lo que quieren, que es dinero. Y vamos a empezar a trabajarlo. Ahora, ¿de qué lo estaban acusando? Sí, de que les estaba haciendo daño mentalmente a los niños, porque incluso había unos challenges que tenían acceso los chavalitos por medio de las redes sociales y les afectaba físicamente, emocionalmente, mucho bullying, acoso, o sea, muchas cosas que estaba afectando.
1: Hay cosas muy peligrosas ahí, sí.
0: Y entonces, pues ya empezaron desde hace tiempito con esto. Me tocó ver una resolución para el Estado de Nuevo México que me acuerdo, profe, que fueron 900, no me acuerdo cuántos millones, exactamente, 940 y algo millones, ¿no? Pero es que todo esto no se va a ir para la gente, lo hemos aclarado, no va para la gente, sino que Meta va a pagar ese dinero y aparentemente lo van a usar en varias instituciones que ayuden a los chavalitos para una mejor recreación, mejor apoyo mental.
1: Ah, está muy bien.
0: Sí, bueno, es lo que están diciendo. Yo quiero saber si en realidad eso va a pasar, porque pues oye, profe, nunca falta el mañoso que dice, bueno, pues de estos 17 mil millones que van a estar dando cada cierto tiempo,
1: no, yo me voy a dar uno. Si me quedo de más, ¿verdad?
0: Pues es que es un chorro de feria. Imagínate cuánto va a estar soltando el compa Zuckerberg. No, es muchísimo, ¿eh? Zuckerberg.
1: Yo lo conozco por Mark.
0: En las fiestas.
1: Sí, Mark.
0: Oigan, pero fíjense que no nada más a los chavalitos les ha afectado las redes sociales. Les voy a contar enseguida, hablando acerca de este tema, en qué otras cosas está afectando las redes sociales. Si estamos hablando Instagram, Facebook, estamos hablando del WhatsApp. Y obvio que estamos dejando fuera de las que no son de Meta, ¿no? Pero ¿en qué nos afecta? Si tú piensas que nada más es para los chavalitos, nada, estamos en un error, ¿eh? Ya venimos y te lo contamos en La Suavecita.
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0: Y por supuesto, si quiere mandar saludos, háblenos. Estoy a sus órdenes. 1-877-354-3646.
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0: 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Oye, qué rápido, faltan ya nada más 12 minutos para las 11 de la mañana. El profe, el Chiquistriquis, bueno, Chiquistriquis está en friega por ahí en el WhatsApp. El profe viene por ahí con unos invitados que tenemos, el Compajalos. A ver, Compajalos, acércate, por lo menos di buenos días, porque luego la gente dice, ¿dónde anda el Compajalos que va de adorno? Por lo menos buenos días.
1: Buenos días, audiencia.
0: ¡No manches! Oye, Compajalos, ¿te acuerdas la primera vez que te metí a decir buenos días y que todo el mundo me dieron la razón de que tienen la voz de inteligencia artificial? ¿Qué tranza con eso?
1: Pues es que todavía no he hecho la transición.
0: ¿De qué? De inteligente, no. Bueno, de inteligencia artificial, sí, de inteligente real, no sé. Ahí viene ya el profe con los invitados. Ahorita los vamos a pasar para que sepan de quién estamos hablando. Es más, les vamos a dar la bienvenida. ¿Y sabes por qué, Compajalos? El fin de semana tenemos un eventazo familiar que va a estar muy bueno allá en el Food City de la 7 Avenida, la Sader en la 7 Avenida. Y queremos que nos acompañen. Por eso, ahorita vamos a platicar de este evento, de los productos que vamos a tener ahí, de quién viene a traernos tantas cosas. Así que no se vayan porque esto va a estar muy interesante. Vamos a tener, ¿sabes qué? Compajalos. La gente no se lo imagina. Vamos a llevar boletos para un parque de diversiones al que todo el mundo nos ha estado pidiendo ir. Ah, sí. Pero no voy a dar más detalles para registrarlos, ¿ok?
1: Ay, me interesó eso.
0: Ay, tienes voz de padre también, hombre. Ay, no, no, no.
1: De bueno, familia.
0: El domingo lo van a conocer, ¿ok? Para que vean por qué habla así. Ay, Dios mío, este padrecito.

0: 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Bueno, ya casi son las 11 de la mañana. Faltan nada más unos 4 minutos. No, ¿cuál? 6 minutos. Ya estoy acá como medio perdida en el tiempo. Compadre, ¿usted cree que me pueda conseguir unos audífonos extra en este momento con el ingeniero? Porque se salió. Muchas gracias. Bueno, es que, como les decía, estamos planeando todo porque este domingo tenemos un evento familiar, un evento muy bonito al que queremos ver a la gente que venga de Surprise, de Glendale, que bajen por acá desde el área de Scottsdale, de todos lados. Vamos a estar en el sur de Phoenix este domingo con un evento de regreso a clases y pues queremos que lo disfruten. Más que nada es un evento familiar y yo quiero decirles que este evento pues tiene una esencia muy bonita. Yo creo que estamos relacionados con una carita, con una muñequita, ahora sí puedo decirlo, ¿no? De esta manera, Little Debbie, que vamos a hablar acerca de ella porque mucha gente han visto esa icónica niñita así de sombrerito, de que, ay, mira, parece de un ranchito, de un farm. Y en realidad ni siquiera tenemos la idea de quién es, ¿no? Hoy nos acompaña precisamente por aquí Juan Oriega, Alex Rodríguez, les doy la bienvenida. Muchas gracias por estar con nosotros. Buenos días. ¿Cómo estás, Juan?
1: Buenos días.
0: Gracias, gracias por estar aquí. Pues antes que nada, vamos a empezar por hablar ahora sí que de esta niña icónica. ¿Quién es?
1: Mire, la Little Debbie tiene muchos modelos de expresarse.
0: Sí.
1: Tengo un distribuidor en Nogales que él tiene clientes de Nogales, Sonora, y le dicen, y la americana y la muchachita con la gorrita, pero lo que viene siendo con la Little Debbie, ella es una persona real. Y la marca de Little Debbie viene siendo Debbie McKee. Así le pusieron. Y ella viene siendo la niña de Jack McKee, y ella estuvo 4 años que tenía cuando tomaron esa foto de ella y con el sombrerito de paja. Ella viene siendo la marca pues de The Little Debbie, y todo el mundo la conoce así.
0: Todo el mundo la vemos, y aparte la vemos y ya estamos nosotros con la garantía de que si probamos algo con que venga con la carita de la niña, va a ser algo delicioso, algo rico, algo bonito, y aparte con ese toque casero, ¿no? Porque es lo que nos gusta a todos, decir, ay, acabo de consumir algo que ni sabor tenía, pero esto es algo diferente completamente.
1: Tenemos muchas variedades, los favoritos pastelitos de como avena, Oatmeal Cream Pie. Es avena sabrosa, y luego tenemos el Dairy Bar, y luego tenemos el Swiss Cake Roll, un cafecito en la mañana o un cafecito en la tarde. Ahí se puede divertir con su familia todos los días.
0: Disfrutar, ¿cómo no? Pero estaba yo leyendo un poquito de la historia, porque a veces uno consume sin saber, ¿no? De cuánto tiempo hace que están haciendo este producto, cómo nació. Y yo estaba viendo por aquí que tiene desde 1960 que se vendió el primer pastelito de Little Debbie. O sea, ya está muchísimo tiempo de que lo estamos consumiendo. ¿Y cuál será el secreto? Porque, o sea, la gente no deja de buscarlos.
1: Mire, 1900, el dueño que encontró la compañía, el señor O.D. McKee, su esposa Ruth McKee, ellos comenzaron a vender el producto a 5 centavos atrás de su camioneta de un carro. Y ahí comenzaron la empresa, y desde esa hora comienzan todavía a vender Little Debbie con calidad, el sabroso, pero la calidad es lo que dijo el señor Mickey. Tenemos que ser número uno para que la gente lo encuentre y que pues que estén contentos comiendo sus pastelitos todos los días.
0: Es que esa es la clave, o sea, tener un toque como que nos recuerde a que estamos en casa, nos recuerde a algo que no se sepa como artificial, ¿no? Creo yo que es la clave. Hablemos de estos productos, porque estamos hablando de este pastelito tan famoso, este pie, pero ¿qué más podemos probar?
1: Le acaba de decir de la avena, oatmeal, Dairy Bar de Suiza. Hay unos pastelitos ricos, pecan pinwheels, que vienen con canela, y le estaba platicando ahorita a mi patrón, pues mucha gente lo usan para hacer arroz con leche.
0: ¡Wow!
1: Y ahí viene la receta, atrás del cartón, ahí está la receta, pero hay muchos favoritos como la cebra, la gente le encanta, los rollitos de fresa, y mire, ahorita tenemos, ahorita para el fall, tenemos los Pumpkin Delights. muy sabroso de calabaza.
0: Wow, y es que viene la temporada fuerte que todos queremos tener ese sabor del pumpkin, ¿verdad?
1: Exactamente, sí.
0: Sí, no, pues qué rico. Que digamos, aquí en Arizona somos un lugar caliente, pero ya nada más se va a septiembre, octubre, y todos decimos, oye, quiero algo rico, algo calientito, hay que combinarlo con el toque del sabor de la calabaza, y pues qué mejor que hacerlo con productos que sabemos que, pues que están deliciosos, como lo estamos mencionando, que tienen ese toque casero, pero más allá de lo que estamos hablando de que son las recetas, me imagino que como empresa han de tener alguna filosofía también, ¿no? De decir, vamos a enfocarnos así en nuestras familias para que sigan consumiendo este producto.
1: Mire, Little Debbie se puede disfrutar todos los días con su cafecito en la mañana, en la tarde, pero también son ricos para los niños. Los padres están muy ocupados todos los días, están perfectos para las loncheras y vienen muchos artículos individualmente que se puede poner en la lonchera o disfrutar cuando ya salen los niños de la escuela o cuando terminan sus actividades o estar ahí el producto individual para que disfruten.
0: Es que también nos hacen la vida más fácil porque
1: sí, muy fácil para tener.
0: Yo quiero ser bien sincera, Juan. O sea, las mujeres de hoy sí cocinamos, pero no tanto. A veces nos damos la oportunidad de hacer a lo mejor unos pancakes, cositas así. Sí. Pero si ya tenemos un producto que es de calidad, que es un producto que me dicen, mire, aquí está empacado, doña güera. Aquí lléveselo, ya no necesita cocinarle a su esposo, a su familia todas las tardes. Pues qué rico, ¿no? Que sea algo de calidad y que podemos disfrutar. Mi gente, no se vayan, vamos a identificarnos brevemente, vamos a la música y regresamos para invitarlos a un evento que ustedes tienen que estar ahí en familia, tienen que disfrutar de este evento y además conocer todavía más de estos productos de Little Debbie que están deliciosos. No se vayan, esto es con las suavecitas 107.1.

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0: aquí en La Suavecita 107.1. Oigan, pues estamos muy emocionados porque lo hemos estado comentando durante toda la semana de este evento netamente familiar. Aquí está nuestro equipo de promociones, está Diego platicando también acerca de todo lo que vamos a tener, porque Juan, que viene pues obviamente por aquí platicando acerca de los productos de Little Davy, pues estamos hablando de lo rico que van a llevar. Está Alex Rodríguez, que también le doy las gracias por acompañarnos, quien es también el manejador regional de esta gran empresa, porque bueno, es que lo que decíamos, ¿no? Cuando hay calidad, cuando hay un buen trato, cuando una empresa es así como que grande, importante, lo hacen a uno sentir hasta familia, Juan. ¿Y ya cuántos años tiene ahí en la empresa?
1: Próximo de 36 años trabajando con la empresa, y estoy fascinado que los invitaron aquí, y vamos a invitar a todos, local, de donde vengan al evento este importante este domingo, y vamos a tener muchas muestras de avena, de fresa, vamos a tener de chocolate, diferentes tipos, y ahorita que estamos en el tiempo de fall, vengan a comerse Pumpkin Delights, van a ser muy sabrosos.
0: Así que hay que disfrutar este domingo. Ya saben que aparte de todo lo que vamos a tener, porque cada hora vamos a sacar ganadores, por ejemplo, de bicicletas, vamos a tener muchos regalos, pintacaritas, vamos a tener al payasito Glostorín, vamos a tener DJ. Además, también les adelanto que esto les va a encantar, porque vamos a estar regalando un paquete familiar de boletos para un parque de diversiones, un parque temático. No voy a dar más detalles porque queremos que la gente llegue, vaya, se registre, participe, pero a mí lo que más me encanta, como mamá que también soy, como esposa y aparte como tragona, que me encanta la comida y obviamente los postrecitos, es que sí, vamos a estar probando de todos los productos que tiene Little Davy, que yo creo que aquí lo importante es hacernos la vida fácil y deliciosa. Entonces, vamos a tener una mesa con esos productos, con esos pastelitos.
1: Sí, vamos a tener muchas muestras, o vamos a tener diferentes variedades, o se los dejo a usted. Les van a gustar cada muestra que vamos a tener ahí. Van a estar sabrosos, ricos.
0: Garantizado, sí, que van a estar encantados con todo lo que llevemos por ahí de pruebas. Va a haber un lugar especial, como les decimos, para que se acerquen, conozcan los productos, los prueben. Y hablando de que empezaron la primer venta de uno de los pastelitos en 1960.
1: En 1970, pues,
0: sí. Ahorita ni la calculadora traigo, pero ¿de cuántos años estamos hablando?
1: Estamos hablando más de casi 90 años, mire.
0: O sea, es muchísimo.
1: Sí, es. De la empresa, ¿cómo comenzó? Con el señor Odie McKay y su esposa Ruth, ellos comenzaron a vender el producto a 5 centavos ahí afuera de su carro, pues lo vendían así para hacer nuestro dinero, para asegurar a la familia. Y luego la empresa pues comenzó ya al rato, y así sigue el señor Odie McKay, siguió los años, y ahorita está la cuarta generación operando la prensa ahorita.
0: Wow, o sea, sí, estamos hablando de décadas y décadas de mucho trabajo, de sí, esfuerzo, señora, dedicación para, sí, seguirle dando calidad a este producto, que por cierto, aquí en nuestra área, ¿en dónde podemos encontrarlos? Porque pues estamos rodeados de muchas tiendas, de muchos lugares, pero con seguridad, ¿a dónde vamos y encontramos estos productos?
1: Se puede encontrar en nuestro mercado aquí en Tucson, en Phoenix, en Puerto Maricopa. Tenemos todas las Little Davies en nuestro mercado grandes, las tiendas grandes, en los barrios chiquitos. Se puede comprar en todos los C-Stores que vienen de 7-Eleven y que vienen siendo Circle K. Little Davies está mostrado por toda la comunidad en las tiendas más grandes: Food City, Fry's, Walmart.
0: Ahí están. Pues sí, bueno, la cita la tienen este domingo a partir de las 10 de la mañana en Food City de la Southern y la 7 Avenida. Ahí vamos a estar 10 de la mañana a 2 de la tarde con todos estos productos para que ustedes puedan disfrutarlos, toda la gran variedad, y además pues también tener muchísimos premios que van a poder ganar ustedes con nosotros. Así que pues Juan, también a Alex, muchísimas gracias por acompañarnos, gracias, compartir lo que es Little Davy, porque es bonito aprender de dónde estamos nosotros consumiendo, a quién le estamos consumiendo, cómo vienen estos productos. Así que si quieren saber un poquito más de la historia, ese día llegan con mi compadre acá, Juan, y le dicen, oiga, platíqueme, sí, de dónde sacaron el sombrerito.
1: Ahí platicamos, sí, cómo no.
0: Pues muchísimas gracias, nos vemos el domingo.
1: Gracias.
0: Muchísimas gracias. Pues ya lo saben, este domingo la invitación es allá, en el Food City de lo que es la Sadler y la 7 Avenida. Ahí los vamos a estar esperando para que no se lo pierdan. ¡Regalos! Cada hora, mi gente, cada hora vamos a estar sacando premios entre bicicletas. Tendremos entrega de muchas mochilas. Acuérdate que también vas a tener la oportunidad de ganarte un paquete familiar para un parque temático. Yo sé que te va a encantar. Así que allá nos vemos con La Suavecita 107.1.

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0: Suavecita 107.1 y bueno, ya nos quedamos a la mitad entre que llegaron los invitados, pero estábamos con esta plática, profe, acerca de lo que está pasando con Meta, ¿no? Que pues es que sí es una reverenda jalada lo que estamos haciendo nosotros con las redes sociales. Y estábamos hablando de cómo es que Meta pues ya está, como quien dice, perdiendo esta grandísima demanda y están llegando a diferentes acuerdos con estados de los Estados Unidos.
1: Pues sí, pero no vamos a ver nada, tomo de dinero.
0: No, pero es lo de menos, o sea, si le van a dar atención a los chavalitos, es más, una de las cosas que va a beneficiar es que dijeron va a haber horarios nocturnos en que los chavalitos con esas nuevas cuentas para adolescentes no van a tener acceso para que no estén pegados ahí.
1: Eso es lo que deben de cuidar.
0: Claro, y nosotros también tenemos que hacer nuestro
1: jale. Le checamos todo a Meta y las redes sociales, sí, pero ¿y los papás dónde están?
0: Sí, no, pues aquí sentados aplastados y nada más viendo a los morritos, es lo que hacemos.
1: Aquí también privar el internet para las cosas para que no tengan acceso ellos a nada.
0: Bueno, pero es que sabes que no nada más los chavalitos, o sea, vamos a ser sinceros, profe, han habido varios estudios y en uno de esos revelaron que en los últimos años hay muchísima gente. Haz de cuenta Ninel Conde, ¿no? Ninel Conde, una mujer bien bonita, bien guapa, pero ella empezó a tener ya un problema muy fuerte con ese, ¿qué se puede decir, profe? Es como una obsesión a las cirugías plásticas, a ver cómo me veo, a ver cómo me cambio. Y curiosamente han llegado a la conclusión de que más personas estamos obsesionadas con nuestra apariencia gracias a las redes sociales. Número uno, por los filtros. Número dos, por las comparaciones. Número tres, porque queremos estar al tú por tú con la gente que tenemos de contacto y decimos, yo quiero verme como

0: fulano, como sutana, y eso nos está afectando.
1: Mejor, ¿así
0: sí
1: dicen?
0: O sea, bueno, es que una cosa es que sí te quieras ver mejor y que sea por iniciativa y motivación propia, pero otra de que sea por medio de comparaciones y de que ya tú te ves una peca, te ves la nariz para un lado, te ves los ojos chiquitos y que toda la gente se quiere hacer cambios en su cuerpo, ya llega a afectarte emocionalmente.
1: Ese es lo malo de los filtros, ¿eh? Sí. Porque la gente se ve muy bien y ya cuando te ves...
0: Pues es que, mira, para empezar, de mí no vas a estar hablando, profe, ¿ok? De mí no vas a estar hablando. No, pero es que sí es cierto. Empieza uno a utilizar los filtros y luego ya te toman la foto regular y dices, santo cielo, mejor quiero a la del teléfono, porque algo en nuestra cabeza empieza a moverse, empieza a estar diferente y ya no aceptamos la realidad. Es la verdad, y a todo el mundo nos está pasando, hombres y mujeres, porque ustedes dirán, ay, nomás las mujeres. No. Yo he visto a muchos hombres que están utilizando filtro y que ya después de usar los filtros no vuelven a poner tampoco regulares las fotos, ¿eh? Sí, no, nomás nosotras, no la avienten toda. Pero fíjate que también se habla de que estamos haciendo más, ¿cómo se dice? Las compras compulsivas, ¿no? Porque ya ves que a los influencers, pues de pronto les pagan bastante bien por estar promocionando los productos y la gente, ¿cómo somos? De que, ah, pues yo lo quiero, lo veo y lo quiero, lo veo y lo quiero. Entonces, pues sí, hay que saber manejar también las redes sociales para que no nos lleguen a afectar hasta esos límites, ¿eh? Porque ya nos estamos pasando, la verdad. Bueno, y nos estamos pasando de tiempo, así que no se vayan porque ya... Sí, ya vamos a sacar ganador, ¿ok? Bien atentos si te registraste para ganar tus boletos al concierto de Marco Antonio Solís.

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0: Exita 107.1. Oigan, andamos súper emocionados y andamos con todo porque la gente, híjole, desde ayer, profe, no ha dejado de registrarse para ganarse el six pack más fabuloso de toda la historia.
1: Es que todos quieren ir al Buki, aparte, pues es un paquete de cuatro.
0: Oye, ¿sabes qué? Me daba risa en un principio cuando regresé aquí a la radio y que entré en la suavecita, que mucha gente decía, oye, güera, pues yo no tomo, ¿qué es eso del six pack? Y una señora, así como que enojada, me reclamó, dijo, no, yo para esos regalos mejor no. Dije, oiga, pues ¿qué piensa que es el six pack?
1: Aquí no damos alcohol, ¿eh?
0: Sí, no, para nada. La gente no agarraba el rollo. O sea, el six pack son seis premios. Son seis cosas que van en un regalo para ti.
1: Se hacen un seisito.
0: Sí, un seisito. Entonces, pídanlo como seisito, como el six pack, pero ya se está haciendo bien, bien famoso, ¿eh? Qué bueno. Me da muchísimo gusto.
1: A ver qué le vamos poniendo ahí poco a poco.
0: Sí, de a poquito. No, hombre. Ahora sí que, como les digo, se vienen cositas. Quiero que estén muy al pendiente, ¿sale? Y quiero agradecerle también a la gente que nos está escuchando a través de la aplicación, a través de la internet, a través de www.elbotón.com. Ahí también nos pueden traer, porque mucha gente dice, yo no puedo traer el radio regular, en el trabajo no dejan, pero en los audífonos sí.
1: Claro, ¿puede tener esos? ¿Cómo se llaman los que se ponen en la oreja?
0: Pues audífonos.
1: No, por el otro.
0: Los AirPods.
1: El Bluetooth, AirPods. Anda, pues claro, con uno de ese ir a dejarle como que 50 y oyendo todo.
0: Sí, exacto, así que escúchanos. Es más, vamos a hacer un concurso mañana especial para boletos de Marco Antonio Solís. ¿Les digo cómo? Sí, mañana Friday. Miren, es más, ahorita les voy a decir cómo. Vamos en este momento a soltar la famosísima ruleta digital, señores.
1: ¡Suéltala, suéltala!
0: Ahí va, ahí va, ahí va. Bueno, atentos. ¡Ay, qué emoción me da esto! Atenta toda la gente que se estuvo registrando, ¿ok? Para este six pack con cuatro boletos para ver el concierto de Marco Antonio Solís. Además, tu playera y tu lonchera oficial de la suavecita. ¡Ay, qué bonito se siente! Marca inmediatamente si nos estás escuchando porque te vamos a dar 7 minutos, ¿ok? Quien se lleva el six pack es... ¡Ay! ¡Andy Segoviano! ¡Felicidades, Andy! Si estás escuchando, es más, en este momento marca 602-385-4640. Andy, si estás escuchando, marca inmediatamente para que puedas reclamar el premio, porque luego andan de que, ay, es que no estaba escuchando y que ya no se puede. No, ya no. 7 minutos y de volada, ¿ok? Vamos a ver si tenemos por ahí a Andy. Bueno. Se fue la llamada. A ver si está Andy. Otra vez, Andy, si tú escuchaste, repórtate en este momento para poder reclamar tu premio, ¿ok? Si escuchaste que saliste por aquí con tu nombre al aire inmediatamente, marca 602-385-4640. Si Andy no se reporta en estos minutos, va a perder el six pack. Ya saben que así son las cosas aquí, ¿ok? Así que estamos esperando que te comuniques. Es importante, no lo dejes ir. Ya venimos.
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0: sean las 12 del mediodía, o sea que ahí nos vemos ya casi, casi, casi, ¿verdad? Pero nos vamos en este momento por aquí a nuestra línea en cabina, porque ya todo el mundo sabe que Andy Segovia, ¿no?, fue quien llevó el six pack y parece que ya está por aquí en la línea telefónica. Así que vamos en este momento. Bueno. A ver si sale. Ándale, jalo, es tu jale. Bueno, ahí lo tenemos. Hola.
1: Bueno.
0: Oye, ¿quién habla?
1: Andy Pérez.
0: Anda, Angie, ¿cómo estás?
1: Bien.
0: Muy bien, qué bueno que te reportaste de volada, porque dije, si no los quieres, se lo echamos a Firulais, pero sí quieres tus boletos, ¿verdad?
1: Por supuesto.
0: Bueno.
1: Sí, por supuesto.
0: Ah, perfecto. Bueno, pues entonces, ahorita nos vamos a poner de acuerdo. ¿De dónde hablas tú?
1: Desde Avondale,
0: muchas gracias por estarnos escuchando. Permíteme un momentito, ahorita voy a platicar contigo. Oigan, sí, cuando me marquen aquí a cabina, please, pónganse las pilas para que la gente diga, ah, sí se emocionó por su regalo, ¿verdad? Eso es lo que a mí también me encanta, la mera verdad. Bueno, te vas a quedar con muy buena música. Gracias a todos por estar escuchando cada mañana con todo aquí en la

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0: Piolinsotelo, ¿qué crees? Eduardo, el hijo de Eugenio Derbez.
1: José Eduardo, Chela.
0: Ajá, pues ¿qué creen?
1: Sabe,
0: defiende.
1: Sabe, pero
0: yo sí sé todo.
2: Que no diga la nota en la chela.
0: Ah, ¿ya ves cómo eres, Yohandra?
1: Un voto.
0: Tirándome pura miércoles tú. Ya, Chela,
1: José
0: por favor.
1: José Eduardo sale a defender a su madre.

0: ¡Jueguele, jueguele, jueguele, jueguele, jueguele, pariente!
1: ¡Gracias a Dios, estamos contigo, mamuchón, mamuchona! Si Dios te despertó hoy y nos despertó a nosotros también, es porque todavía tienes propósito para tu vida. Así es que échale ganas. Hay que darlo todo, paisanos.
2: Escucha, cansa, darlo todo.
1: Ok, señores y señoras, si tenemos una hora de escucha del show, ¿cómo pueden describir este show? Te escuchamos,
3: Cacha. Increíble, amazing.
1: Donde arreglamos matrimonios que nosotras no descompusimos.
3: La chela. Puro relajo. Cuentan los chismes, pero no se lo sabe.
1: El show que escuchas en el trabajo mientras tu jefe piensa que está trabajando. Sí. ¿Verdad, Sammy?
3: Me te vas a reír siempre.
2: Y el Toño.
1: Así es, paisanos. ¡Vamos a divertirte, familia hermosa!
2: ¡Vamos!
1: ¡Tenemos los mejores productores!
2: ¿Dónde están?
1: ¡Tenemos los mejores señores que están dispuestos a entregar el corazón para divertirte a ti, papuchón, papuchona!
2: Damos la vida por ese show.
3: No, tampoco.
1: Así, como no, abuelita Van Mágica.
2: Oh, pues.
1: Ok, gracias a Dios por regalarme un día más, por dar una nueva oportunidad de entrar a este micrófono, de llevar alegría y tocar tu corazón.
2: Ya, pastor.
1: Ya, cálmate ya, hombre.
3: Ya, pa- se va a morir, ¿qué onda?
1: Ya, ya se va a morir, güey.
2: Pues sí.
1: ¿Qué sientes, pobres?
3: Pues no, ya va a empezar a...
2: Y sí.
1: A tirar.
2: Estiércol.
1: Ya, sácalo tú también, Cacha, no marches. Tú acuérdate que eres la ejecutiva del show.
2: Sácamelo,
1: no,
2: sí. Chela.
3: No. Voy a correrlos ya todos.
1: Oigan, ¿qué creen?
2: ¿Qué?
1: José Eduardo, que... Ay, me encanta José Eduardo, a mí demasiado. José Eduardo Derbez. Defendió su... bueno, no agarró partido. Cuando le preguntaron, oye, ¿qué piensas de lo que dijo tu mamá?
2: Sí, se la defendió a su mamá. Dijo que es el humor negro de ella.
1: Pero no dijo ni está bien ni está mal, nomás dijo, yo me meto, háganlo. Véanlo, pues, escúchenlo.
2: Ah, véanlo.
4: Mira, yo no creo que vaya por ahí. Obviamente estamos hablando de mi familia, o sea, tanto estamos hablando de mi mamá, mi hermana, Alessandra, todos ellos son mi familia. Yo no puedo tomar parte por nadie. Lo que puedo decir es, creo que mi mamá, mucha...
5: Hola, ¿qué pasó?
4: Yo creo que mi mamá muchas veces, es muy bromista, tiene un humor negro. Y estamos en una época donde también de repente hay comentarios que se salen de contexto o rebasan muchas veces una línea. Pero yo no lo vi como tirándole a Aitana. Obviamente, hace no mucho yo defendí a Aitana en una cuestión, creo que del video de Badir. Entonces, no va por ahí. Yo defiendo a mi familia, llamo a mi familia por igual. No voy a tomar partido por nadie porque creo que no hay necesidad de tomar partido por nadie.
2: Pero Chela no explicó de qué está hablando.
1: Está hablando de que ya ves que la señora, la mamá de José Eduardo, dijo que ay, que todos los niños son así de fellitos. Muy mal, muy mal, muy mal
2: eso. No, dijo que Aitana está en la época de que está fea. Eso dijo.
1: Pues sí, entonces dice José Eduardo que su mamá tiene humor negro. Pues tan negro que necesita subtítulo para saber cuándo está bromeando la señora. Me da tanto coraje.
2: Vicente Fernández Jr., ¿qué pasó, Chela?
1: Pues, ¿qué creen?
2: ¿Qué?
1: Ay, ya, se lanzó de cantante el hijo de Vicente Fernández Jr. Ajá. Pero no canta las rancheras, él canta diferente.
2: No, que le están llamando a él que es papá y abuelo de su bebé.
1: Ah, pues dime entonces eso, si no la gente va a saber que no sé nada.
6: Su papá parece su abuelito de su hija, de su bebé.
7: Es que soy papá y soy abuelo, entonces, pero pues mira, los comentarios rígidos, los comentarios duros, los comentarios suaves, los comentarios de apoyo, todos cuentan lo mismo,
6: Claro, y le gustaría tener otro bebé con su esposa.
7: La tarea la hago todos los días.
8: O sea que no cierre esa posibilidad de
7: no, Dios dirá y lo que venga está bienvenido.
2: Uy, que todas las noches le pone.
1: Bueno, pues viva Purú.
2: A sus piernas.
1: Pero saben que eso es bueno, fíjate, porque él, ¿cuántos años tiene él, Piolín? Como 50 y tantos años, ¿no?
2: No,
1: más. Y acaba de tener un bebé con su esposa. A ver. O sea, hace unas semanas.
3: Así voy a estar yo cuando tenga hijos, van a decir que es mi nieto.
2: 62 años tiene.
3: ¿62?
2: Sí.
1: ¿Y pues todavía le pega la caja de monitos?
2: Todavía.
1: ¿A los 62 años?
2: Está bien buena la esposa.
1: ¡Ay! Pues se ha de poner una varilla de rin de bicicleta para que se quede derecho.
2: Qué gacho.
1: Chela, mientras tú te cuides bien, tú puedes tener relaciones sexuales hasta los 95 años.
2: ¿O el hombre?
1: 100 años.
3: Eso sí, el hombre. El hombre no, la mujer sí.
2: El hombre puede embarazar a la mujer a cualquier edad, pero la mujer no.
1: A cualquier edad el hombre puede poner un niño a la mujer.
2: ¡Wow!
1: No a cualquier edad, eso. Carnal. Porque, o sea, nomás depende cómo te cuides tú tu cuerpo. Sí. O sea, tiene que ver mucho. O sea, si fuiste un vato que no te cuidaste el cuerpo, que fuiste borracho, que fuiste como un DJ, pues entonces no. A los 20 años ya no puedes.
2: So, Don Poncho todavía puede.
1: Claro que sí.
2: A sus 98 años, ¿verdad?
1: Si quieres ser mamá, dime.
3: Le va a salir un Pinocho a Don Poncho si hace un bebé.
2: ¡Oh! De puro serrín. Ajá.
1: Pues va, te lo voy a hacer de palo, vieja.
3: Es lo que quiero.
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1: Pero está mal que se burlen de una pareja por la diferencia de edad. Si hay amor, que cada quien haga su vida lo que quiera.
2: Pero sí, él se ve bien roquito.
1: Y es lo que te digo. ¿Quién no sabe la frase esa de que cuando, ¿cómo? Cuando te veas, te veo, te vas a mirar así?
2: ¿Qué?
1: ¿Cómo dice el dicho ese? ¿Qué? ¿Cómo dice el dicho ese, Cacha? De que como te veas, te verás. Cuando te veo, te veo. O cuando tienes espejo, te ves.
3: Vámonos, güey, por favor. Okay.
1: Vamos a hacer la broma después de esto.
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1: Roba el show de Piolín, paisanos. Y el camarada se dedica a arreglar trailas.
2: Él la repara.
1: También voy a arreglar boletos para que vayan a ver mi compadre Chuli Zárraga, Julio Preciado y Luis Ángel Flaco el viernes 16 de octubre en el BMO Stadium. Boletos en Ticketmaster.com. Compra los boletos. No quiero que te quedes afuera. Hoy no mala, Bukis. Esa no, porque mala. Qué mala juicio.

0: la quiero hacer.
1: Todo el mundo quiere que hagamos una broma en el show de Piolín. Y aquí tenemos un camarada, mi compa Lalo.
0: La longaniza.
1: La locota.
2: La lombriz.
1: Me la das un beso.
2: ¿La lombriz?
0: Me la han vestido de charro.
1: ¡Ya!
0: Wow, cacha.
1: Lalo se encuentra, señores, bien contento porque quiere hacer una broma al primo. Papuchón, identifícate.
3: Aquí estoy, Lalo, para ver cómo sale este chistecito.
1: Este camarada nos mandó un mensaje por TikTok en el show de Piolín, paisanos, que quiere hacer una broma al viejón, al compa Adán. ¿Cuándo fue la última vez que hablaste con tu compa Adán?
3: Ah, la semana pasada.
1: ¿Y de qué hablaron, gordo?
3: Nomás de cómo está la familia y cosas así de parientescos nomás, pero ahora sí a ver si se la pueden aplicar bien.
1: ¿Y cuál era el chisme de la familia?
3: Es que andaban los primos ahí, ya ves, de chistositos jugando, que pásame a tu hermana, que no, mejor pásame la tuya, y así, asá, y luego un pariente le siguió más el rollo a tirarle los perros a la hermana de mi primo, y ya te imaginas el desmadre que se armó.
1: Sí. Ah, está perrón, papuchón.
0: ¿Pero se pusieron en contacto los primos?
1: ¿Cómo se van a poner en taco, güey?
0: En contacto.
1: Pues hable bien, chiquiao. Hable como los de rancho.
0: Ahí, ¿eh? Fierro pariente.
1: Mi querido papuchón, camarada, ¿en qué trabaja el viejón?
3: Él trabaja reparando trailers de esas de que la gente usa para acampar.
0: Ah, los RVs.
1: No, trailers de los las RVs. Que usa la gente para cantar.
0: Para acampar, solo.
3: Pues no, también se han escuchado los dos, tres que cantan.
1: Que hay una persona aquí del show que necesita que le arreglen la traila porque la tiene chueca.
2: Le va del lado.
1: Es normal, ¿eh?
3: Sí, la endereza.
1: Entonces, manden ideas, ¿qué le decimos a primo? Por Instagram, @ el Choplin, paisanos. Colaboren también ustedes, no maten riéndose en más. No maten riéndose en más. También colaboren, no marches, a uno se le quema el cerebro.
0: ¿Y cómo se llama el primo?
1: Se llama Adán.
0: Adán.
1: Sí.
3: Adán.
1: Y su grupo Ilusión. Ese payaso. Después de hacer el show, primo, se lo broma. Todo puede suceder en el show de Piolín.
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5: Ah, no manches.

0: comérsela. La broma del show de Pelín, paisano. Si quieres hacer una broma divertida, manden su número telefónico por Instagram, arroba el show de Piolín. Y ya me dice, Piolín, quiero hacer una broma a mi tío, a mi tía. Y un camarada me preguntó, oye, ¿le puedes hacer la broma a mi tía allá en México? También en México, Colombia, sí, Venezuela,
1: Salvador, Guatemala,
0: Costa Rica, Perú, República Dominicana, en Cuba.
1: Nadie vuela más barato.
0: O sea, donde quieren que hagamos la broma, nosotros tenemos larga distancia, viejones. Okay. Así es que nosotros llamamos a donde sea, nos manden su número telefónico por mensaje directo en Instagram, arroba el Choplin.
1: Como lo hizo Lalo.
0: ¡Hola, la presentación, viejón!
1: Ah, sí, ahorita.
0: ¡Arránquense pelo, viejones!
2: No tengo.
0: Écheme alcohol, no tienes, ¿por qué no quieres? Acá los tengo, los tuyos. Ay, José.
1: Ya, hombre, se van a caer.
0: Andan bien locos, ¿eh?
1: Sí. ¿Ya?
0: ¡Hola, presentación!

0: primo que se llama el compa Adán, paisanos, él se dedica a arreglar trailas.
1: Ey, y que se puso a cotorrear con la prima.
0: Pero entonces, Lalo, ¿tú sabes de tres líneas?
2: Él no, el otro primo se puso a cotorrear con la prima.
0: El otro. Estás bien sordo, te digo. No te ríes porque los cachetes te tapan los oídos. Panzón. Oye, Pauchón, ¿sabes de tres líneas?
2: Sí.
1: Sí, pero ahorita no trae polvito mágico, dice.
0: Si sabes, tres líneas, lo vamos a invitar entonces en el barrio para que nos acompañe. Dale, tres líneas tú. Llámale.
3: ¿Aló?
0: Bueno, ¿con quién hablo?
3: Con...
0: Hola, soy Brini Guadascupe. ¿Cómo estás?
3: Muy bien. ¿Y usted en qué le puede ayudar?
0: Mira, es que me dieron referencia a tu amigo sobre... ¿Me puedes venir a arreglar la traila?
3: ¿De qué tipo de traila? Oiga, perdón, porque mire, hay como tres o cinco tipos de trailas, entonces realmente necesito saber qué tipo de traila es la que usted tiene y cuál es el problema que tiene en su traila, así yo me abaso y me voy con el equipo adecuado. ¿Sí
0: ¿Qué
3: me entiende?
0: Tipo de traila estás arreglado?
3: Bueno, mire, como le digo, hay varias, ¿verdad? Entonces hay las que están paradas. Las que están paradas, me refiero en la manera de que se sientan en la base del lugar donde usted la va a tener, no se mueven, y están las otras que son las mobile home que les llaman, y está la otra que es como una tipo traila, ¿verdad? Entonces, por eso le pregunto qué tipo de traila usted tiene.
0: Fíjate que el aire acondicionado enfría, pero nomás en diciembre.
3: Ah, pues tal vez sea porque usted la prende en esa fecha, entonces.
0: No.

0: honestamente no creo que la tenga programada para eso, ¿verdad? Porque no hay ningún aire acondicionado. Bueno, sí hay aire acondicionados que están programando para ciertos tiempos, pero no creo que sea eso en su caso, ¿verdad? ¿Y luego? ¿Qué año es subtraerla en primer lugar, perdón, para yo de ahí guiarme?
1: No sé cuándo nació porque yo no estuve ahí en el parque.
0: No es de que nazca, oiga, o sea, es de que en qué año la fabricaron.
1: ¿A mí?
0: No, señora, a su trailer, o sea, su trailer, ¿qué año la fabricaron? Todo carro, todo vehículo, todo casa, todo tiene su fecha de cuando lo fabricaron.
1: No, mira, cuando conecto el microondas de la trailer, se apaga la trailer y se prende la del vecino.
0: ¿Cómo así? O sea, estamos hablando del aire acondicionado, señora.
1: Mira, yo le bajo a la taza del baño, deja bajar la taza del baño. A la taza del baño primero. Y en ese momento, cuando le bajo la taza del baño a la traila, suena este sonido.
0: En primer lugar, vamos empezando con algo bien para yo poder ir a revisar su traila.
1: ¿Me va a venir a revisármela toda o nomás de la mitad?
0: No, pues por eso la pregunta era si es viuda, o sea, no está casada, no está juntada, no está con nadie.
1: No, ahorita no estoy con nadie porque como estoy guardándole el luto, entonces estoy esperando que primero se cierre un poquito el luto.
0: Pues si usted gusta yo podría ir a revisarle la traila hoy mismo y ahí pues podemos hablar un poquito, ¿verdad? De qué es el problema o qué es lo que podemos hacer para solucionar su problema.
1: Bueno, otro problema es que me duele mi espalda porque como me meto al jacuzzi y cuando va a la traila caminando se sale el agua del jacuzzi.
0: Ah, bueno, ya de ahí hablamos otra cosa cuando ya esté ahí en persona y vemos qué podremos hacer y ya le arreglamos también de paso su trailita.
1: Entonces, ¿te quiere meter al jacuzzi conmigo, papi?
0: Pues, si no hay ningún problema con alguien más que esté con usted, pues, ¿por qué no?
1: Ok, nomás quiero que me arregle la traila porque está un poquito desnivelada. Cuando duermo, me despierto en la cocina.
0: ¿Cómo? O sea, ¿le faltan ruedas a su traila o cómo?
1: Pues no sé, está descuadrada.
0: Bueno, en primer lugar, deme su ubicación o deme su dirección. Yo voy hoy y la miro y depende cómo está, tanto usted como su traila.
1: Ay, entonces me tengo que bañar para que me mires. Ratatata, ratata.
0: Y ahí nos arreglamos, ¿cómo ve?
1: Pues como quieras. Pues si quieres nos arreglamos, pero trae tu maquillaje para que nos arreglemos.
0: Pero acuérdese que, no, digo, yo estoy hablando de su trailer, de lo que vamos a hacer a su trailer. Otra cosa, recuerde que también este es un negocio y pues de a gratis no hay nada, ¿verdad? O sea, tiene que haber, dinero también, obviamente que voy a cobrar mi servicio. Ya si usted me quiere dar otra cosa por su parte de usted, pues ya es su problema de usted también, ¿verdad?
1: Pues mira, escucha cómo... ¿Cómo suena la traila cuando prendo la radio?
0: ¿Me está jugando una broma o qué rollo? Porque yo le estoy hablando en buena onda y como que ya me siento como que me está haciendo hasta bullying. ¿Qué está pasando aquí?
2: Ya, dígale.
1: ¡Papuchón! ¡Soy el Piolín! ¡Te la comiste! ¡Es una broma! ¡Ya lo que es una broma!
0: Tengo un montón de trabajo, Piolín, y tú te estás pasando ahí de lanza.
1: Oye, carnal, ese Lalo que te quiso hacer la broma, viejón. Papuchón dice que son cuates ustedes del WhatsApp.
0: Dile que se vaya mucho.
1: ¡Hora, hijo de la madre! Lalo, que te vayas a chupar a tu mouse, loco.
3: Y ahí va a caer, ¿eh?
1: Pero que te lleves el mapa para que no te pierdas.
4: ¡No, no, no! ¡Es la broma! ¡En el show de Piolín!
1: Wow. Ay, pues su República Mexicana, paisanos, hasta me va a salir una hernia por tanto reír yo.
3: Ya casi cae.
5: Ay, pensé que por cargar la panza.
3: ¿Por qué?
5: Cargar la panza. Oh. Este puerco.
1: Así le conociste, ahora aguántalo.
5: Oye, ¿qué venimos, chiquitín?
1: Oigan, recuerden que si quieren hacer una broma, manden su número telefónico por Instagram @elchoplin. Ahora cuenten su chiste, mándenlo grabado. su chiste con su voz.
5: ¿Tu chiste?
1: ¿Puede mandar tu chiste? Su chiste lo pueden mandar, grabarlo. Polín, nega, aloba, el show de Piolín. Y sale al aire porque vamos a tener una ronda de chistes.
3: ¡Fuga!
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0: en el show de Piolín.
1: Llegan los
0: Ándale, que llega una señora, ¿no?, con el doctor. Dice, doctor, fíjese que vengo porque mi esposo se volteó en el camión.
2: Ay, no.
0: Sí, su esposo está bien, pero perdió una pata. ¡No! ¡No me diga eso! ¡Que mi esposo perdió una pata! Sí, es que llevaba el camión lleno de patos.
1: ¡Ay, no!
3: Ya le había dado ataque a la señora.
0: Tú también puedes contar tu chiste, mamuchón, mamuchona, por Instagram, arroba el Choplin, hija.
2: A webs.com.
0: Cuac, cuac, cuac, cuac, cuac, cuac, cuac.
2: La pata.
0: Fíjate que llegó en una farmacia. Estaban las pastillas haciendo una fiesta. Ajá. Estaba la Tylenol. Estaba. ¿Cuál es la que te toma allí para adelgazar?
3: Ah, Ozempic.
0: Estaba la Ozempic, la pastilla de Ozempic.
2: Unas pastillas shot.
0: ¿Cuál es la pastilla que tú te avientas? Sí, cacha.
2: El del Simifibra para adelgazar.
0: Para adelgazar.
3: La GLP-1.
0: Y llegó otra pastilla, ya hicieron la fiesta. Ya se acabó la fiesta y. Y luego ya llega, al día siguiente llega otra pastilla, ¿verdad? A la farmacia. ¡Ey, vengo para la fiesta! Dice, no marche, la fiesta fue ayer. ¿Cómo se te ocurre venir hasta un día después de la fiesta, güey? Dice el pastilla, ¡ay, es que yo soy el pastilla del día después!
3: Plan B.
2: ¡Déjeme tarde, dijo!
0: Ay, ay, ay. ¡Chiste, papuchón!
3: Va, estaba Piolín ahí leyendo unos documentos, ¿verdad? Y no los entendía muy bien.
2: Era el divorcio.
0: No, pienses tú también.
3: Uy, no entendía Piolín los documentos que estaba leyendo. Dice, bueno, le voy a preguntar a mi esposa. Y ahí va con Mari Sotelo. ¡Gorda! ¡Gorda! ¿Qué quieres? ¿Qué es una
0: centena?
3: Le dice Piolín, ¿qué es una centena? Son 100 unidades, Piolín. Y le dice Piolín, ¿y qué es decena? Ah, huevos con chorizo, Piolín.
2: Ay, se nace huevito, bebé.
0: No manches. ¿Viste que me estaba diciendo el DJ que tiene problemas con su relación con su pareja?
2: Siempre también como tú.
3: ¿Con cuál de todas?
0: Sí, dice, no. Dice, no manches, Piolín, con la que vive en el garage conmigo. Fíjate que mi esposa no le gusta, fíjate vos. No le gusta, fíjate mi vos. Fíjate que mi esposa no le gusta, no le gusta convivir conmigo, fíjate. Nuestra relación de mi esposa es mía. Es como si fuera la toalla, como la relación de la toalla. ¿Y cómo que tu relación es como la toalla? Sí, porque ella me dice, toalla, yo acá.
3: Estamos igual, güey.
0: Estás igual.
2: Pues él tiene dos cuartos en su casa, güey, porque uno duerme él abajo.
0: Tengo que, mija, porque si no, imagínate, o sea, ¿para qué frego voy a ir con el perro?
2: Sí, la camita del perro no cabe.
0: Fíjate que no sé si les ha platicado, pero yo vengo de una familia pobre.
3: No.
0: Y claro, se nota.
3: Se nota su ropa.
0: ¿Quién traga huevo con Coca-Cola?
3: Casi mismo cada mañana.
0: Yo.
3: Y le mete el huevo a la Coca-Cola.
0: Sí, y se moja.
2: Ay, ¿no le queda pegajoso?
0: A veces. La cacha me dice, ah, está bien salado.
2: Porque le echa mucha sal y pimienta, ¿verdad?
0: A los huevos. Ya te le cuento. Fíjate que yo vengo de una familia pobre, paisanos que están escuchando el show, Pelín.
3: ¿Qué tan pobre?
0: Uy, con decirle que si no hubiera sido por el vestido de la licuadora.
2: Le ponen las abuelitas para que no se ensucie.
0: Sí. Ya ven que todas las mamás la tienen, le ponen un vestido a la licuadora.
2: Sí. Parece quinceañera.
0: Si no hubiera sido por ese vestido de licuadora, mi hermanita no hubiera tenido vestido de quinceañera.
2: No, tan chiquita.
0: No, sí, pero te puedes poner grande.
2: No, digo su hermana, abajo.
0: Oh, perdón.
3: Ya. Una adivinanza le mandaron.
0: ¿Una adivinanza mandaron? ¿Quién la mandó la adivinanza?
4: Oye, Piolín, ¿por qué los ángeles no pueden ver la tele? ¿Tú sabes?
0: ¿Por qué los ángeles no pueden ver la tele? No sé, ¿por qué no puede ver los ángeles la tele?
4: Pues porque Dios tiene el control.
0: Mira nomás, qué bonito chiste.
2: Ah, sí, es cierto, güey. Tú lo contaste en 1924.
0: Fíjate que las mujeres Ajá. Las mujeres, todas las mujeres, dígame si es neta o me equivoco.
2: A ver.
0: Las mujeres que más pelean, las mujeres que más pelean en el matrimonio son las que nacen en enero,
3: ajá,
0: febrero,
3: sí,
0: marzo, abril, junio, julio, agosto, septiembre, octubre, noviembre, diciembre.
2: Ay, no.
3: ¿Es cierto, Casa?
2: Sí.
0: ¿De qué todas las mujeres se defienden? ¿De que las mujeres siempre quieren ganar todos los pleitos aunque
2: es esté cierto, sola? Pili, no es mentira.
0: ¡Ay, sí es cierto!
3: No se va a pelar.
2: Uy, pensé, ya me iba a ir a la canción, güey.
0: No, pues anda bien pedota todavía.
2: Anda bien cruda, güey.
0: Sí.
2: ¿Qué estamos haciendo?
0: Estamos en dilema.
2: Ah, sí es cierto, chistes. Tengo un dilema, güey.
0: No me digas
2: eso. ¿Qué es tu dilema, pues?
0: Ajá.
3: Las dos.
2: Okay. Ándale, que estaba Maris Sotelo, ¿no? Y estábamos platicando, tomándonos el café el otro día aquí abajo en la radio cuando la trajo el lonche Piolín.
0: Ey.
2: Y le pregunto, oye, Mari, ¿y tú hablas con tu marido después de hacer el delicioso? Y me dice, ay, pues si traigo pilas, sí. Si no, hasta que llegue a la casa.
0: ¿Qué pasa? La gente va a pensar lo mismo, hombre, que yo tengo una mala bien miserable.
3: No, ya saben.
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2: Vamos, chiquito.
0: Tenemos una morrita que anda buscando un vato chido y coquetón. ¿Cuál es la historia de la morra que nos mandó por Instagram, arroba Chulín?
3: Ah, dice que anda buscando un paisano para sacarlo de trabajar. Ella renta carros exóticos.
0: ¿Carros exóticos? Sí. ¿O como el de paletas? ¿O como el de paletas?

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1: Conocer a esta bella dama que quiere conocer un hombre que valga la pena, paisanos, ¿eh? Y ella se ha dado cuenta que en el show de Piolín tenemos hombres que vinieron a triunfar aquí en el show de Piolín, paisanos.
2: Quiere un hombre honesto, dijo.
1: Cuéntame la historia que nos mandó por Instagram, arroba el show de Piolín. La foto ya está de ella.
2: Ya está.
1: En el story en Instagram, arroba el show de Piolín.
2: Ella renta carros de lujo, tiene dos dealers.
1: ¿Cuáles son los carros, mejor?
2: Como Ferraris, Porsche, las marcas que usted nunca va a conocer, Casimiro.
1: Sí las conozco, güey. Yo cuando era valet parking,
2: ahí
1: en Beverly Hills.
2: Ah, bueno.
1: Eso lo manejaba todos los días, güey.
2: Soya sí. Tiene dos dealers de eso donde los renta, como para videos y fotos, y anda buscando un hombre honesto para sacarlo de trabajar.
1: ¡Chin! Ya colgaron todos los saboreños.
2: Ahí está.
1: Hola, belleza.
3: Hi.
1: How are you?
3: Good.
1: Oye, mi amor, ¿cuántos años tienes, hermosa?
3: Old enough.
1: Ok. Ay, qué chula sonrisa tiene, chamaca, no marches. Ya hasta despertaste al niño.
3: Gracias.
1: Wow. Y dime, mi amor, ¿te puedes describir para que los hombres que están escuchándonos puedan saber qué es lo que se van a llevar a su casa?
3: Bueno, tengo medida de
1: 5'5". ¿5'5"? Ah, está alta como yo.
3: Celestino. I'm curvy.
2: Tiene okay. Tremendas curvas, ¿eh?
1: Tiene curvas, y sí, pueden verla ustedes ahí en la foto en Instagram, arroba el choplin. Ahí está en el story su foto de ella que nos mandó. Cuando una mujer nos manda foto quiere decir que no tiene miedo de nada la chamaca porque está dispuesta a demostrar cómo es, ¿no? No miente, es una mujer que habla con la verdad.
2: Oye, no tiene hijos, ¿eh?
1: ¿No tienes hijos? No. ¿Cómo una mujer tan bella y tan talentosa, profesionista, mamá, que tienes, por ejemplo, rentas carros exóticos, no tiene hijos? ¿Por qué? ¿Te enfocas primero en tu carrera y luego después piensas tener hijos? ¿O no quieres tener hijos?
3: Por el momento.
1: No quieres tener hijos.
3: Quiero estar lista.
2: Ay, esa voz.
3: Para recibir hijos.
2: Mira, se me enchina la piel con esa voz.
1: Dile que yo le digo, ella que renta carro, yo le vendo mi carro, güey.
2: ¿Cuál carro?
3: Cuando guste.
1: Mi carro tiene frenos de ABC.
2: ¿ABC?
1: A veces frena, a veces no.
2: Oh, el de hot dogs.
1: Ah, pero siempre ando caliente. Hermosa, ¿qué cualidades tiene que tener el hombre que andas buscando, hermosa?
3: Que sea tierno, alto, chistoso y con mucho dinero.
2: No, ya colgaron todos.
1: ¿Quiénes? ¿Quiénes? Habla, desgraciado. No,
3: en verdad, un hombre que tenga corazón.
1: No, pues entonces va a llamar a un carnicero. Él tiene corazón.
3: Como gustes.
1: Tripa.
3: Le hacemos chorizo de una.
1: ¡Ay! ¿Por qué, mi amor? ¿Cuántos novios has tenido o esposos?
3: Ay, eso no se dice.
2: Eso ni se pregunta, Piolín.
1: Dale una calculadora.
2: ¿Pero por qué buscas un hombre que tenga corazón? ¿Te han pagado mal?
1: Ay, pues si no anda vendiendo su cuerpo, tú también para que le paguen mal.
3: En veces me pagan mal, en veces yo le pago mal.
2: ¡Tómala!
1: Es vengativa entonces, chamaca. O sea, es de las mujeres que dicen, ay, este me la hizo, el otro me la paga. La pancha.
3: El mismo me la paga.
2: ¡Tómala! Okay.
1: Muy bien, hermosa, entonces, ¿qué edad tiene que tener el hombre que andes buscando, mi amor?
3: Estoy buscando a un hombre como más o menos de
1: 30, 35 años. ¿30, 35 años? Un hombre de
3: 30, 35 años. ¡Alto, por favor!
2: No, ya colgaron todos los de Guatemala otra vez.
3: ¡Te amo, Guatemala!
1: ¡Ah! Colgaron los costarricenses.
2: Es cierto.
1: Entonces, 35 años, alto y... ¿Por qué tú exiges algo que no eres, mi amor? 5'5" no es tan alto.
2: A las mujeres chaparritas les gustan los hombres altos.
1: Oh, sí.
2: Sí, para que los agarren como trompo.
1: Pero imagínate cuando era el 69 le pega en el ombligo.
2: ¡Chela! ¡Chela! ¡Wow!
1: Entonces, hombres que quieren conocer a esta bella dama, manden su número telefónico por mensaje directo en Instagram, arroba el Choplin, mensaje directo, por favor, ¿ok?
2: Y manden foto también, hombres.
1: ¿Para qué quieres la foto al hombre?
2: Para enseñársela a ella, que ella escoja.
1: ¿Y también la foto?
3: Yo quiero ver las fotos.
2: ¿Con ropa o sin ropa?
1: No, no, ¿qué? ¿Qué es eso?
3: Sin camiseta.
1: ¡Ay! Sin camiseta para saber cuántas caguamas se avienta café encima.
3: A ver qué tantos chibis tiene ahí.
1: Sale, vale, después de esto te lo encuentro.
4: Aguanten, chicos.
2: ¿Qué pasó?
1: ¿Qué pasó?
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1: 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Estoy a sus órdenes. 1-877-354-3646. 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
1: Una joven anda buscando un hombre de 35, 40 años, 45 años, paisanos. Es una chamaca pues muy atractiva. Ustedes la pueden conocer ahí por el Instagram, arroba el Choplin.
2: Tremendas piernotas, ¿eh?
1: Esa pierna no se había visto en las vacas, Piolín Sotelo.
2: Piernotas. ¿En las vacas?
3: Las vacas tienen las piernas flacas.
1: Cuando vas a la carnicería y le ponen así en el patonón, hijo de la madre, colgado.
3: ¡Es ese puerco!
2: ¡Óchela!
1: Así me voy a poner contigo.
3: El pozole bien puerco. Bueno, ya.
1: Mucho. Sálvale, tenemos a la muchacha y también tenemos a un papuchón, Víctor, que anda buscando conocerla. Y Víctor. What's up, baby? Ahí está Víctor, mi amor, te quiere conocer, papuchona.
4: Hi, Víctor.
5: Hola, hola, ¿qué estás aquí?
4: ¿Cómo estás?
5: Ay, como el mango, pero aquí estamos trabajando. ¿Qué dijo?
1: A ver, papuchón, ¿habla español?
4: Sí, hablo español.
5: Y también un poquito de quirinquimín, pero estamos ahí, el mismo lenguaje.
1: Pónganle subtítulos, por favor, en las bocinas de su radio para que puedan entender lo que dice el paisano.
4: Exacto, exacto.
1: ¿Qué te impactó de ella, papuchón?
5: No, pues, todo, todo, de 9 a 10, un 10 más. Es más, ya le tengo el nombre de ella, la 3M.
2: ¿Por qué la 3M?
1: ¿Por qué la 3M?
4: Like Campbell, baby, Campbell soup.
1: Oh, baby, what's up? I love Campbell soup. Entonces, ¿cuánto tiempo llevas soltero tú, papuchón?
5: Ay, ay, ay, ya te pedí la cuenta. Dos años soltero.
2: ¿Dos años?
1: Dos años soltero, muy bien. ¿Qué es lo que buscas en una mujer?
5: Bueno, primero lo que busco pues es su forma de ser. El físico, no tanto, aunque después se va uno acomodando, pero su forma de ser, que tenga una carisma, que me entiendes que... Ay, ya valió, ya cosa tratamos, ya, porque yo no puedo explicarme, pero...
1: Es lo que te iba a decir, ¿por qué andas hablando con que vas corriendo, bajando una montaña?
4: Tartamudo lo tengo, ¿ya ves?
5: Ya me puse más nervioso que el nervioso, y luego me pues, medio ya valió.
1: ¿Y dónde la llevarías en la primera cita a ella, papuchón?
5: Bueno, primera cita. Bueno, no sé si le gusta mucho el ¿cómo le llaman acá? El camping, no sé. Mira, la llevaría a ver para que conozca lo que es la wildlife.
2: ¿Lo que es la qué?
1: ¿Lo qué? ¿Qué? ¿Qué? ¿Qué? Wildlife. ¿Qué?
2: Wildlife. Wow. Oh. Hay muchos animales.
5: Es que a veces se me acaba el inglés y el español también y me toca como ser como Don Pollo.
1: ¿Y cuál es el platillo favorito que le pudieras cocinar tú a ella?
5: Oh my God, mira, le cocería, no sé, un churrasco al estilo mexicano, porque el argentino no, sabes, son muy duros. Un churrasco al estilo mexicano, que como le dije en la 3M, va a quedar delicioso.
1: Estamos en el segmento de Los Hace y Piolín Los Junta. Tenemos una hermosa mujer que anda buscando a un hombre. Y tenemos al camarada, paisanos, que está dispuesto a conocerla, se llama Víctor. Oye, Víctor, ¿y a ti te pone celoso si se pone bikini cuando va a la playa?
5: No, ¿cómo? Claro que no. Al contrario, me gusta que enseñen lo que traen. O sea, para que digan, mira lo que está ahí, este quirinquimbín, mira lo que carga. No. Con mucho gusto, con mucho gusto.
1: Y, papuchón, dime, por favor, si le puedes decir un poema para que la enamores a ella, porque ya le viste la foto en Instagram, arroba de Choplin.
4: A ver.
5: Ahí sí ya valió. Porque el poema, no puedo ser...
1: El poema es el que no sabe hablar. Es el poema.
5: Es que me estoy poniendo nervioso y todo el aire y me están escuchando, me están viendo aquí los chavales del trabajo y me quedan viendo como con una cara diciendo, ¿qué estás diciendo, güey? Y No sabes, no sabes cómo estoy. Estoy que mi corazón está... Si pusiste hasta muevo, yo voy a levantar todo.
3: ¿Qué dice, güey? No entiendo.
1: Ay, cómo me gustaría conocer para que sí me repitiera en la noche.
3: Es bueno con la lengua, chale.
1: ¿Cuál es la mejor parte de tu cuerpo, Víctor?
5: Oh, my God. Bueno, pues tengo varias cosas, pero yo creo que le presentaría las guns. Los biceps, los como acá. Además, me dicen el mini Arnold Schwarzenegger.
2: ¿Y por qué mini?
1: Entonces tienes...
5: Porque imagínate, Arnold está... que es de 7 pies. Y yo mido un poquito más grande que el Piolín.
1: Entonces, estás fuerte, tienes bíceps, tríceps y lombrices. Mi amor, ¿se queda él o te buscamos otro, hermosa?
4: Otro mejor.
1: ¿Por qué? ¿Qué fue lo que no te gustó de Víctor, mi reina? Si es bien alegre el vato, hasta nos hizo reír. ¿Qué no te gustó de él?
2: ¿Que te tartamudea mucho?
4: No, ya, lo entendí a medias.
2: No lo entendía.
1: Dile algo más romántico, Mauricio Víctor.
3: Cántale una canción, güey.
2: Cántale
1: una canción, Víctor.
5: Mira. Créeme que si me escoges a mí, Lord, como dicen acá en Miami, ¡acere! No te vas a arrepentir. El mango va a quedar más bueno que el mango.
1: Víctor, quiero que le cantes la canción de ACRG, AGG.
3: No,
2: como habla, mejor la de Chacarrón.
1: Este es el show de Violín, paisanos. Otro hombre más que ande buscando. Esta mujer hermosa tiene 35 años, la pueden conocer por Instagram, @elchoblin. Manden su número telefónico por mensaje directo. Es una mujer inteligente, chamacos, y sabe lo que quiere, ¿eh?
3: ¡Esa no!
1: Y tiene para escoger lo que ella quiera, no como otras.

0: los hombres las encontrarán aquí en el show, Pelín Paisano, por gente triunfadora.
1: Sí, sí, ¿eh?
0: Ella tiene 35 años, mandó un mensaje por Instagram, arroba el Choplin, mandó su foto también la chamaca y dice, Pelín, yo no tengo miedo de nada.

0: conozcan como soy y pueden conocerla en el Instagram arroba el Choblín.
1: Guapísima, güerita.
0: Aquí estamos como, el restaurante. Vean el menú ahí.
1: Ahí está el menú, Bigón.
0: Una piernota la muchacha.
1: ¿A qué horas abren aquí el show de Pelín?
0: A la hora que tengas tiempo, amigo, y tengas, ya cállense los dos chamacos. Aquí tenemos a la chamaca y quiere conocer un hombre. ¿Quién tenemos, señorita, que va a conocer?
2: Edgar.
1: Edgar.
0: Edgar, muy bien.
2: Edgar
0: Vivar. Edgar, ¿cuándo fue la última vez que tuviste, carnal, a una pareja, una mujer? ¿Ah? ¿Edgar?
3: Ya tiene rato, como unos 3 años, yo creo.
1: ¡3 años! ¡Wow! ¿Cómo era?
0: Pregúntale cómo cruzó la frontera el viejón.
2: ¿Por qué? Tiene que ver.
0: Porque ahí vamos a ver que tiene carrera.
4: Papuchón. A ver, yo tengo una pregunta. ¿Por qué 3 años?
3: Pues porque no. Últimamente las mujeres, pues, están muy trabajosas de agarrar una relación, pues.
0: Y echan la culpa a nosotras.
3: Yo no busco novia, busco una compañera de vida.
0: ¡Wow! ¡Ay, qué romántico!
1: Ya, ya se quiere casar.
2: Bueno.
1: ¿Tienes dónde meterla?
0: Pues no, por eso la quiere tener a ella, no manches.
3: No, que no se preocupe, yo le canto canciones, le compongo canciones de amor y le canto al oído.
4: A ver, cántame una canción. Ya.
3: Cántame una canción. A ver.
4: Ya.
3: Como que ya te conocí, ¿eh?
1: Dale.
3: Solo esto. Mirarte a los ojos para enamorarme de ti, bella flor. ¡Auch!
0: ¡Ay, papi!
4: Gracias. Gracias, corazón.
3: Sí, de nada.
0: De nada, amiga. ¿Qué me está diciendo a mí?
1: Es a él.
0: Papuchón, ¿dónde la llevaría la primera noche para conocerla a ella?
3: Pues a una cena romántica.
1: ¿Pero a dónde?
3: Para platicar. ¿Sí? Al Javier, aquí en California.
1: ¡Ah, Javier! ¡Ah, wow! Una vez me llevaron ahí y me dio miedo el recibo.
0: Sí, no, una vez lo llevamos al DJ, pero el carro que traba el DJ, te dijeron, oye, aquí no es el desguazadero, los de Ballet Parking.
4: ¿Y en qué me vas a llevar?
1: En el lomo.
0: En el Uber.
3: En el lomo. Pues en mi camioneta.
0: Ay, tu camioneta, pero, carnal, pero la camioneta está mamalona, carnal. O sea, tiene buen sonido para escuchar el Choplin a todo lo que da, ¿o qué?
1: Exacto. O es una camioneta gris.
0: Con placas de California. La trae va bien arreglada. Con perfume de pino.
4: ¿Y tienes licencia?
3: Claro que sí.
0: ¿Pero es tuya o la compraste para el Carto Park?
3: Lo saqué del parque, no ha sido bien. Sí.
0: Ok, Pabuchón, ¿y has sido casado?
3: Ah, sí, fui casado.
0: ¿Tienes hijos?
3: Y no funcionó. Sí, tengo 2.
0: ¿Y por qué no te funcionó? Si no te funcionó, ¿por qué no agarraste piedra?
3: Ok, no, la relación, pues.
0: ¡Ah, la relación! Pues entonces, di, pues, eso, para mis paisanos, no marches. No,
3: lo demás sí funciona, lo demás está intacto ahorita, ya tiene telaraña, yo creo.
0: ¡Ay, papel! ¿Alguna otra pregunta que quieras, mi amor, hacerle para saber cómo es él?
4: ¿Qué le hiciste a la mujer?
3: No, más bien fue al revés, la verdad. Tuve una mala experiencia con ella.
0: ¿Te engañaron?
3: Pues,
4: ¿todavía quieres intentar otra vez? Yo estoy muy peligrosa, estoy muy guapa, muy talentosa.
3: ¿Sí? Así me gustan.
4: Aguanta vara, mijo.
0: ¡Ay, papi! Papuchón, esta mujer te va a comer, pero carnal, o sea, entero, viejón, ¿eh? ¿No crees que va a tener piedad contigo, viejo? Más vale que te pongas hasta espuela, loco, para que no te vayas a ir con todas espuelas y botas. Entonces, ¿se quieren conocer?
4: No.
1: ¡No!
0: ¡No! ¿Por qué no te gustó?
4: Porque viene dañado.
0: Sí. ¿Cómo que viene dañado?
1: Pues el divorcio.
4: Damn. Trust issues.
0: Sí. No me digas eso. ¿Por qué no quieres a los hombres divorciados, mi amor? A veces nos tratan mal las mujeres y tenemos que, pues, aguantar un ratillo y después buscar a otra mujer.
1: ¿Y si no quiero un perro pateado?
4: No quiero hombre con hijos.
0: ¿Por qué no? Mi reina, cuando un hombre tiene hijos es porque tiene más cariño para ti.
5: No sabes lo que se pierde, ¿verdad, Piolín?
0: Pues sí.
1: Ya, Piolín, te gusta más a ti. ¿Qué haces con él?
0: No, es un hombre responsable el vato. Es trabajador el viejón. Tiene un atraco a mamalona. Escucha, chop, Piolín, viene a triunfar. ¿Qué más quiere, mamacita?
1: Ya, mejor cántale,
0: Piolín. O sea, no marches.
1: Compa, cántale mejor a Piolín, que ya se enamoró de ti.
0: No, pues. Son los atributos que le encontré al viejón. Bueno, cántame, pues.
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0: Este es el show de Piolín Paisano, donde la diversión nunca termina. Oigan, ya saben, sigan mandando su número telefónico por Instagram, arroba el Chublín, para que conozcan a la muchacha. ¿Qué tenemos más adelante, señorita? ¿A quién vamos a entrevistar?
2: A un señor que pone granito y mármol.
0: Ok, entonces, paisanos, vamos a conocer cómo es que hizo su propia compañía de granito y también cómo le vamos a ayudar para que siga triunfando con su compañía de granito. ¿El granito regularmente dónde lo ponen? ¿En la cara?
2: Ay, vaya.
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12: César Huerta jugará con Pumas después de que el Anderlecht, después del Mundial, prácticamente lo borrara de su listado. No tuvo minutos nunca más. 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
12: Ayer en territorio universitario se confirmó la firma por 3 años, 100% de su carta. El chino también tenía la posibilidad de ir a Toluca, sin embargo se decidió por Pumas, equipo en el cual es visto como ídolo. Huerta jugó un poco más de 30 partidos con el Anderlecht, anotó solamente un gol, precisamente en su debut, y luego tuvo muy pocas oportunidades. El sueño europeo se hizo espuma. Sin embargo, el chino Huerta llega a casa, lugar donde fue ídolo y es el lugar ideal para repuntar y, por qué no, probablemente buscar otra oportunidad en Europa o en alguna liga importante en Latinoamérica. Pumas aspira al campeonato y a reforzarse también para competencias internacionales.
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0: amar.
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0: de Chihuahua, México, quien lleva 5 años echándole ganas con su propio negocio. Su compañía se llama Del Piero Marble en Granite.
1: Oh, pone pisos y countertops.
0: Sí, hombre. Se dedica a la fabricación e instalación de granito, mármol también, carnal. El camarada vino a triunfar. Papuchón, ¡identifícate!
2: Sí, buenas tardes, mi nombre es Rogelio.
0: Hola, Rogelio. Gracias, paisano, le agradezco mucho, viejón, qué bueno que nos escucha todos los días, viejón, porque si no, se le puede caer el apetito.
2: No, ahorita no como.
0: Aquí estoy yo, si me quieres comer, Rogelio.
2: No, así está bien.
0: Chela, qué fue, chela. Por lo que te pierdes. Sí. Entonces, papuchón, no, ¿cómo?
2: Saludos a todos.
0: Oye, gracias por escucharnos, viejón, te agradezco mucho y me siento bien orgulloso, carnal, que tenga la oportunidad de participar con nosotros en la que venimos a triunfar. ¿Cómo comenzaste tu negocio para que aprendamos todos, carnal?
2: Ah, la verdad, empecé en el tiempo de la pandemia, Piolín. Me corrieron de un trabajo que tenía y la verdad no sabía ni qué hacer. Sí. Y pues lógico que los biles aquí no esperan ni nada. Entonces lo que hice pues fue encomendarme a Dios. Y empecé, como estoy, en este trabajo yo tengo trabajando desde el 2001, allá en Denver, Colorado, empecé. Y llegué aquí con un hermano, y desde la pandemia me encomendé con mucha fe en Dios, y me empecé a anunciar en Facebook, y pues desde ahí, Piolín, Dios me ha bendecido mucho.
0: Papuchón, ¿pero con cuánto dinero comenzaste, carnal, cuando dijiste voy a hacer mi fábrica de, bueno, mi compañía de poner e instalar mármol y granito?
2: La verdad, con casi nada, Pelín. Con la bendición de Dios, fue con nomás, como con $1,000. De ahí empecé, y de poco a poco, trabajos. Me iba comprando mi herramienta poco a poquito, una extensión, una maquita o así, cosas así. Y pues así es como hemos venido creciendo, gracias a Dios, nomás que pues ahorita, pues ahí seguimos en la batalla, Dios por delante.
0: ¿Y qué ha sido lo más difícil, tener tu propio negocio?
2: Todo, porque yo mismo soy mi propio secretario, mi propio
1: accounting,
2: ser estimado, de manejar, de mi propio chofer,
0: así igual que yo.
2: A veces me caigo gordo yo solo.
0: A veces yo mismo me digo, oye, qué huevón eres, trabaja más.
2: Y sí, la verdad, sí, a veces digo, mí mismo, pues te tienes que aliviar, porque pues... porque no dependemos de nadie más que de Dios, la verdad. He tenido una persona muy maravillosa que me ha apoyado en muchas cosas en esta parte de mi crecimiento de negocio.
0: Gracias.
2: Y es
0: Chela, no, usted no es Chela.
2: Y más que nada Dios, simplemente es el que más me ha sostenido, más que nada. Sabes que en su momento me robaron una troca con toda mi herramienta, pero se me viene el mundo abajo, con todo, Violín, todo. Todo, me dejaron en ceros y mira, yo nomás tuve una conversación conmigo mismo y con Dios. Yo nomás le dije, Señor, si es tu voluntad que aquí acabe, pues, ni modo. Y si es tu voluntad que yo siga adelante, pues, vámonos adelante. Y pues aquí sigo, Violín.
1: Pero no fueron paisanos, ¿verdad?, los que te la robaron.
0: No.
2: La verdad, no sé, la policía nunca hizo nada.
1: Viva.
2: Nunca recuperé nada y estaba nomás a 2 pagos de pagar mi troca para salir con el pago de mi troca y me robaron todo, empecé de ceros otra vez.
0: Papuchón, ¿qué sale más caro? ¿Qué sale más caro, una cocina llena de mármol o tener una esposa con gustos caros?
1: ¡Guachú! ¡Le habla Mari!
2: Depende porque...
0: No le invoques tú, perro.
2: Las mujeres son maravillosas. Son maravillosas.
0: Es lo mejor que puede existir, hijo.
1: Si no, que fuéramos.
0: Oye, quiero que este número telefónico para que te contraten. Y están en la ciudad hermosa de Dallas. Apoyemos a este paisano, viejones.
1: Ah, pensé que estaba en Colorado.
0: Te lo pongo.
2: No, empecé en Denver, pero ahorita estoy radicando aquí. Tengo 6 años ya en Denver, en Fort Worth, Texas.
1: Ah, no, Metroplex.
0: Ok. Entonces, pueden llamarle, paisanos, Rogelio, un paisano de Chihuahua, él pone granito, instala granito, mármol, todo el Metroplex.
2: Todo eso, sí.
1: ¿Y quitas 4 carpeta y pones piso?
2: No, carpeta no, sí, la verdad no, pero tengo amigos, muy buenos amigos que puedo recomendar.
0: Ya le ibas a pedir que quitara la carpeta de tu carro, un cochino ese, todo sucio.
1: Sí, que tu perro me lo ensució.
0: Sí. ¿El perro o el Piolín?
2: No, somos de la ciudad de Delicia, Chihuahua.
0: Acá qué chulada,
1: Chihuahua.
0: Nah, pues qué perrón, papuchón. 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
2: Ay, la verdad, pues ser más, ser mejor cada día, superarme cada día más, Piolín, y pues brindar la mismo en su momento, si puedo ayudar a la gente que me ha ayudado en su momento en mi camino, tanto que me ha salido, ha ayudado a salir adelante también, pues también ayudar y pues crecer, Piolín, como persona espiritualmente. Y pues, ¿qué más puedo decir? Estoy un poquito nervioso porque nunca pensé que me iban a llamar.
0: No, no, carnal, no te preocupes, brother. La neta, me siento orgulloso de ti, campeón. Yo sé que no ha sido fácil tener tu propia compañía. Sé que te la has perreado bien cañón, carnal, sí, que has sacrificado sábados, domingos, cumpleaños, de familia. Cuando se tiene un negocio no es fácil, pero la neta, gracias por no dejar de luchar. ¡Ya le están llamando!
1: No,
0: ¡ya le
1: están llamando! ¿No has dado el número?
0: ¿Ah, no he dado el número?
1: No.
0: Ok. 817-966-4801. Sí, ya le estoy... Sí, ya lo di.
1: No.
0: Sí, ¿verdad que te están llamando, carnal?
2: Salió, pero el número oculto, Piolín.
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1: Muy rápido, man.
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1: Ya denle de comer a Piolín, Mari.
0: Ya cálmate.
3: No estamos hablando de comida, güey.
0: Y Piolín, yo estoy mirando su video que vamos a poner ahorita en Instagram, @Choplin, para que le lleguen más seguidores y más clientes. Y esa barbita canosa yo te la puedo pintar, papito, con la lengua y con tinta negra.
2: No, sí estamos bien.
1: Tres veces la negocia.
0: Para que no te digan que nevó ahí en Dallas. Rogelio, me siento muy contento que rías, campeón. ¿Qué más digo?
2: Sí, ahorita, a pesar del calorón que está aquí estamos sirviendo aquí en Dallas, Texas, Piolín. ¿Qué es realmente el calor?
1: ¿Qué tan caliente estás?
2: No, está demasiado. Me siento como si fuera un pollo en el asador.
0: Ya ves, necesito ir yo, mijo, para calmarte esa calentura, papacito hermoso. Me dice la de acepan y la de senfriolito.
3: ¡Chela!
0: Ya cálmese, señora. A todos se quiere comer.
3: Ya vámonos, chicas.
0: Papuchón, te pregunto, ¿a qué venimos, a Estados Unidos?
2: A triunfar.
3: ¡Yes!
0: ¿A qué venimos a triunfar, paisanos? Pero tienen que mandar su video por mensaje directo en Instagram @ El Choplin, ¿ok? Para que tengan la oportunidad de decir cómo lograron su negocio. No,

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0: castigo físico es legal en las escuelas en Texas.
1: Sí.
0: Por ejemplo, si tu morro se porta mal, le pueden dar una nalgadita al viejón, ¿verdad? Sí. Un entrenador de fútbol americano golpeó 3 veces a un...
2: Con una pala.
0: Con una paleta.
2: Sí.
0: Con una paleta a Noah, de 15 años, en oficina de la escuela, tras faltar a clases y llegar a la práctica con el pantalón equivocado.
2: ¡Tómala!
0: ¡Viva México!
2: ¡Wow!
0: Dice, llevaba 2 semanas el joven en el equipo cuando el entrenador principal lo cuestionó por faltar a la escuela un día antes.
2: ¿Qué no parece son los padres?
0: ¿Para poner los pantalones?
2: No, hombre, para castigar a los hijos.
0: Yo creo que, carnal, también hay morros que no se portan chido en la escuela, carnal. La neta, son bien groseros con los maestros.
2: ¿Pero estás de acuerdo que les peguen los maestros?
0: Y se cree, no, escucha, te haces una pregunta, tú te contestas, hijo de David Faitelson. Escucha. Varios entrenadores lo esperaban en la oficina, molestos por el color del pantalón que se equivocó.
2: Sí.
0: Es que te dicen, trae pantalón blanco, y a uno le vale el chorizo y llevas pantalón café, pantalón rojo.
2: Hey.
0: Como que ya... ¿Te crees? Como que se te hace... O sea, tienes que tener responsabilidad.
2: Oh, sí, es legal. Lo acabo de buscar. Dice, el castigo corporal es legal en todas las escuelas públicas de Texas bajo la sección 37.0011. ¡Tómala!
0: Apenas me acabo de prender el 3.14 sobre 3. Señorita, justo o injusto.
3: Ay...
2: ¿Te gustaría que le pegaran a tus hijos en la escuela, Cacha?
3: No que les peguen, pero yo creo que ahorita ya no se les... O sea, también los maestros no tienen tanta autoridad como antes.
0: ¿Antes te acuerdas, mija? Yo me acuerdo que a mí la maestra me dio como 2, 3 trancazos, carnal, con una regla, bien gacho.
3: A mí no. Ah, qué puerca. Pero yo tengo una maestra, güey, que nomás con que te volteara a ver, ya sabes que le iba a decir a tu mamá y tu mamá te iba a regañar.
2: A mí también en El Salvador me ponían las manos así, que las extendiera.
0: Ajá.
2: Y con un pedazo de tabla nos pegaban en la mano.
0: Pero, no marches.
2: Pero me quedé un poco tramado. Dije, ¿para qué voy a ir a la escuela si me va a pegar todos los días?
0: Pero te corrigieron. ¿Saliste un buen hijo o no?
2: No regresé a la escuela.
0: Ok, entonces, ¿cuál es tu opinión, papuchona? ¿Tú crees que deberían de tener el derecho los maestros de corregir a nuestros hijos?
2: Yo creo que no, man.
0: Ya sea con unas palmaditas o con una tabla. ¿A quién de nosotros no nos pegó los maestros? A todos nosotros.
2: Pero imagínate. Te pegan tus padres en la casa y ahora te van a pegar en la escuela también.
0: A mí me jalaban las trenzas, Piolín Sotelo, ahí en Guasave, Sinaloa.
2: ¿Las de la cabeza?
0: Sí, no, las del sobaco no, porque todavía no me crecía tanto el pelo. ¿Es justo o injusto, Bobuchón? Manda tu comentario grabado con tu voz por Instagram, @elchoplin.
2: Dice Samuel, si le hacen eso a mis hijos, yo espero a los maestros allá afuera.
0: Entonces, edúcalo para que no sean traviesos, groseros.
3: Y es que los padres ya no educan, güey.
2: Dice
0: no, ya el papá que se dedica. Ah, no, yo voy a andar trabajando en Trejal para tener una mamalona, una camioneta mamalona.
2: Y la mamá en TikTok.
0: Mientras que el escuique se va de cholo.
3: Oye, ya lanza a mí.
2: Aidano Martínez, yo le quiero pegar al chiquito de Cacha.
3: Oh, yo no tengo chiquitos, güey.
2: No,
3: qué raro comentario.
0: Chiquitito parece codo. ¿Justo o injusto que ahora los maestros puedan llamar la atención físicamente a los alumnos, a tus hijos? ¿A ti te gustaría? Es que hay un niño felicitero que la neta merece en la cárcel, viejones.
2: Pero si el niño es maldito es por su culpa, don Poncho, no por el maestro.
0: Hay morritos de 3 años que van al kinder. Andan tirando todo el madre. De 3 años. De 3 años que van al kinder.
2: Al kinder nomás.
0: Y son unos traviesos, son unos desobligados los cuincles. Ah, pero sí, le dan la tableta para que se eduque.
2: Pero es la culpa de los padres, no del niño.
0: ¿Entonces que le peguen a los papás?
2: Pues sí, mejor.
0: ¿Cuál es tu opinión? No ha dicho nada, hija, ¿eh?
3: Pues ya dije que siento que los padres no están educando bien a los hijos.
2: Ahí está.
3: Y los maestros no tienen autoridad porque los padres no los educan y piensan que los malos son los maestros.
2: Piolín quiere que los maestros le peguen a sus hijos porque él no puede. Le pegan a él.
0: No, yo creo que sí, nos está faltando mucha educación los morros ahorita, la neta.
3: No respeto a ninguna autoridad, ¿no?
2: Dice Lisbeth, entonces, ¿para qué están los padres? ¿Ves?
0: ¿Para qué están los padres? ¿Para mantener hijos que no son de él?
3: Sammy.
2: Dice Michelle, eso es abuso y punto. No debe de existir que los maestros le peguen a los niños.
0: Ay, por favor. Es lo que te digo, Pirichotero. No los educan en su casa, sino que los educan en la escuela.
2: Ana dice, muy bien, qué bueno que los maestros están tomando las riendas, porque los padres ya no podemos controlar a nuestros hijos.
0: La otra vez miré una viejita, pobrecita, que traía al niño y la andaban agarrando la trenza, pobrecita, la señora, y el escuincle con las nalgas de afuera, enseñando el pantalón así para abajo.
2: Sí.
0: Y le decía a la abuelita, órale, súbele los pantalones.
2: Hey.
0: No, I don't want to go back to Mexico, mom.
2: Ese estilo del norte.
0: Justo o injusto, manda tu comentario por Instagram, @Cholino. Llámanos, ¿a qué número, señorita?
3: 855-570-5673.
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0: Oigan, existe una ley que pueden llamar la atención, ¿verdad? Físicamente a los alumnos, a tus hijos, a nuestros hijos.
1: Ese pegarle.
0: Y pegarle. Esto lo están haciendo en Texas, Pabuchón.
1: Wow, me sorprende.
0: Entonces, deberían de hacerlo en todos lados, paisanos. ¿Es justo o injusto que se haga eso? ¿Ya tienes a la señora, hija? ¿Cacha?
2: No, hombre. Yo pienso que es decisión de cada persona. No tiene nada que ver si el papá es borracho o no. Porque yo conozco gente que los hijos son bien borrachos y los papás hasta van a la iglesia. Y viceversa, conozco también personas que los papás son bien borrachos y los hijos pues son abstemios. No pienso que tenga nada que ver, viejo. Salud.
1: No, no creo que entendió la pregunta.
0: No, el vato yo creo que anda marihuano, yo creo todavía.
3: Está opinando de otro tema, güey, de hace como dos años.
1: El de ayer, el de ayer.
3: Está atrasado en el podcast y lo mandó, güey.
0: Tenemos una señora que dijo que estaba de acuerdo.
1: ¿Cuál
0: la señora?
1: Su audio lo que mandó.
0: ¿No lo puedes llamar de una vez? Porque la señora quiere opinar y dice que está de acuerdo ella. Ahí lo mandé.
4: Es injusto, Piolín, ¿cómo van a pagarle a los maestros tus hijos? Eso no está bien, eso es muy injusto.
1: Pues sí.
0: Ok, que le peguen, pero... Sí, sí estamos de acuerdo, ¿no? Todos que en algún momento hemos dado cuenta que a veces los morros son muy malcriados.
1: Pero es porque tú los educaste de esa manera.
3: Por eso, pero si los papás no le pegan, digo, sí entiendo que si no le pegan porque le van a pagar los maestros, pero exacto, la neta es que no se están metiendo los papás a educar a sus hijos.
0: Muchas de las veces los morros, carnal, se comportan muy diferente en la casa como en la calle, loco.
1: Lo entiendo, pero va a perjudicar más al morro. Ahora se va a enojar el morro que el maestro le pega, va a ir a agarrar un arma y le va a tirar al maestro.
0: Bueno, vamos a hablar con la señora.
3: Ya está Carmen.
5: Es totalmente injusto y te voy a decir por qué.
1: ¿Por qué?
5: Porque muchos maestros no tienen la vocación, están frustrados y se desquitan con los hijos de lo que les pasa en la vida. Eso que es totalmente injusto.
1: Toma. Okay.
0: Carmen, ¿por qué tú dices, mi amor, que estás a favor que los maestros le puedan pegar a los niños, a nuestros hijos, mi amor, en la escuela?
6: Bueno, pues porque ya los papás son muy permisivos, los hijos ya no le tienen respeto ni a los padres, ni a los maestros, ni a la gente adulta. Y si una nalgadita a tiempo les hace falta, porque ya los hijos son muy berrinchudos y pienso que está bien.
0: Wow. Señora, y los hijos que son permisivos, ¿qué religión es esa?
1: Pero, ok, ¿qué está pasando ahorita? Estamos escuchando muchas noticias que los maestros abusan de los niños. Ahora, ¿qué tal si tienes una hija y el maestro nalguea a tu hija solo porque se le antoja? ¿Está bien eso?
6: No. Es que una cosa es que le puedan dar como, no sé, a lo mejor con una regla, unos reglazos. No les va a pasar nada, no se van a traumar, al contrario, así es como crecimos nosotros y creo que no nos traumamos, y no por eso significa que ya estás pensando mal, ya te estás yendo por otro lado.
0: Sí, porque tú eres un puerco, DJ.
1: No.
0: ¿Lo que eres?
1: No están aceptando la realidad de las cosas.
0: Pero mija, ¿cuántos hijos tienes tú, hermosa?
6: Yo tengo dos.
0: Dos. ¿Y a los dos permitirías tú que el maestro les pegue si se portan mal?
6: Pues sí, a lo mejor sí. Wow. Sí, se portan groseros, si son se salen de las reglas, claro, ¿por qué no? No les va
1: pero
6: a pasar
1: no,
6: nada.
1: ¿No crees que es no tu culpa? ¿No crees que es tu culpa porque los niños son así?
6: Bueno, si yo hubiera sido una mamá permisiva, pues a lo mejor mis hijos hubieran a lo mejor merecido, pero pues no, yo fui estricta con mis hijos y nunca tuve quejas de los maestros, pero ya ahorita los chamacos no les puedo decir nada porque, exacto, híjole, se quebran.
1: Sí, Pilín sabe.
0: Yo sé que...
1: Que tus hijos te quiebran.
0: No. No, lo que la señora está diciendo que sí, que son muy frágiles, ¿no? Son frágiles.
6: No, sí, es algo que de cristal.
0: Sí, correcto. Dice acá, sí, en Texas el castigo corporal todavía legal en algunas escuelas públicas.
7: Sí. No, sí es malo que les peguen los maestros. Consejo para los alumnos, si ven que la maestra agarra la regla, córranle porque se ponen de un genio.
1: Esa es otra. Imagínate que el maestro se pelee con su esposa. Va a llegar de mal genio con los niños y se va a agarrar a cualquiera. ¿Está bien eso?
0: Entonces educa a tus hijos en tu casa. Y diles,
3: no,
0: y
3: asegura.
0: ¿Cómo no va a estar bien que educar a tus hijos?
3: Que sí, dice el DJ, que sea frustrada y le vaya a pegar un zampazo
0: No, yo creo que es importante también asegurarnos de hablar con los maestros de vez en cuando y decir cómo se porta mi hijo o mi hija en la escuela.
8: Estoy trabajando, pero estoy escuchando lo que están diciendo en el tema y quiero que le para el Piolín, dile, Piolín, cara de perro, boludo, es justo, porque yo estaba con la madre soltera y la boluda que los boludos querían pegarme. Porque le decía que tenía que ser que no sé.
1: Uy, que estaba con una madre soltera y los niños le querían pegar a él.
0: Por eso, porque los niños a veces son muy groseros, carnal.
3: Es que a veces sí, cierto, son rebeldes y groseros.
0: Sí, carnal, o sea, ya no tienen educación, ya no tienen respeto, le andan tirando, o sea, hay muchos ahorita que no quieren ser maestros ya escolares, ya, porque los niños son, muy groseros.
1: Pero y... es tu culpa que el niño sea así, Piolín.
0: No, los morros a veces se portan diferente, carnal, que la casa. No me vengas a decir con que no, porque el mismo tuyo, carnal, se ha portado diferente con el maestro y con el entrenador del coach del fútbol. No me digas que no.
1: No, no es cierto.
0: La otra vez le iban a sacar, lo dejaron en la banca al vato por portarse mal.
1: No es cierto.
0: Pobre chamaco.
1: Le estás dando tu responsabilidad a un maestro.
9: Yo quiero opinar. El asunto está un poquito complicado porque... En mis tiempos, el maestro me ponía manitas de venadito.
0: Ahí está.
9: También me jalaba de las patillas, de la cabeza. Y muchas veces también te decían que llevara las tapitas de las botellas.
1: Ah, para hincarte.
9: Y te tenías que hincar en ellas.
1: Sí.
9: Y nada me pasó. Nomás ando cojeando.
0: Oiga, paisanos, un compa quiere hacerle una broma a su primo. Después de esto, aquí en el show de Piolín, prepárense para seguir con la diversión. Y además, dime de qué se trata la broma y te puedo regalar boletos para que te vayas a ver a Luis Ángel Flaco, mi compadre Chuli Zárraga. Y también va a estar Julio Preciado el viernes 16 de octubre. Boletos en Ticketmaster.com, en el BMO Stadium.

0: quiero hacer.
1: Todo el mundo quiere que hagamos una broma en el show de Piolín. Y aquí tenemos un camarada, mi compa Lalo.
0: La longaniza.
1: La locota.
2: La lombriz.
1: Me la das un beso.
2: ¿Lombriz?
0: Me la han vestido de charro.
1: ¡Ya!
0: ¡Wow, cacha!
1: Lalo se encuentra, señores, bien contento porque quiere hacer una broma al primo. Papuchón, identifícate.
3: Aquí estoy, Lalo, para ver cómo sale este chistecito.
1: Este camarada nos mandó un mensaje por TikTok en el show de Piolín, paisanos, que quiere hacer una broma al viejón, al compa Adán. ¿Cuándo fue la última vez que hablaste con tu compa Adán?
3: Ah, la semana pasada.
1: ¿Y de qué hablaron, gordo?
3: Nomás de cómo está la familia y cosas así de parientescos nomás, pero ahora sí a ver si se la pueden aplicar bien.
1: ¿Y cuál era el chisme de la familia?
3: Es que este...

0: Andaban los primos ahí, ya ves, de chistositos jugando, que pásame a tu hermana, que no, mejor pásame la tuya, y así, así. Y luego un pariente le siguió más el rollo a tirarle los perros a la hermana de mi primo, y ya te imaginas el desmadre que se armó.
1: Sí.
2: Ah, está perrón, papuchón.
3: ¿Pero se pusieron en contacto los primos?
2: ¿Cómo se van a poner en taco, güey?
3: En contacto.
2: Pues hable bien, chiquiao. Hable como los de rancho.
3: Ahí, Fierro pariente.
2: Mi querido papuchón, camarada, ¿en qué trabaja el viejón?
0: Él trabaja reparando trailers de esas de que la gente usa para acampar.
3: Ah, los RVs.
2: No, trailers de los las RVs que usa la gente para cantar.
3: Para acampar, solo.
0: Pues no, también se han escuchado unos dos, tres que cantan.
2: Que hay una persona aquí del show que necesita que le arreglen la traila porque la tiene chueca.
4: Le va del lado.
2: Es normal, ¿eh?
0: Sí, la endereza.
2: Entonces, manden ideas, ¿qué le decimos a Primo? Por Instagram, arroba el Choplin, paisanos. Colaboren también ustedes, no nomás estén riéndose más. También colaboren, no marches, a uno se le quema el cerebro.
3: ¿Y cómo se llama el primo?
2: Se llama Adán.
3: Adán.
2: Sí.
0: Adán.
2: Y su grupo Ilusión. Ese payaso. Después de hacer el show, Primo, se lo broma, todo puede suceder. En el show de Piolín.
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2: ¡Te quieren la boleta para el flaco! Luis Ángel Flaco, Chuli Zárraga van a estar. Y Julio Preciado, entonces mándame una foto comprobando que ya te suscribiste en el canal de YouTube del show de Piolín. Me la manda la foto por mensaje directo en Instagram, arroba el Choplin. Y dime qué se va a tratar la broma que vamos a hacer.

0: Lalo le quiere hacer una broma a su primo que se llama el compa Dan Paisanos. Él se dedica a arreglar trailers.
1: Ey, que se puso a cotorrar con la prima.
0: Pero entonces, Lalo, ¿tú sabes de tres líneas?
2: Él no, el otro primo se puso a cotorrear con la prima.
0: El otro. Ah, estás bien sordo, te digo. No te ríes porque los cachetes te tapan los oídos. Panzón. Oye, Pauchón, ¿sabes de tres líneas?
2: Sí.
1: Sí, pero ahorita no trae polvito mágico, dice.
0: Si sabes, tres líneas, lo vamos a invitar entonces en el barrio para que nos acompañe. Vale, tres líneas tú. Llámale.
3: ¿Aló?
0: Bueno, ¿con quién hablo?
3: Con...
0: Hola, soy Brini Guadascupe. ¿Cómo estás?
3: Muy bien. ¿Y usted en qué le puede ayudar?
0: Mira, es que me dieron referencia a tu amigo sobre... ¿Me puedes venir a arreglar la traila?
3: ¿De qué tipo de traila? Oiga, perdón, porque mire, hay como tres o cinco tipos de trailas, entonces realmente necesito saber qué tipo de traila es la que usted tiene y cuál es el problema que tiene en su traila, así yo me abaso y me voy con el equipo adecuado. ¿Sí
0: ¿Qué
3: me entiendes?
0: Tipo de traila estás arreglado?
3: Bueno, mire, como le digo, hay varias, ¿verdad? Entonces hay las que están paradas. Las que están paradas, me refiero en la manera de que se sientan en la base del lugar donde usted la va a tener, no se mueven, y están las otras que son las mobile home que les llaman, y está la otra que es como una tipo trailer, ¿verdad? Entonces, por eso le pregunto qué tipo de trailer usted tiene.
0: Y fíjate que el aire acondicionado enfría, pero nomás en diciembre.
3: Ah, pues tal vez sea porque usted la prende en esa fecha, entonces.
0: No
3: creo que la tenga programada para eso, ¿verdad? Porque no hay ningún aire acondicionado. Bueno, sí hay aire acondicionados que están programando para ciertos tiempos, pero no creo que sea eso en su caso, ¿verdad? ¿Y luego? ¿Qué año es su trailer en primer lugar, perdón, para yo de ahí guiarme?
0: No sé cuándo nació porque yo no estuve ahí en el parto.
3: No es de que nazca, oiga, o sea, es de que en qué año la fabricaron.
0: ¿A mí?
3: No, señora, a su trailer, o sea, a su trailer, ¿qué año la fabricaron? Todo carro, todo vehículo, todo casa, todo tiene su fecha de cuando lo fabricaron.
0: No, mira, cuando conecto el microondas de la trailer, se apaga la trailer y se prende la del vecino.
3: ¿Cómo así? O sea, estamos hablando del aire acondicionado, señora.
0: Mira, yo le bajo a la taza del baño, ¿deja bajar la taza del baño? A la taza del baño primero. Y en ese momento, cuando le bajo la taza del baño a la traila, suena este sonido.
3: En primer lugar, vamos empezando con algo bien para yo poder ir a revisar su traila.
0: ¿Me va a venir a revisármela toda o nomás de la mitad?
3: No, pues por eso la pregunta era si es viuda, o sea, no está casada, no está juntada, no está con nadie.
0: No, ahorita no estoy con nadie porque como estoy guardándole luto, entonces estoy esperando que primero se cierre un poquito el luto.
3: Pues si usted gusta yo podría ir a revisarle la traila hoy mismo y y ahí pues podemos hablar un poquito, ¿verdad? De qué es el problema o qué es lo que podemos hacer para solucionar su problema.
0: Bueno, otro problema es que me duele mi espalda porque como me meto al jacuzzi y cuando va a traerla caminando se sale el agua del jacuzzi.
3: Ah, bueno, ya de ahí hablamos otra cosa cuando ya esté ahí en persona y vemos qué podríamos hacer y ya le arreglamos también de paso su trailita.
0: Entonces, ¿te quiere meter al jacuzzi conmigo, papi?
3: Pues si no hay ningún problema con alguien más que desee con usted, pues ¿por qué no?
0: Okay, no
3: ya
0: más
3: de ahí
0: quiero que
3: vamos a la traila.
0: No más quiero que me arregle la traila porque está un poquito desnivelada. Cuando duermo me despierto en la cocina.
3: ¿Cómo? O sea, ¿le faltan ruedas a su traila o cómo?
0: Pues no sé, está descuadrada.
3: Bueno, en primer lugar, deme su ubicación o deme su dirección. Yo voy hoy y la miro y depende cómo está. Tanto usted como su traila.
0: Ay, entonces me tengo que bañar para que me mires. Ratatata, ratatá.
3: Y ahí nos arreglamos, ¿cómo ve?
0: Pues como quieras. Pues si quieres nos arreglamos, pero trae tu maquillaje para que nos arreglemos.
3: Pero Pero acuérdese que, no, digo, yo estoy hablando de su trailer, de lo que vamos a hacer a su trailer. Ah, otra cosa, recuerde que también este es un negocio y pues de a gratis no hay nada, ¿verdad? O sea, tiene que haber, o sea, dinero también, obviamente que voy a cobrar mi servicio. Ya si usted me quiere dar otra cosa por su parte de usted, pues ya es su problema de usted también, ¿verdad?
0: Pues mira, escucha cómo suena la trailer cuando prendo la radio.
3: ¿Me está jugando una broma o qué rollo? Porque yo le estoy hablando en buena onda y como que ya me siento como que me está haciendo hasta bullying. ¿Qué está pasando aquí?
0: Ya, dígale. ¡Papuchón! ¡Soy el Piolín! ¡Te la comiste! ¡Es una broma! ¡Ya lo que es broma!
3: Tengo un montón de trabajo, Piolín, y tú te estás pasando ahí de lanza.
0: Oye, carnal, ese Lalo que te quiso hacer la broma, viejo. Papuchón, claro. Dice que son cuates ustedes. De WhatsApp.
3: Ah, dile que se vaya mucho.
0: ¡Hora, hijo de la madre! Lalo, que te vayas a chupar a tu mouse, loco.
1: Y ahí va a caer, ¿eh?
0: Pero que te lleves el mapa para que no te pierdas.
1: ¡Ya colgó! ¡Ya colgó!

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2: Oigan, ¿cuál es su opinión de que a Rafa Márquez nomás le van a prestar dos jugadores de cada equipo de la Liga Mexicana?
3: Tómala.
2: Para los partidos amistosos. Vamos a hablar con David Faitelson, sin pelos en la lengua.